0: acompañe al Salmo 51. Si lo recuerda, el Salmo 51 es quizás uno de los salmos de confesión más hermosos que se encuentran en la Biblia. El salmista dice: «Ten piedad de mí, oh Dios, conforme a tu misericordia, conforme a la multitud de tus piedades, borra mis rebeliones». Y recordará que este es el salmo donde David confiesa su pecado delante de Dios. Ahora, le pido que me acompañe al Salmo 57 por un momento, nuevamente en el primer versículo. Dice así: «Ten misericordia de mí, oh Dios, ten misericordia de mí, porque en ti ha confiado mi alma, y en la sombra de tus alas me ampararé hasta que pasen los quebrantos». Ahora, por favor, acompáñeme al Salmo 103. Nos preguntamos dónde comenzó la misericordia de Dios. En el versículo 17 dice que nunca comenzó. Dice así: «Mas la misericordia de Jehová es desde la eternidad y hasta la eternidad sobre los que le temen, y su justicia sobre los hijos de los hijos». Y luego le pido que me acompañe a Primera de Pedro por un momento, capítulo primero, versículo 3. Dice así: «Bendito el Dios y Padre de nuestro Señor Jesucristo, que según su grande misericordia nos hizo renacer para una esperanza viva por la resurrección de Jesucristo de los muertos». Ahora bien, puede haber muchos atributos acerca de nuestro Padre Celestial de los que no estemos tan seguros, pero la misericordia de Dios todos la hemos experimentado una, otra y otra vez. Vivimos en su misericordia, en su gracia y en su amor día a día. Pues bien, creo que podemos dividir la misericordia de Dios en dos categorías diferentes. Una es que la misericordia de Dios se extiende a toda la raza humana y a la tierra en su totalidad. Esa es una especie de misericordia divina universal. Y hay un par de versículos que quisiera que leamos y le pido que me acompañe al Salmo 145 por un momento. Escuche lo que dice los versículos 8 y 9. «Clemente y misericordioso es Jehová, lento para la ira y grande en misericordia. Bueno es Jehová para con todos y sus misericordias sobre todas sus obras». Ahora veamos a la persona que está perdida en lo espiritual, por ejemplo. No reconoce a Dios, no tiene compromiso, no es leal a Dios, no es fiel a Dios y rechaza al Hijo de Dios. Eso no significa que no esté bajo el abrigo universal de la misericordia de Dios. Hay algunas cosas que Dios confiere en su misericordia a la humanidad, a la tierra, simplemente porque es el Dios de misericordia. Tampoco significa que quien no conoce a Dios sea capaz de gozar de toda la misericordia de Dios, porque hay un grado limitado hasta el cual todas las personas pueden gozar algo de la misericordia de Dios. Pero la misericordia de Dios no es solo general ni solo universal, sino que la misericordia de Dios, por otro lado, está reservada para los creyentes. Ahora le pido que me acompañe al capítulo segundo de Efesios, porque hay quienes creen que Dios salvará a todos porque su misericordia no permitirá que nadie salga de esta cubierta de su bondad y gracia. Bueno, hay una misericordia universal, pero la misericordia universal de Dios no llevará a las personas al cielo. Solo les permitirá disfrutar de la bondad de Dios que se otorga a todas las personas. Escuche lo que dice en Efesios capítulo 2, comenzando en el versículo primero. «Y Él os dio vida a vosotros cuando estabais muertos en vuestros delitos y pecados». Eso describe nuestra vida pasada. «En los cuales anduvisteis en otro tiempo, siguiendo la corriente de este mundo, conforme al príncipe de la potestad del aire, el espíritu que ahora opera en los hijos de desobediencia, entre los cuales también todos nosotros vivimos en otro tiempo en los deseos de nuestra carne, haciendo la voluntad de la carne y de los pensamientos, y éramos por naturaleza hijos de ira, lo mismo que los demás. Eso describe nuestra sociedad. Pero Dios, que es rico en misericordia, eterno en misericordia, abundante en misericordia, por su gran amor con que nos amó, aun estando nosotros muertos en pecados, nos dio vida juntamente con Jesucristo, por gracia sois salvos, y juntamente con Él nos resucitó, y asimismo nos hizo sentar en los lugares celestiales con Cristo Jesús, para mostrar en los siglos venideros las abundantes riquezas de su gracia en su bondad para con nosotros en Cristo Jesús. Porque por gracia sois salvos por medio de la fe, y esto no de vosotros, pues es don de Dios, no por obras para que nadie se gloríe, porque somos hechura suya, creados en Cristo Jesús para buenas obras, las cuales Dios preparó de antemano para que anduviésemos en ellas. Ahora, la misericordia limitada y universal de Dios se otorga a todas las personas hasta cierto punto, pero la que nos convierte en hijos de Dios, según todo el plan redentor de Dios, la misericordia de la salvación, no se confiere de forma automática a todas las personas. La oportunidad se da, pero aquellos que gozan de la misericordia de la redención de Dios son quienes responden a su ofrecimiento mediante la fe en Jesucristo. Efesios dice que en Cristo Jesús. Todo el primer capítulo de Efesios lo dice. De hecho, las dos palabras clave de Pablo en todas sus epístolas son en Cristo. Todo lo que tenemos de Dios viene por medio de Jesucristo. Ahora, ¿qué pasa con la persona que sigue y sigue viviendo en pecado y desobediencia a Dios y dice, bueno, después de todo es la misericordia de Dios y confío en eso? Pues me gustaría que me acompañe al capítulo 29 de Deuteronomio solo por un momento. Mientras el Señor le habla a su pueblo en este pasaje en particular, dice algo en uno de estos versículos que me parece que necesitamos entender. El versículo 19 dice, «Y suceda que al oír las palabras de esta maldición», está hablando sobre el juicio que vendría sobre ellos, «él se bendiga en su corazón, diciendo, tendré paz, aunque ande en la dureza de mi corazón, a fin de que con la embriaguez quite la sed». No querrá Jehová perdonarlo, sino que entonces humeará la ira de Dios y su celo sobre el tal hombre, y se asentará sobre él toda maldición escrita en este libro, y Jehová borrará su nombre de debajo del cielo. En otras palabras, una persona no puede andar en continua desobediencia a Dios y simplemente decir, bueno, después de todo, este es un Dios misericordioso. Quisiera que marque ese versículo, pues hay muchas personas en la actualidad que creen que pueden pisotear la misericordia de Dios. Estas no dirían que eso es lo que hacen, pero sí, eso es lo que hacen. Lo que dicen con eso es, aunque Dios es un Dios de santidad, virtud y justicia, de todos modos seguiré viviendo en pecado y pisotearé la misericordia de Dios. Ahora, ¿qué pasa con el plan redentor de Dios y su redención a la humanidad y del pecado del ser humano? ¿Qué pasa con la santidad de Dios y la pecaminosidad del ser humano? ¿Qué pasa con la justicia de Dios y la maldad del ser humano? Mire, si Dios es un Dios de misericordia, un Dios de gracia y un Dios de amor, nosotros, por experiencia y por fe, sabemos que Él nos salvó. Pero no nos salvó porque merecemos ser salvos. Nos salvó por su misericordia, su gracia y su amor. Por lo tanto, nunca acudimos a Él con base en lo que merecemos. Cuando vemos la redención de Dios para con nosotros, vemos que hay personas en la actualidad que piensan que pueden pecar contra Dios, ser permisivos en su vida, vivir una vida de desobediencia y a pesar de eso, debido a que Dios es un Dios misericordioso, puede pasarlo por alto. Pues bien, lo que me gustaría que vea es que Dios no pasa por alto nada, y que cuando Dios nos perdona de nuestro pecado, no lo pasa por alto. Para nada significa eso. Pero mire, la única manera en que los perdidos pueden llegar a la conclusión de que viven de la misericordia de Dios es porque Dios tiene cierto atributo de ser misericordioso, bueno y amable, y por ende puede, en cierta forma, voltear hacia otro lado cuando ellos pecan, ignorar sus pecados y seguir adelante. Pero escuche, aunque Dios pueda hacer todo lo que dijimos antes, lo que Dios no puede hacer es violar sus propios principios. No puede violar sus propios atributos. Él es un Dios que existe por sí mismo, pero existe una limitación que se impuso a sí mismo y no violará su propio atributo de santidad. Y que Dios se niegue a sí mismo y viole su propia ley demostraría que es falso y por lo tanto malvado y ya no sería justo. Así que la persona piensa que puede pecar contra Dios y estar bien solo por decirle, Señor, perdóname, sé que no hice bien. Y a muchas personas que están perdidas les preguntamos, ¿crees en Dios? ¿Oh, sí? ¿Planeas ir al cielo cuando mueras? ¡Oh, sí! ¿Por qué? Debido a mi Dios de misericordia, Él me perdona mi pecado. ¿Por qué razón? Porque es misericordioso. Pero mire, esa no es una respuesta bíblica. Y la misma persona que piensa que llegará al cielo por la misericordia de Dios, al mismo tiempo se está desviando de la persona de Jesucristo. Se desvía de la cruz y dice que será salva porque Dios es un Dios de misericordia. Lo que no entiende es esto. ¿Qué fue esencial para que Dios expresara su misericordia redentora individual sobre la humanidad? ¿Fue simplemente porque es un Dios de misericordia? No. El atributo de la misericordia no es suficiente para que Dios salve al ser humano. Porque mire, incluso la misericordia no violará un atributo de Dios. Jesucristo fue absolutamente esencial para que la misericordia de Dios pudiera llegar más allá de la cubierta universal y entrar al corazón de una persona y redimirla de su pecado. ¿Cómo puede Dios mirarnos, siendo pecadores como somos y habiendo violado un principio tras otro, y alcanzarnos y salvarnos porque es un Dios de misericordia? Y la respuesta es no. Algo más era imprescindible hacer. Y Pablo trató este tema en el tercer capítulo de Romanos. Acompáñeme a ese capítulo, por favor. En Romanos, capítulo 3, veamos lo que pregunta. La primera parte de este capítulo trata acerca de la injusticia del ser humano y ahora el versículo 11 dice, «No hay quien entienda, no hay quien busque a Dios». Ahora veamos los versículos 23 al 31. «Por cuanto todos pecaron y están destituidos de la gloria de Dios, siendo justificados, declarados justos ante Él, gratuitamente por su ¿qué? Por su gracia». Mediante la redención que es en quien, la redención que es en Cristo Jesús, a quien Dios puso como propiciación por medio de la fe en su sangre para manifestar su justicia a causa de haber pasado por alto en su paciencia los pecados pasados, con la mira de manifestar en este tiempo su justicia a fin de que Él, Dios, sea el justo y, al mismo tiempo, el que justifica al que es de la fe de Jesús. ¿Dónde, pues, está la jactancia? Queda excluida. ¿Por cuál ley? ¿Por la de las obras? No, sino por la ley de la fe. Concluimos, pues, que el hombre es justificado por fe sin las obras de la ley. ¿Es Dios solamente Dios de los judíos? ¿No es también Dios de los gentiles? Ciertamente también de los gentiles. Porque Dios es uno, y Él justificará por la fe a los de la circuncisión y por medio de la fe a los de la incircuncisión. Luego, ¿por la fe invalidamos la ley? En ninguna manera, sino que confirmamos la ley. ¿Cómo puede Dios hacer esto? ¿Cómo puede seguir siendo fiel a su atributo de santidad y justicia y al mismo tiempo amar al pecador? ¿Cómo puede hacerlo? Dios le dijo a Moisés, construye este propiciatorio sobre el arca del pacto, vendré allí y estaré en comunión contigo, me reuniré contigo, hablaré contigo y compartiré contigo lo que deberás compartir con Israel. El propiciatorio en el Antiguo Testamento era el lugar donde Dios se reunía con las personas. En el Nuevo Testamento, ¿cuál es el cumplimiento de eso? ¿No es la cruz de nuestro Señor Jesucristo? Cuando una persona viene hoy buscando ser salva, ¿cómo lo hace? No va a un tabernáculo. No viene a una iglesia y se para en el púlpito diciendo que en este lugar está la misericordia de Dios y por lo tanto será salva. Jesucristo vino. ¿Y por qué tuvo que venir? Si Dios es un Dios de misericordia, como el mundo piensa que es un Dios de misericordia, eso no era importante. Como vemos, ellos no entienden eso. Si Dios es un Dios de misericordia, amor y bondad, ¿por qué tuvo que enviar a Jesucristo? Porque Dios es, al mismo tiempo, un Dios de justicia, rectitud, juicio y santidad. Entonces, ¿cuál era el conflicto? Ahora bien, desde nuestro punto de vista, parece que era un conflicto. Pero desde su punto de vista, por supuesto que no lo era, aunque tuvo que llenar el vacío que había entre su santidad y la impiedad del ser humano. ¿Cómo un Dios santo acoge amorosamente a una persona impía? Pues mire, ahí es donde entra la cruz. La cruz de Jesucristo permite que la misericordia de Dios, el amor de Dios y la bondad de Dios estén disponibles para nosotros mediante nuestra redención, según la cual la misericordia de Dios, manifestada por medio de la cruz y por la gracia de Dios, permitió que seamos hechos aceptos ante Dios. ¿Puede decirme si hay alguna otra cosa que Dios podría haber hecho por la humanidad, además de haber venido en la carne, en la forma de un recién nacido, para hacer que lo clavaran en una cruz y luego morir de la manera más horrible para un ser humano, desnudo ante el mundo, a fin de salvar a la humanidad y cerrar la brecha? ¿Qué más podría hacer Dios? Mire, la cruz redimirá a una persona o la entregará a la separación eterna de Dios. Y no es Dios quien nos hace eso. Él dice que su misericordia es desde la eternidad y hasta la eternidad, pero llega un momento en la vida de una persona cuando se resiste, se rebela y rechaza el ofrecimiento individual de Dios de misericordia y salvación a través de Jesucristo. Llega un momento en el que va más allá del punto sin retorno de su rebelión contra Dios y hacia la eternidad. Y luego se pregunta, ¿dónde está el Dios de misericordia? Apocalipsis capítulo 20, versículos 14 y 15 dice, «Y la muerte y el Hades fueron lanzados al lago de fuego. Esta es la muerte segunda. Y el que no se halló inscrito en el libro de la vida fue lanzado al lago de fuego». Dios dijo que si usted peca, morirá, pero también dijo, yo pagaré el precio, vendré a la tierra y moriré en tu lugar para que puedas ser salvo. Toda persona que vaya al cielo tendrá que pasar a través de la cruz de Jesucristo para llegar allá. Su misericordia es desde la eternidad y hasta la eternidad. Su misericordia es grande, es abundante, es buena, pero quisiera decirle esto, amable oyente. La misericordia de Dios no significa que Él simplemente voltea hacia otro lado cuando usted peca. No hay otra manera de llegar al cielo excepto por medio del amor, la misericordia y la gracia que Dios nos manifestó en la cruz de Jesucristo.
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0: Dios es eterno, y cuando pienso en el hecho de que Él es espíritu, que es absolutamente ilimitado en todos los aspectos, infinito en todos los aspectos, y que es el Dios eterno, mire, solo hay un Dios. Cuando la gente agita sus puños en la cara de Dios para decir, Dios, te odio, no me gusta lo que has hecho, ¿sabe lo que están haciendo? Es como un pequeño mosquito volando sobre este globo terráqueo y tratando de hacer daño. Amable oyente, ¿qué es el hombre comparado con Dios Todopoderoso? Nada. ¿Cuánto nos ama Él? Mire la cruz. Eso es lo que es Dios. Este Dios infinito y asombroso, que tiene cada una de las cosas absolutamente bajo su control, Él es eterno en cada aspecto de su ser. Nuestro Dios es espíritu. Él no puede ser confinado. Él está en nosotros en todas partes. Es absolutamente eterno. No tiene principio ni fin. Es el eterno Dios, Elohim, absoluto en fidelidad. Adonai, infinito en poder. Él es el Dios de este universo.
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0: En Enfoque a la Familia queremos ayudar a las familias a mejorar. Es por eso que les enseñamos a las personas a luchar por un mejor matrimonio a través de programas como estos. Bienvenidos a Enfoque a la Familia, le habla Sixto Porras. El tema de hoy es muy interesante. Amaneció enojada, ¿y ahora qué hago? ¿Se le parece conocido? Bueno, espero que pueda disfrutarlo con nosotros. Para dialogar sobre esta escena que hemos vivido todos los matrimonios, hoy vamos a compartir con mis buenos amigos Ronald y Elsa Solís. Ronald y Elsa son padres de familia y son los representantes de la organización Libres para Amar en Centroamérica. Esta es una organización que da orientación a los matrimonios en diferentes temas para fortalecer las relaciones conyugales. Y hoy nos acompañan acá en los estudios de Enfoque a la Familia. Bienvenida, Elsa.
1: Realmente para mí es un honor y un privilegio venir a hablar de un tema tan lindo y exquisito como es la comunicación en pareja, porque yo creo que aquí no se escapa nadie, ¿verdad? Todos tenemos asuntos que tratar en este tema y no, yo muy feliz.
0: Muy bien, gracias. Y gracias a ambos por asesorar a mi hijo Esteban en la preparación para el matrimonio. Ronald, gracias por estar nuevamente con nosotros en Enfoque a la Familia.
2: Gracias, Sixto. De verdad que para nosotros es un privilegio, un honor grandísimo compartir este espacio con vos y poder tratar este tema que siempre el tema de comunicación es de los más importantes que entendamos en la relación de matrimonio, porque de ahí surgen los problemas o de ahí tenemos las herramientas para resolverlos. Así es que este tema de la comunicación, tenemos que tomarlo seriamente.
0: Seguro que sí. ¿Cuántos años de matrimonio?
2: 24 años de matrimonio.
0: Muy bien, entonces tienen autoridad para estar en el programa.
1: Bueno, digamos.
0: Quiero comenzar introduciendo un concepto importante que nos ayuda a comprender por qué nuestro cónyuge a veces está enojado y nosotros no sabemos por qué. Es el concepto de la comunicación. Aquí tenemos que crecer en este arte maravilloso, como lo ha dicho Ronald. Ustedes tienen una definición muy simple e interesante para hablar de la comunicación. ¿Cómo la definen en términos breves?
1: Algo importante es que la comunicación es algo más que las palabras que yo emito por mi boca. Realmente, antes de la palabra, me va a preceder el pensamiento. Y nos cuesta a veces hacer esa relación, pensamiento-palabra. Entonces, la definición así, muy llana y sencilla de comunicación es la transmisión de ideas, transmisión de pensamientos y transmisión de sentimientos. ¿Y qué es lo que quiere causar la comunicación en una pareja? Bueno, un puente de conexión emocional. Entonces, ahí es donde ya empezamos a ver qué tan buena es mi comunicación o en dónde yo puedo estar flaqueando, porque si yo no estoy transmitiendo ideas, pensamientos y sentimientos, entonces ya yo estoy coaptando la calidad de la comunicación con mi pareja o con mis hijos.
0: La comunicación es establecer un terreno en común donde nos vamos a encontrar para dialogar, para establecer vínculo entre nosotros y esta debe ser saludable. Es importante que aprendamos a comunicarnos bien. No es fácil. Elsa, ustedes dicen en sus conferencias que hay que saber entrar. ¿Qué significa?
1: Bueno, sí, qué interesante. Hacemos una analogía. Digamos, en el arte de comunicar, de hablar, me debe permitir a mí hacerlo con inteligencia. Cuando decimos saber entrar, yo pongo un ejemplo como que, digamos, si alguien toca a la reja de tu casa, uno generalmente sale a ver quién es, depende si es un...
0: Es decir, si alguien toca la puerta.
1: La puerta. Ajá. Usted sale, ve quién es, si es un amigo, usted se encanta, entablan ahí un preámbulo de comunicación y luego usted lo va entrando a su casa, que a su sala y por último pueden terminar hasta en la cocina. Y si lo vemos así, la comunicación tiene pasos. Yo no puedo entrar en una conversación, ya sea con mi esposo o con un hijo, como dicen, de repente, entrar a través de una pregunta o entrar, yo diría como de una vez entrar a la cocina. Realmente cuando yo entablo una conversación con mi esposo o con un hijo, yo debo de como guardar ese protocolo. Primero que haya como algo que me haga, dé algo de empatía, cómo estás, cómo te ha ido, qué tal el día, y luego yo suelto la pregunta o lo que yo deseo saber de él o de ella, pero sin entrar, sin llevarme de una vez la conversación a la cocina. Uh-huh. Yo pienso que tal vez el ejemplo puede...
3: Está muy claro.
1: ¿Verdad?
3: Claro.
1: Puede ayudarnos a que muchas veces tenemos roces en la pareja porque entramos directo a la cocina, ¿verdad? No hay anestesia para nada, ¿verdad? Entonces, yo creo que esa sensibilidad, esa sabiduría, esa destreza nos puede llevar efectivamente a que existan menos roces uno con el otro.
3: Es decir, todos tenemos que tener algo de protocolo, mucho de gentileza, mucho de dominio propio, porque lo hemos confundido con sinceridad.
4: 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Continuamos con el programa.
3: Ustedes han utilizado un término interesante, lo cual han llamado distorsiones cognitivas. ¿Podemos hablar de esto?
2: Sí, Sixto. Bueno, en primer lugar, las distorsiones se generan en el pensamiento, ¿verdad? Todos los que escuchamos y los que estamos aquí tenemos lo que llamamos monólogos internos. O sea, estamos pensando con relación a nuestro cónyuge, estamos pensando situaciones con relación a nuestros hijos, y muchas veces esos pensamientos no son los mejores. Y definitivamente nosotros en la comunicación, como la comunicación se gesta en los pensamientos, es un terreno que tenemos que cuidar muchísimo, ¿verdad? Entonces, todas estas distorsiones, vamos a hablar de varias distorsiones, pero todas tienen su origen en lo que yo pienso, en lo que yo pienso de mí, en lo que yo pienso de mi cónyuge, en lo que yo pienso de los hijos, en lo que yo pienso de una circunstancia determinada.
3: Esto quiere decir que para comunicarnos bien con mi cónyuge, tengo que pensar correctamente sobre él. Esto significa haber perdonado los errores del pasado, no juzgarle, no compararle, sino contemplar sus virtudes y mantenerme en la habilidad de descubrir lo bueno para tener una buena imagen de la otra persona, lo cual me permite comunicarme en términos positivos en lugar de utilizar el juicio, la descalificación o el igual que tu mamá, ¿no? Eso no está bien. Y me encanta lo que están diciendo. Todo inicia en el concepto que tengo de la otra persona. Hablemos más de estas 7 características que distinguen las distorsiones cognitivas.
1: Sí, bueno, vean qué interesante. Algo que hay que aclarar aquí. Estamos diciendo que la comunicación se gesta entonces es en el pensamiento. Entonces vamos aclarando. Si nosotros pudiésemos hacer como una tablita, entonces podemos enseñar a las personas que el problema realmente no existe en el hecho que se da. No, el problema no es el hecho, no es el acontecimiento que yo estoy enfrentando, sino que ese acontecimiento va a pasar por un filtro que se llama mi pensamiento. Y la interpretación que yo le dé, eso me va a provocar el sentimiento. El pensamiento provoca el sentimiento. Y el sentimiento me va a provocar una conducta o un resultado. Entonces, por ejemplo, en el tema que nos compete hoy, uy, amaneció enojada, ¿qué hago? Bueno, entonces, el hecho es que ella amaneció enojada, ¿qué va a pasar en mi pensamiento o en él? ¿Qué puede pensar? Bueno, puede pensar, no le voy a hacer caso. De por sí es una enojona y esto lo hace muchas veces a la semana. Ese pensamiento que por sí ya está etiquetando, porque ya le está diciendo que es una enojona, lo limita a buscar una solución, porque entonces el sentimiento es un sentimiento de que yo no me siento involucrado en solucionar ninguna situación, ni siquiera le voy a preguntar qué tiene, porque no hay empatía, no me importa porque está con la cara larga, y eso va a provocar entonces un resultado, y el resultado es que no se va a arreglar el conflicto. Porque nadie amanece enojado porque sí, ¿verdad? Muchas veces eso ya viene con, como decimos,
2: con
1: colita, con una serie de problemas ya anteriores.
3: Claro.
1: Pero ese pensamiento que ya etiqueta, eso es una distorsión, Sixto. Uh-huh. Una distorsión de las que estamos hablando es etiquetar.
3: Okay, en primer lugar, no debo etiquetar a nadie. Tengo que aprender a escuchar y a darle la oportunidad para que exprese lo que piensa sin un prejuicio que me lleva a estar o indiferente o a la defensiva. ¿Luego?
1: Puede ser que yo, sin saber, me comunique siempre desde una visión de túnel, que es otra distorsión cognitiva. Sencillamente, ¿qué es visión de túnel? Es cuando ese cónyuge solamente ve lo negativo de la relación. Entonces, sin querer queriendo, siempre, si él se revisa las palabras que le salen o el concepto que tiene del otro, se va a dar cuenta que piensa negativo del cónyuge, que piensa negativo del hijo, que piensa negativo de la amiga, que piensa negativo del país, que piensa negativo de un montón de cosas. Entonces, ¿qué es lo que le va a salir de su boca? Solamente...
2: Solo lo negativo.
1: Entonces, ese tipo de comunicación ya me bloquea a mí. Al otro no la va a recibir bien porque a nadie le gusta que solo le estén diciendo lo malo. Y lo que va a causar es una polémica.
3: El punto está en que la otra persona está molesta, reacciona molesta. Entonces yo me pregunto, ¿por qué reacciona molesta? La conclusión es que tiene un esquema de pensamiento que lo determina de esta manera. Es decir, ve lo negativo y reacciona negativo. Pero no necesariamente yo lo provoqué.
2: Sí, esa es la visión de túnel. Okay. Cuando nosotros no vemos el panorama completo, ¿verdad? Uh-huh. Entonces nos enfocamos en las cosas negativas de la otra persona.
3: Ok.
2: ¿Qué sé yo? Dejó el plato por allá, ¿verdad? Mal puesto, ¿verdad? Entonces es enfocarse solamente en lo negativo y no ver, digamos, todo el dibujo completo.
3: Perfecto. Esto significa que tenemos que aprender a comunicarnos, no a partir de mi visión de túnel, sino a partir de ver el marco completo. Quisiera volverles a invitar, porque el tema recién lo estamos comenzando, y es más profundo que amaneció enojada. Por eso me encanta que ustedes estén con nosotros. ¿Podrían regresar mañana para continuar hablando del tema?
2: Un honor, un privilegio para nosotros.
3: Muy bien, la gran pregunta es, ¿cómo puedo expresarme correctamente de tal manera que no se vuelva peor la situación? ¿Qué hacer cuando amaneció enojada? O bien, cuando él amanece enojado. La respuesta a esta pregunta la tendremos en el último programa de esta serie de entrevistas con Ronald y Elsa. Estarán compartiendo acerca de los principios prácticos que pueden seguir para cuando estén en una situación complicada. Una vez más, gracias por estar con nosotros y espero que mañana sigamos hablando de esto que nos va a ayudar a crecer en este arte de comunicarnos. Para mí es un privilegio que nos escuche en este programa. Quiero invitarle a conectarse a nuestro próximo programa, donde continuaremos con esta entrevista. Gracias por sintonizarnos. Juntos estamos ayudando a las familias a mejorar. Le habla Sixto Porras, de Enfoque a la Familia.

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0: muy buenos días. Así comienza este programa dedicado exclusivamente a la familia. Hola, familia. Un tiempo para compartir vivencias, experiencias, noticias de actualidad, charlas, comentarios y todo, todo lo que a usted seguramente le interesa. Por eso los invitamos para que se queden con nosotros y tengamos juntos este encuentro diferente.
1: Y por eso también quiero hablarles en este día sobre el Espíritu Santo, el cual dice su palabra que Él nos guía. Y es tan importante que Él nos guíe. Hay vidas que van a una iglesia como esta, pero quizás pasan años y no reciben esa guía. No es porque no esté esa guía dentro nuestro, porque dice que cuando aceptamos a Jesús en nuestro corazón, ya ese Espíritu Santo está dispuesto a guiarnos, pero a veces no le prestamos la atención y nos perdemos de grandes cosas que Dios quiere hacer en nosotros, con nosotros y a través de nosotros. Amén. Y por eso, bueno, al título le puse, ¿soy adoptado? Gran pregunta, ¿no? ¿Soy adoptado? ¿Sí o no? Wow, algunos dudan, dicen, sí, no, claro que sí, soy adoptado, tengo un padre espiritual. En el momento que yo lo acepté en mi corazón, Él dio una esperanza a mi vida tan grande. Y como Pablo dijo en el pasado, puedo decirlo yo también, ya no vivo yo, sino que vive Cristo en mí. Amén. Esas cosas viejas pasaron. Y aquí Él se mueve en algo nuevo. Pero hay algunos que vienen a una iglesia, hoy no vinieron, pero siguen en lo viejo, ¿no? Y no se renuevan, y Dios está dispuesto a hacerlo, ¿no? Interesante, estudiando ciertas leyes, ¿no? Hablando con unos abogados, me dijeron que, por ejemplo, un hijo adoptado, tiene más protecciones que un hijo natural. O sea, si usted ha visto un poco las leyes, al hijo que van a adoptar, un matrimonio, exigen que ese matrimonio tenga un sostén, esa familia esté, ¿no?, bien constituida, que no sé, vivan en ciertos lugares donde esa criatura puede estudiar, puede, y lo van visitando en periodos, distintos periodos, y a veces he hablado con esos padres medios molestos porque yo que le doy de comer, yo que le doy la ropa, yo que hago de todo por este hijo, y aún me vienen acá a hacer ciertas observaciones, pero tengo que aceptarlas si quiero seguir teniendo esta hermosa relación de padre-hijo con ese corazón. Y ahí están. Cuando a veces, ¿no?, mami quedó embarazada, llegó a dar a luz, y ahí esa hija o ese hijo, pero nadie exige, o poco exige, ¿no? Pero a este que es adoptado hay exigencias, ¿no? ¿Por qué? Porque nosotros hemos elegido a ese corazón que venga a vivir con nosotros, a nuestra familia, y estamos dispuestos ¿a qué? Pagar el precio. Y allí estamos, ¿no? De una o de otra manera, buscando la forma de llevar adelante esa gran familia. ¡Amén! ¿Y por qué hablo de esto? Porque Dios nos ha adoptado a nosotros, ¿no? ¡Qué privilegio que tenemos que Dios nos haya adoptado! ¿No le parece? Señor, qué bueno, nada menos que el Dios mismo me ha reconocido como su hija, su hijo. Y donde quiera que voy, puedo gritarlo a los cuatro vientos que Él es mi Padre. Ese gran Padre, mi Padre celestial. ¡Wow! Amén. Y tengo privilegios. Privilegios que algunos lamentablemente no lo tienen en cuenta. Nada menos que al Espíritu Santo. Yo tengo hijos, ¿vio? Cuatro hijos. Y hoy no tengo a ninguno de acá. Le puedo entonces decir algunas cosas. Algunas veces le hablo y le hablo por demás, dándole consejos. Y hasta se fastidian porque dicen, basta, pa, ya me lo dijiste. De vuelta me lo ¿hasta cuándo, no? A veces no se lo dicen con palabras, pero con actitudes, ¿no? Una actitud de bostezo, se levantan de la mesa casi sin que uno se dé cuenta, ¿no? Mueven la silla como diciendo, ya está, ya entendí. Pero ¿sabe una cosa? No pierdan nunca eso que Dios le ha dado a usted, papá. Dios está esperando que usted sea padre de esa criatura. A veces queremos ser amigos nada más, pero Dios nos pide que seamos padres de esos corazones. Y se la repetirá de día y de noche, acostado, levantado, enojado, mal, como sea. Haga los deberes allí, ponga esta palabra, y no solamente a través de su boca, sino con su ejemplo mismo. Donde quiera que usted vaya, está representando para esa hija, para ese hijo, esa figura de padre. Amén. Señor. Una vez escuché, creo que alguna vez se lo he contado a alguno de ustedes, pero me sirve tanto. Dice que había alguien allí en el cruce de dos caminos de tierra, esos dos caminos, y había alguien con una botella, ¿no? Que había parado su auto, y era un vendedor, estos ambulantes. Dice que paró el auto, sacó una botella y se puso allí en el medio del cruce, con la botella, a dar vuelta la botella, y daba vuelta la botella, y daba, volvía a dar vuelta, y volvía a dar vuelta la botella. Hasta que alguien que venía en el camino, ¿y este qué le pasa? Está enfermo, tiene un problema allí, ¿no? En su cabecita, así que detuvo el auto, medio empezó a acercarse y veía que este hombre medio arrodillado allí estaba dando vuelta la botella y esperaba y se detenía la botella y la volvía a dar vuelta. Así que le digo, pero escúcheme, señor, ¿qué está haciendo usted aquí en medio de estas dos rutas con esa botella? Lo que pasa es que con esta botella yo al dar vuelta veo donde da el pico y donde da el pico es para donde yo voy. Dice, pero yo la veo que usted está dando vuelta y después vuelve a dar. Lo que pasa es que yo quiero ir al norte pero me da el sur. Así que estoy esperando que me dé el norte para ir para el norte. Hay muchos que hacen esto mismo, nada más que no se han dado cuenta. Pero Dios le dice, tenés que ir para el norte, tenés que ir para el sur, pero ellos quieren ir para el norte. Y hasta que no encarnan hacia el norte, miren, algunos hasta son medios infelices en su vivir, porque quieren hacerlo al modo de ellos, ¿no? ¿Conoce alguno de esos? Hay algunos que me hacen así, especialmente las mujeres me hacen así. No sé qué me quieren decir, ¿no? Allí están buscando señales en su destino, ¿no? A veces en lugares extraños, ¿no? Pero el gran Dios nos ofrece una dirección perfecta a través de la guía de su Espíritu Santo. Qué maravilloso esto, ¿no? El problema es si lo queremos escuchar, ¿no? Si estamos dispuestos a hacer escaso. Yo con muchos a veces hablo en la oficina, en el auto, cuando hacemos esos grandes viajes, o tal vez en casa, y me dicen por qué esto y por qué aquello, pastor, y yo les explico, pero veo al tiempo que siguen en la misma. Y yo digo, pero ¿por qué no cambian esa actitud? Si mi consejo salió desde la palabra de Dios, si hacen caso a este Espíritu Santo, esa guía maravillosa que Él ha depositado en nuestro corazón, su propio Espíritu. Allí andamos buscando, cosas extrañas cuando el gran Dios nos ofrece ese camino. Dice, yo soy, ¿no?, el camino, esa verdad, soy la vida. Tienen el mejor guía. Nada menos que el Espíritu Santo. ¡Wow! Señor. El que nunca se equivoca. Parece como que está equivocado. Nos parece que está equivocado. Pero no nos olvidemos que es el mismo Dios guiándonos. El mismo Dios guiando su vida. Si usted va a Romanos capítulo 8, versículo 14, nos dice, todos los que son guiados por el Espíritu de Dios son hijos de Dios. Tóquelo de al lado, dígale, vos sos un hijo de Dios. Y al del otro lado dígale también, vos sos un hijo de Dios. Inspire esos corazones en este día, en este lindo tiempo. Amén. Que se ubiquen que esta palabra es para ellos de parte de Dios. Quiero guiar tu vida. Quiero llevarte a niveles que ni siquiera has pensado que podés llegar. Tengo cosas preparadas para tu vida que va a sorprender a tu familia, va a sorprender a tus amigos. Déjame que te guíe. Quizás haya algún corazón que dice, ¿y cómo llego a ser hijo de Dios? Pregúntale a ese de al lado, él te va a ayudar, él te va a enseñar. El problema es que sí, el de al lado no lo sabe, ¿no es cierto? Lo tiene, pero no sabe que lo tiene. No sabe que lo tiene. ¿Cuándo sucede esto? Cuando nos arrepentimos del pecado y ponemos nuestra confianza declarando que Jesucristo es el Señor, es mi Señor. ¡Qué maravillosa esta palabra, Señor! A veces, Señor, Él es el Señor. Señor, te damos gracias. Pero mire, tiene que ver con sumisión, tiene que ver con reconocimiento, tiene que ver con aceptación, tiene que ver con que es lo único, Él es lo maravilloso, Él es mi todo en todo, a Él yo le sirvo, Él es mi Dios. ¡Qué maravilla cuando tomamos la actitud que Él está esperando de nosotros! A veces pensamos, ¿qué me va a pedir a cambio, no? Vio este mundo, ¿no? Dice que a caballo regalado no se le miran los dientes, ¿no? Seguro que tiene dientes malos, torcidos, ni dientes tiene por ahí, ¿no? Por eso me lo regala. Pero es que con Dios es tan distinto. Es lo máximo de lo máximo. Él es el único. Él, como Él, no hay nadie. Amén. Hablándole a hijos de Dios en este día, ¿no? Allí en Romanos capítulo 8, versículo 15 dice, ustedes no recibieron un espíritu que de nuevo los esclavice al miedo. No han recibido un espíritu de esto, no en absoluto, sino han recibido el espíritu que los adopta como hijos y les permite clamar, ¡Abba, Padre! ¡Wow! ¡Abba, Papá! Es maravilloso. Es por eso que si has entregado esa vida a Cristo, Dios te ha adoptado como su hija, su hijo, y ha puesto ese Espíritu Santo para guiarte, para acompañarte. Él va a estar con vos. Él va a estar contigo todo el tiempo, todos los días, hasta el fin de su palabra. ¡Wow! A veces entro a lugares que, la verdad, ¡ay, qué estoy haciendo aquí! ¿Nunca le pasó? Aún en esos lugares dice que Él va a estar con usted. Quizás va a estar con resentido, molesto, ¿no? Pero va a estar también. Por eso, tenga cuidado. Qué maravilloso. Él está continuamente buscando guiarte, aunque quizás ni te das cuenta de ello. Ese es el problema a veces que tienen algunos. Ni se dan cuenta. Pero Él está. Él está. A veces están mirando a ver si está el pastor o si hay algún hermano que me conoce. ¿Qué va a pensar, no? Si me ve o ve lo que estoy haciendo. ¡Ah!

adoptado por su familia. Oh. Continuamente buscando guiarte, aunque quizás ni te das cuenta de ello. ¿Sabe? Estaba allí en Finlandia y queríamos ir a Estonia. Estonia está al lado de Finlandia. Es un cruce con una balsa de 2 horas y usted está allí. Y queríamos ver el pueblo ese de Estonia. Ya estábamos en el lugar. Así que mi hijo Jonathan me dice, papi, no te olvidé de traer los pasaportes. Justo estábamos saliendo, ya estábamos por bajar con el ascensor y me dice ahí, ay, le digo, no los traje, así que me metí de vuelta, metí la mano, agarré los pasaportes, me los puse en el bolsillo, y ahí fui y bajamos todos juntos y fuimos y anduvimos todo ese día en Estonia. Él me dice, pa, viste, no hubo control en absoluto, casi como diciéndome, no hacía falta que traigamos los pasaportes. Y a la vuelta bajamos de esas grandes balsas, mire, como 2,000, 3,000 personas, todas caminando por un pasillo amplio, y allí en el fondo la policía. Y yo venía con mi esposa, con mi hijo hablando, qué lindo la foto y qué esto y qué interesante ese pueblo de Estonia perseguido por, oh, todas unas historias de guerra tremendas. Y de pronto, usted, acá. Y yo dije adentro mío, de todos estos y a mí, yo, que soy pastor. Pero no hubo problema, ahí nomás metí la mano en el bolsillo. Y este hombrecito ahí empezó. Y la cosa es que había un pasaporte que no estaba. Y era el mío. Y entonces, como en Argentina, ¿no? Mire, yo soy pastor, mi esposa, mi hijo, ellos tienen los pasaportes. Fuimos acá a Estonia, fuimos el mismo día y volví. Acá está el pasaje de ida, acá está el pasaje de vuelta. Para colmo parece que hablan en jeringoso, no se les entiende nada. Y yo los veía bien armaditos con el no. ¡Wow! Y ahí empecé a entenderlo un poco, que no son iguales a nosotros. Y estábamos medio con sonrisas, porque mi hijo, para colmo, para bien de esto, había llevado mi pasaporte en foto, en su celular, así que mira, acá está el pasaporte de mi papá en el celular. Yo es el... Ahí tomó nota, escribió. Bueno, dice. Le digo, mire, en el hotel, ahí está mi pasaporte. Lo que pasa es que yo lo agarré todo junto, me fui, porque estábamos a pu- y le conté toda la novela, ¿no? Usted sabe que no puede andar sin pasaporte, y menos ir a otro país sin un pasaporte. Sí, pero ya estoy de vuelta, le dijo. ¡Fui y vine! Ah. Qué bueno, dice. ¿Dónde dijo que está? En el hotel. Sí, sí, en el hotel, le digo. Bueno, dice, van a tener un viaje gratuito, porque los vamos a acompañar al hotel. Nos reíamos, mirá vos, como el Señor nos bendijo. Vamos a tener que pagar el Uber, nos van a llevar al hotel. ¡Qué gente tremendo! ¿Cómo? Ah. Y entonces le dice, ustedes dos vayan por su cuenta, dice. El Señor está detenido y nos tiene que acompañar. Y ahí nomás me llevaron. Digo, mire... Disculpe, perdone. Mire, usted está
como detenido, así que lo vamos a llevar. Me suben a uno de estos vehículos, todo enrejadito. Le digo, por favor, no saquen ninguna foto, no vaya a ser que la congregación allí en 11, ¿no? ¿Qué van a pensar? Ustedes se ríen, pero le dije así. Lo de la congregación es un agregado mío, pero le digo, no me saquen ninguna foto. Porque estaban con la foto ahí sacando todos los movimientos, ¿no? Una cosa que me suben en ese lugar, me trancan esa puerta que no tiene, la pueden abrir ellos nada más del otro lado, un sucuchito así medio de 1 metro por 1 metro y ahí me siento. Y mi hijo le había dicho la dirección del hotel como por arriba nada más. Yo digo, ¿se acordarán de dónde se lo...? ¿Estos me llevarán al hotel? ¿A dónde? Para colmo, un país que ha vivido guerra, están al lado de Rusia. Imagínense, la cosa no está tan bien, ¿no? Y está en medio allí que no vengan los ucranianos para acá, porque si no nos enojamos con los rusos. Y este acá indocumentado, la cosa que se puso... Oh, y yo veía que me llevaban por un lado y me llevaban para el otro, ¿no? Y yo iba ahí como, ¿no? La cosa... Que cuando abren la puerta veo, y ahí estaba el hotel, ahí dije yo. Así que bajo, me dice, mire, no lo vamos a acompañar al hotel porque queda muy mal, pero vamos a cubrir los dos flancos, ¿no? La parte de atrás del hotel y la parte de adelante. Y así que subo, y llego y yo, señor, que esté el pasaporte. Y ahí lo encuentro, mira, y dije, gloria a Dios, aleluya. Y bajo y le entrego el pasaporte. Y ahí viene el gran sermón. Señor, me extraña usted siendo pastor en un país que usted desconoce. Saliendo sin su pasaporte. Lo que pasa es que yo le conté que pensé que estaba, pero no estaba. No le dieron importancia a nada que lo que yo les dije, y ahí me dieron un gran sermón. Mire, bajé las orejas, bajé todo. Sí, tiene razón. Sí. Hasta que vieron que ya me había humillado al máximo, y ahí cortó el sermón. Dice, tome. Y yo, Dios le bendiga. Dios le bendiga también. Pero lo que quiero hacer como observación es que el Espíritu Santo me dijo cuando fui a buscar los pasaportes, jamás yo no controlo los pasaportes antes de cada viaje. Y esa vez no lo hice. Y yo sentí el Espíritu Santo diciendo, controlá lo que estás llevando, pero mi hijo está afuera, están esperando el ascensor ahí abierto, de mi esposa, todos apurados. Y no hice caso. Y yo decía después, y si me hubiesen agarrado en Estonia, peor todavía. Ahí me hubiesen detenido 24 horas mínimo hasta que yo llegue de vuelta a alguien con el pasaporte. Terrible. O sea, yo no podía decir que él no me había hablado. Sí podía decir que yo no había hecho caso. Y por lo tanto estaba pagando las consecuencias. Y muchas veces nos pasa esto en la vida. Él nos habla, pero no le prestamos atención. Es tan importante que él nos guíe. Todos somos guiados por el Espíritu Santo de Dios. Somos sus hijos. En ocasiones ignoramos su dirección. En ocasiones nos volvemos insensibles a su voz. Pero Él siempre nos está guiando. Me gustó un ejemplo lindo de una maestra de estas que iba manejando su auto y resulta que se pasó el semáforo en rojo y del otro lado había un policía.
Y ese policía era exalumno de ella. Cuando ella ve que se aproxima el policía este al auto que este policía había tenido, que era el de la maestra, ella se pone contenta con diciendo, ¡ja! ¡Es mi exalumno! Y interesante porque el policía exalumno de esta maestra le hace ver y le dice, tengo que decirle que usted pasó una luz roja, maestra. ¿Qué es lo que pasó, maestra? Que donde había un punto, usted puso una coma. Se lo explicó en la forma que le habían enseñado la maestra a él. Y muchas veces Dios nos dice, escúchame, te marqué un punto y vos pusiste una coma y seguiste adelante con tu actitud. Así que no te pongas mal ahora que te viene la multita para que aprendas de una o de otra manera. Recuerde que Dios habla de tres maneras: por iluminación, por ¿cómo? ¿Por demolición o por revelación? Iluminación, revelación o demolición. Y muchas veces Dios tiene que usar la demolición, porque por revelación y por iluminación nunca, nunca lo aceptamos, lo recibimos. Uno de los errores más grandes que cometemos es dejarnos guiar por nuestros sentimientos, por nuestras emociones. Esperamos sentir algo, que esos sentimientos, ¿no? Tenga cuidado, porque son los peores traicioneros que tenemos, las emociones y los sentimientos. La palabra habla mucho de esto. Cuidado con tu corazón. Tené cuidado de ese corazón tuyo, de esa mente tuya, de todo eso. Te puede engañar. Es más, Dios dice, yo conozco más tu corazón del que vos mismo conocés a ese corazón. Tremendo es esto. Y allí el Espíritu Santo diciendo, mira que yo lo conozco a tu corazón. Me acuerdo uno de mis primeros mensajes hace tiempo atrás que prediqué, el peor enemigo está dentro tuyo. Ese era mi mensaje. Y eran las emociones y los sentimientos. Y mire, ese mensaje sigue siendo el mismo, porque lo he probado en carne propia. Y qué triste que no entendamos esto y que sigamos en nuestra torpeza, buscando de sentir algo. Una de las formas que el Espíritu Santo nos habla es a través de su palabra. Por eso siempre estamos insistiendo, lee la Biblia, lee la palabra de Dios. Allí está la vida. ¡Sí! ¡Hace caso! ¡Date cuenta! ¡Pon esto en movimiento! Para que te vaya bien, para que tengas larga vida. Otra de las formas que nos habla es la oración, por medio de esas circunstancias, por medio de nuestra conciencia, esas señales a veces internas que nos provocan a corregir, a cambiar. Amén. Cuando escuchás un mensaje, y no de cualquiera, sino de alguien que se inspira en la palabra, es allí donde el Espíritu Santo está dando dirección a tu vida. Qué lindo es estar allí con todas esas antenas encendidas en todo tiempo. ¿Sabe cuál es el peor enemigo de los pastores? El cansancio. Nunca venga a pedirme consejo cuando estoy cansado, ¿vio? ¡Ay, pastor! El cansancio. Y así como para mí, es para usted también. El cansancio, uno de los peores enemigos que tenemos.
ese hijo, ese matrimonio, esos corazones que rodean nuestras vidas. Importante tener la actitud correcta. Yo hoy contaba un poco sobre el bendito Facebook, el Instagram, esta, ¿no? Yo mayormente una o dos veces en el día los repaso a los WhatsApp esos que mandan, ¿no? Y algunos veo que me mandaron un mensaje y lo borraron. ¿Saben lo que pienso? Que el Espíritu Santo le digo, borra lo que acaba de decir.

Lo leí, ahora lo podés borrar, pero yo ya lo leí. Tenés un tiempo que es valioso para cambiar tu actitud y corregir tu torpeza. Algunos, mire, son bombas atómicas que le tiran. Algunos estoy leyendo y de pronto ¡plop!, se borró. Tremendo. Cuando a veces esa palabra no es la que te está inspirando, es allí donde debes tener mucho cuidado. A veces te está inspirando el Facebook, el Instagram. Ay, mira lo que dice. Ay, mira cómo habla. Mira que... Cuando lees la palabra y te das cuenta de que debes cambiar algo, ahí el Espíritu Santo está direccionando una vez más. Ahora es muy importante que recuerdes que el Espíritu Santo te está guiando si eres hijo adoptado de Dios. A veces queremos que el otro también venga con la misma actitud, pero si desconoce esto que vos tenés y que has reconocido como Señor, como tu Salvador, como tu guía en la vida. No esperes que te lo vengan a decir. Lo único que te hace estar confiado es cuando lo recibís de parte de Él a todo esto. Amén. Aleluya. Ya termino, mire. Si va a anotar algo, me gustaría que anote esto. Escuche, Dios constantemente nos habla de una forma o de otra. Constantemente Él nos está hablando. En este mismo instante Dios está hablando a tu corazón, a tu vida. De una forma o de otra. Dios te está hablando. La pregunta es, ¿estás dispuesto a escuchar la voz de Dios? ¡Wow! ¿Tenés disposición? Mire, disposición tiene que ver con atención. ¿Estás allí con una actitud de decir, quiero escuchar la voz de Dios? ¿Saben? Estaba haciendo un curso, ¿no? De concentración mental. A mí me cuesta a veces concentrarme, ¿no?, en algo, ¿no? No sé a usted, a veces estoy leyendo un libro y me cuesta mantenerme, empiezo a pensar en qué está cocinando mi esposa, en que dejé la vela encendida allí en el garage, cosas que, ¿no? Y me desconcentro. Así que estaba haciendo uno de estos cursos y estaban explicando cómo la mente sigue un patrón. Sigue un patrón. Todos allí seguimos un patrón. Mayormente esos que estudian me van a entender. ¿Y sabe qué? Mostraron unos jugadores allí en la pantalla esta donde estábamos haciendo el curso. Mostraron unos jugadores y que estaban jugando al básquet. Y de pronto tiraban la pelota y al otro le tiraban la pelota y al otro le tiraban. Y nos dieron para contar cuántos pases hacen en 30 segundos. Y entonces ahí estábamos todos atentos. Y pasaba la pelota para que... Y le pasó. Y 2, y 3, y 5, y 8, y 12, y 15, y 7, 18, 19, 19. Y entonces ahí poníamos 19 pases antes de los 30 segundos. Siguiendo el patrón que nos habían pedido. Pero el que estaba guiando el taller dijo, ¿y ustedes se dieron cuenta, mientras esto sucedía, lo que había detrás en la tribuna donde estaban jugando al básquet? ¿Cuántos se dieron cuenta lo que había detrás de la tribuna, en la tribuna mientras estaban jugando al básquet? Nadie puso una respuesta. Todos los que estábamos, ninguno lo sabía.
Entonces volvieron a pasar la, la, la, la, la, la,

la misma jugada. Y ahí todos mirando ahora qué había en la tribuna. Y había una persona con unas alas de ángeles y que movía las alas así. Uno que estaba en la tribuna parado allí movía las alas y las bajaba y las subía y las bajaba y las subía. Me pareció tan increíble cómo habíamos ignorado algo que se veía tan notorio allí en medio de toda esa situación. Pero como estábamos guiados por el patrón de este mundo, puedo ponerlo así si usted me deja, habíamos perdido lo otro que estaba allí, que era lo interesante y lo más importante. Tal vez tiene que ver con que repasemos su palabra en nuestra mente y estemos atentos a esa voz suya en los distintos momentos de ese día que Dios nos da. En medio de nuestra vida tan ocupada, qué importante que tengamos tiempo para preguntarle a Dios qué es lo que quieres decirme, qué es lo que me vas a revelar hoy. Yo no sé usted cuando se levanta por la mañana, pero a veces somos muy desagradecidos, ¿no es cierto? Hasta algunos largamos unos títulos como diciendo, ¡oh, qué horrible día este! ¡Mirá, parece que está lloviendo, todo nublado! ¿Los ha visto? Quejándose por el tiempo. ¡Oh, el calor! Seguimos un patrón, Cuando aprendemos a distinguir la dirección que nos da el Espíritu Santo, suceden cosas tremendas, interesantísimas, maravillosas, poderosas. Aleluya. ¿Saben? Nuestro Señor Jesucristo vivió su vida en la tierra bajo la dirección del Espíritu Santo. Con esto quería cerrar. Es interesante, pero el primer evento que marca el comienzo de su ministerio público fue su bautismo. Fue un momento de gran impacto para él. Nada menos que su Padre desde los cielos allí diciendo, este es mi Hijo amado. Oh, Él trae alegría a mi vida, Él trae contentamiento. Dice la palabra que como una paloma allí bajó esa presencia del Espíritu Santo sobre ese momento allí donde Jesús estaba siendo bautizado. ¡Qué tremendo! ¡Qué significativo momento, ¿no es cierto? Pero usted dice, bueno, ese fue el primer momento. ¿Y el segundo momento? ¿Cuál usted le parece que hubiese sido el correcto? ¿Qué le parece esta? Lo llevó al templo a orar. Tal vez quiere ponerle otro toque más poético. Lo llevó al jardín. Allí, un jardín hermoso, y pétalos de rosa, y allí su Hijo amado. Pero si usted va a Mateo capítulo 4, versículo 1, leemos, luego el Espíritu llevó a Jesús al desierto para que el diablo lo sometiera a tentación. Mire qué regalo, mire qué lección. ¿Qué le parece a usted? Una situación, y no fue un día, fue semanas que estuvo allí, viviendo una situación casi como de desamparo, un paso por pruebas muy
fuertes, muy importantes. Habla la Biblia de tentación. Lo que podemos saber con seguridad es que si Él pasó por allí, pero dice la palabra del Señor que venció todo esto. Dios guiando a su Hijo. Y aquí que saco, que Dios no siempre nos guía a lugares de paz. No siempre nos guía a lugares de, ¿no? de cosas hermosas y bellas y lindas. A veces nos guiará a lugares de dificultad, de prueba, de tentación. Lo hizo nada menos que con su Hijo amado. Lo que sí podemos saber con seguridad es que si Él nos guía a esos lugares, Él estará con nosotros para darnos esa victoria también. Aleluya. Qué precioso es esto. No sé dónde estás, en qué momento te encuentro, pero tal vez pasando por alguna incertidumbre. Qué lindo que puedas entender que Él siempre va a estar con nosotros. Pero hay veces donde esos momentos tienen que ver con pruebas. No sé si usted ha visto en las pruebas qué pasa con los maestros. Es como que se esconden, ¿vio? Saquen una hoja. A veces hasta nos sorprende el momento, ¿no? Veníamos todos contentos, llegamos al aula y de pronto examen. Pero si no nos avisó, no nos dijo esto, no importa. Ustedes esto lo tienen que saber, así que vamos a hacer el examen. Y parece que el maestro ese se convierte en un ogro. De pronto Jesús tuvo que llegar a esta situación, a este momento, llevado al desierto. Llevado a momentos de dificultad, de prueba, tentación. ¿Saben? Nuestra organización, la cual me toca presidir, me encuentro con pastores. Gracias a Dios son pocos, pero apenas sienten un estornudo salen corriendo, largan todo. Eso pasa a veces con líderes de células, gente que Dios le dio un ministerio, pero de pronto alguien los criticó, le molestó, tal vez la economía le falló. ¿Cómo puede ser? Por eso es tan lindo este momento, nada menos que el Hijo de Dios. Y no fue por una semana ni... Allí estaba, situación. Gracias a Dios, hay otros pastores que están dispuestos a todo, porque han entendido que Él los llamó. El fiel, ese justo, que está dispuesto a sostenerlos, no importa cuán difícil sea la situación. Allí están. No tengo tiempo, pero cada vez que toco temas así, pienso en mi mami. Venir de un lugar como es Canadá, a un país donde ni siquiera conocí el idioma. Allí su universidad, su familia, toda su economía. Pero Dios la llamó en un altar como este y le dijo, tienes que ir a Argentina. Y allí los mismos jóvenes juntaron una economía durante un mes para poder pagarle el viaje. Y aquí vino, se quedó. Y dejó una colección maravillosa de corazones que fueron tocados, transformados,
por la gracia del Todopoderoso a través de su vida. Y no solo eso, sino dejó un legado maravilloso que hasta el día de hoy sigue tocando corazones. Qué importante hacerle caso al Espíritu Santo. A veces nos guiamos en base, ¿no? Vio como ahora no lo hacen más, pero antes deshojaba Margarita, y me quiere mucho poquito nada, me quiere mucho poquito nada. Y algunos se mueven de esta manera. Me parece que Dios no quiere, porque mirá, me puso esta situación, aquí se me presentó este obstáculo. Puedo hablarle de tantos otros como Pablo, como ese Timoteo, como ese Daniel allí en el Antiguo Testamento. Situaciones tan difíciles. Sabemos que Dios nos ama. Y nos imaginamos, algunos, que nos va a consentir. Yo soy el consentido de Él. Yo, por ejemplo, he consentido a mi abuela. Yo tengo dos hermanas, pero Davidcito. Y mis hermanas, no sabes, celosas, porque ese trato especial y particular que tenía la abuela conmigo. Y a veces pensamos que yo soy el consentido de Dios. A mí Dios me guarda, Dios me protege. Yo salgo de acá, me pone una burbuja, me lleva, me... Yo no sé de dónde usted sacó esto. Pero Dios no tiene consentidos. Dios tiene hijos. Hijos, y es necesario que sus hijos crezcan. ¿Sabe qué? La prueba lo hace más poderoso a usted. Amén. Lo hace más fuerte a usted. Mañana usted va a tener que guiar una familia, o quizás lo está haciendo en este momento, o tal vez un pueblo, una ciudad, una nación. Y Dios lo está preparando a usted. Está forjando algo en usted tan precioso, tan poderoso, que las puertas del infierno no podrán prevalecer. Porque Él se ha propuesto algo con usted. Y está esperando que usted abrace esta guía que Él le ha puesto en esta vida. Para que cada día usted sea más eficiente. Y su gloria se manifieste de una manera tan preciosa que no solamente traiga luz a su vida, sino a esas vidas que rodean su hogar, su familia, su pueblo, su ciudad. Algunos no nos damos cuenta y pensamos, pero en esta precioso día, este precioso día, y te encuentras en lugar de prueba, de dificultad, no pienses que el Espíritu te ha dejado. Su Espíritu te ha dejado. Es muy probable que Él te haya llevado a esa situación, a ese lugar. Recuérdalo. Siempre que Él está contigo en medio de una situación, allí está dispuesto a ayudarte, a guiarte. Y nunca te olvides que después de la prueba viene el refrigerio. Amén. Viene el refrigerio. Aleluya. Dice la palabra que cuando Jesús pasó esta prueba por el desierto, los ángeles vinieron a ministrarle. ¡Wow! Nada menos que los ángeles. Mire, si cuando mi esposa me ministra, me atiende, imagínese si ángeles, aunque ella es un ángel también, pero tengo que quedar bien. Aleluya. Así que escuche este nuevo tiempo que Dios le está regalando. Le propongo que sea más sensible al Espíritu Santo. ¿Para qué? Para que no se pueda desviar de ese camino. Que la propuesta que tengas en tu corazón con respecto a tu vida
no solo sea bajar de peso o ahorrar algún dinero por allí, sino te propongo a caminar bajo esa dirección preciosa, perfecta, única del Espíritu Santo. Y es entonces cuando nadie te va a poder hacer frente. Es entonces cuando las puertas del infierno van a retroceder sobre tu vida. Es entonces cuando ese avivamiento precioso de su gloria se va a manifestar no solamente en tu vida, sino en tu casa, en tu familia, en esos corazones que están observando esa vida tuya y están buscando un ejemplo. Aleluya. Pablo decía: sean imitadores de mí como yo lo soy de Cristo.

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2: Muchas cosas sucedieron durante la campaña de 1948. Durante el ataque aéreo a San Isidro, olvidando el almuerzo y el peligro, nuestros soldados tiraban a los aviones en serio. Tiraban con rifles Mauser, pero no alcanzaban la altura de los atacantes, que se jugaban la vida constantemente un poquito más arriba de la balacera. La altura era una de las causas de la mala puntería de los aviadores, y las bombas se les iban gastando en vano después del vuelo desde San José hasta San Isidro, que no era corto para aquellas naves pequeñas. Los pilotos necesitaban bajar más, aún aumentando el peligro de que nuestra riflería los alcanzara. Y nosotros necesitábamos que bajaran un poquito para poder pegarles, aunque con eso mejoraran ellos su puntería y fuera mayor nuestro riesgo. Pronto imaginamos una manera de hacer bajar los aviones y ponerlos a nuestro alcance. Ordenamos parar el fuego de los Mauser y sigilosamente subimos una ametralladora de trípode al árbol más alto, amarrándola junto con el operador con pedazos de mecate a las ramas de la copa. La máquina de calibre 30 tenía más alcance que los rifles y disparaba más tiros. Además, tendría su blanco más cerca, más bajito. Dicho y hecho. ¡Paren el fuego! ¡Paren el fuego! Hubo que gritar muchas veces, pero un ejército de patriotas voluntarios no suele ser muy disciplinado, y una de las órdenes más difíciles de acatar es la de parar el fuego cuando ya la gente ha entrado en calor. El problema se complicó porque cuando yo ordenaba que pararan el fuego, un soldado nuestro bien escondido no sé dónde gritaba: ¡Denles duro, muchachos! ¡Cuantas más bombas de esas caen, más se gozan! Por fin a las avionetas se les acabaron las bombas y se tuvieron que ir de regreso a San José sin hacernos ni un rasguño. Misión cumplida, misión perdida. Tocaron las cornetas al son de terminó el peligro. Muchos de nuestros hombres que estaban tirados boca abajo en las zanjas preparadas de antemano se incorporaron y casi fue innecesario dar la orden de almuerzo. Pero entonces me buscó en carrera doña Andrea Venegas, la heroica jefe de cocina, con una noticia peor que la venida de los aviones enemigos. Por el momento no había almuerzo. Cuando usted ordenó tantas veces que apagáramos el fuego y que apagáramos el fuego, le echamos baldes de agua a los fogones. Así nacen las palabras y los cuentos. Es el título que le puso el popular expresidente de Costa Rica, José Figueres, a la pequeña obra suya de la que procede esta simpática anécdota histórica, escrita en 1977. Y así como en 1948, en San Isidro, Costa Rica, doña Andrea apagó el fuego de los fogones debido a que entendió mal lo que su jefe militar quería que hiciera, también hay quienes actualmente apagan el fuego del Espíritu Santo a causa de que entienden mal la voluntad de Dios, su jefe espiritual. Pues Dios quiere que nos preocupemos más bien de que nuestro

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2: Permítame contarle algo de mi vida. Asistí a la Escuela del Este de Texas, en los Estados Unidos, por unos pocos años, antes de que ellos me echaran a patadas. ¿Usted va a querer hablar acerca de volver locos a su papá y a su mamá? ¿Hacer que lo echen a patadas de la escuela luego de que ellos han invertido todo ese dinero en usted? Bueno, de todas formas, sobreviví a eso. Regresé a casa y me tomaron otros 4 años para salir de la escuela. En esos años, hace 20 y algo de años, yo estaba huyendo de Dios. No quería a Dios en mi vida. No quería tener nada que ver con Jesucristo, ni nada que tuviera algo que ver con todo eso. Quería ser libre. Yo pensaba que si yo entregaba mi vida a Jesucristo, estaría en algún tipo de camisa de fuerza, y yo no quería eso. Yo quería estar de fiesta, quería tener un buen tiempo, quería divertirme. Le aseguro que hay muchos de ustedes que quieren divertirse y están pensando que al pasar por las cosas de esta camisa de fuerza, y yo no quería eso. Yo quería estar de fiesta, quería tener un buen tiempo, quería divertirme. Le aseguro que hay muchos de ustedes que quieren divertirse y están pensando que al pasar por las cosas de este mundo, ustedes van a ser felices. Bueno, quiero que ustedes sepan que yo era un miserable. Y en lo profundo de su ser, usted sabe que es miserable. Usted está deseando saber cómo estar seguro de que mis pecados son perdonados. ¿Cómo puedo estar seguro de que voy a ir al cielo? ¿Cómo puedo ser lógico en este mundo en el que estoy viviendo? ¿Cómo puedo estar seguro de que todo lo que hago en mi vida cuenta e importa? Bueno, quiero que sepa que Dios tiene un plan. Él tiene un propósito para su vida. Y hoy quiero hablar acerca de los obstáculos que nos impiden venir a Dios y conocer su plan y su propósito para nuestras vidas. Y voy a darle una oportunidad en solamente unos pocos momentos para hacer algo que tal vez usted nunca ha hecho en su vida. Y eso es decirle a Dios, soy un pecador y lo siento. Y hoy voy a darle una oportunidad de venir al Dios Todopoderoso a través de su Hijo Jesucristo. Hoy puede ser una persona cambiada, perdonada, sabiendo que usted está camino al cielo. No a causa de algo que usted haya hecho, sino debido a lo que Jesucristo, el Hijo de Dios, hizo hace más de 2000 años. De manera que quiero que se prepare para hacer esta decisión. Quiero que preste atención, porque este puede ser, para algunos de ustedes, el día más importante de su vida. Quiero que escuche, porque usted va a tomar una decisión en solamente unos pocos momentos. Voy a pedirle que haga algo y quiero que entienda lo que está haciendo. Cada uno de ustedes va a tomar una decisión que puede hacer la diferencia entre la vida y la muerte. La eternidad en el cielo o en el infierno. Pero usted va a tener que escoger, es su decisión, así que prepárese. Quiero que mire un pasaje de la Escritura. El texto se encuentra en el Evangelio según San Lucas, el capítulo 19, versículos del 1 al 10. Voy a hablar acerca de los obstáculos que nos impiden acercarnos a Dios. Capítulo 19, versículo 1.

0: El Evangelio de Lucas dice: Habiendo entrado Jesús en Jericó, iba pasando por la ciudad, y sucedió que un varón llamado Zaqueo, que era jefe de los publicanos y rico, procuraba ver quién era Jesús, pero no podía a causa de la multitud, pues era pequeño de estatura. Y corriendo delante, subió a un árbol de sicómoro para verle, porque había de pasar por allí. Cuando Jesús llegó a aquel lugar, mirando hacia arriba, le vio y le dijo: «Zaqueo, date prisa, desciende, porque hoy es necesario que pose yo en tu casa». Entonces él descendió a prisa y le recibió gozoso. Al ver esto, todos murmuraban diciendo que había entrado a posar con un hombre pecador. Entonces Zaqueo, puesto en pie, le dijo al Señor: «He aquí, Señor, la mitad de mis bienes doy a los pobres, y si en algo he defraudado a alguno, se lo devuelvo por cuatruplicado». Jesús le dijo: «Hoy ha venido la salvación a esta casa, por cuanto él también es hijo de Abraham, porque el Hijo del Hombre vino a buscar y a salvar lo que se le había perdido». Jesús estaba pasando a través de Jericó. Jericó está a unas 17 millas de Jerusalén. Esta era una ciudad muy importante en ese día y en ese tiempo particulares en la historia. Era una ciudad de comercio, con una economía próspera. Esta ciudad era un paso obligado, y los mercaderes que viajaban al Medio Oeste deberían pasar a través de Jericó en su camino a Jerusalén. Y por supuesto, Israel estaba bajo la ocupación romana, y los romanos habían colocado una oficina de recolección de impuestos en Jericó para cobrar los impuestos a las caravanas que pasaban por ahí. Los romanos contrataron a un judío, Zaqueo, para cobrar los impuestos. Zaqueo llenaba su propio saco, una forma de decirlo. Él cargaba en exceso el impuesto a la gente, ponía un dinero extra para su bolsillo. Yo no pienso que Zaqueo defraudaba a Roma, porque ellos hubieran cortado su cabeza si él lo hacía. Pero defraudaba a sus compatriotas, y de esta manera él era odiado por sus compatriotas judíos. Él trabajaba para el enemigo, trabajaba para Roma, se había enriquecido, era un fraude, era un mentiroso, un ladrón, un estafador. Él pecó no solo en contra de Dios, sino que pecó en contra de sus coterráneos. La Biblia dice en Romanos 3:23 que todos hemos pecado. Cada uno de nosotros somos culpables de pecado. Hemos quebrantado una de las leyes de Dios. Yo soy un pecador. Y la Biblia afirma en Romanos 6:23 que la paga del pecado es la muerte. Jesús estaba pasando y Zaqueo quería acercarse a Jesús. Yo creo que muchos de ustedes se sienten como Zaqueo, porque a ustedes también les gustaría estar en condiciones de venir a Jesús. Pero Zaqueo se sintió culpable. Y muchos de ustedes también hoy se sienten culpables. Hay una película denominada El Hombre Hueco, Hollow Man. Le describe a usted este título. ¿Es usted un hombre hueco? ¿Está usted vacío hoy, buscando desesperadamente algo para llenar ese hueco grande, negro y vacío que está dentro de su vida? El Señor Jesucristo es el único que puede llenar ese vacío en su vida hoy. Él es el único que puede hacerlo a usted completo. Ninguna otra cosa va a llenar ese vacío. El sexo no va a llenarlo, ni las drogas, tampoco el alcohol van a llenar ese vacío, esa carencia en su vida. El dinero, el placer, la fama, la religión no van a hacerlo. Solamente Jesucristo. Venga a Él ahora, y Dios va a perdonar sus pecados, y Él lo va a hacer una nueva persona. Zaqueo quería venir a Jesús. Él estaba buscando. Algo le estaba haciendo falta en su vida, como a algunos de ustedes. Él quería venir a Jesús, pero habían obstáculos. ¿Cuáles son los obstáculos que le impiden a usted venir a Jesús hoy? Usted ve, había una multitud para Zaqueo. Él era pequeño de estatura, era un hombre pequeño. Y tal vez usted hoy sienta que es pequeño a los ojos de Dios y que no es importante, que su vida es insignificante. Pero quiero que sepa que usted es importante para Dios. Y Él lo ama y tiene cuidado de usted. Y Él tiene un plan y Él tiene un propósito para su vida. ¿Se da cuenta? Dios envió del cielo a su Hijo Jesucristo a esta tierra por usted. La Biblia dice en el Evangelio de Juan, el capítulo 3, versículo 16, «Porque de tal manera amó Dios al mundo, que ha dado a su Hijo unigénito, para que todo aquel que en él cree no se pierda, mas que tenga vida eterna». Y hoy voy a darle la oportunidad de entregar su vida a Jesucristo, para que lo invite a entrar en su corazón, en su vida. Usted puede preguntarse, ¿por qué tengo que venir a Jesucristo? Porque Jesucristo es el único en toda la historia que ha pagado la deuda del pecado en su lugar. Usted es un deudor, usted es un pecador, es culpable. Pero aún así, Dios lo amó tanto que proveyó un camino de salvación. Y ese es su Hijo Jesucristo, quien vino a esta tierra, murió sobre esa cruz hace más de 2000 años. Él derramó su sangre sobre una cruz por usted y por mí. Él murió y fue a la tumba. Pero Dios no dejó a su Hijo en la tumba. Al tercer día, Él levantó a Jesucristo de la tumba, y Él está vivo, está en el cielo, y un día, mi amigo, Él va a regresar. Y para aquellos que ponen su esperanza y su confianza en el Señor Jesucristo, permítame decirles, la tumba tampoco tiene dominio sobre ustedes. Quiero que sepa que usted tiene una alma. Los animales no tienen una alma. Pero usted tiene un alma, y su alma va a vivir tanto como vive Dios. Va a estar o en su presencia o separada de Él en un lugar que la Biblia denomina el infierno. Pero hoy usted puede hacer una elección de aceptar la provisión de Dios para su pecado, su salvación, el Señor Jesucristo, o va a tener que rechazarlo. Pero usted hoy puede ser perdonado, puede ser un hombre nuevo o una nueva mujer.
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1: No había ni siquiera un átomo de contaminación en aquel aire sabroso de respirar. La luz del sol no hacía el más mínimo daño a la tierra ni a los seres humanos. Las noches no eran tenebrosas y moverse en las penumbras era tan seguro como caminar con dos soldados al lado. La tierra era fructífera y la armonía y balance de la naturaleza eran perfectos. Aquel era el paraíso de los ecologistas, pero solo había uno de ellos y lo habían puesto allí para que tuviera control de la tierra y todos sus procesos de vida y producción. Él hacía muy buen trabajo. Su esposa era su mejor colaboradora en el cuidado de la tierra. Pero un día apareció por allí alguien a quien nunca se había invitado a ese lugar. Sembró dudas en el corazón de aquella joven e inexperta esposa. Y ambos, él y ella, pusieron la tierra en las manos del peor destructor de ambientes que uno pueda imaginar, porque destruye por dentro y destruye por fuera. Todo lo que toca lo echa a perder, incluso tu propia vida. Es que no hacía mucho tiempo que Dios había dicho: hagamos al hombre a nuestra imagen y semejanza, y a imagen de Dios lo creó, varón y hembra los creó. Y Dios les dijo que fructificaran y que tuvieran dominio sobre toda la creación. De manera milagrosa y única, moldeado por su propia mano, Dios creó al ser humano. Ellos le creyeron más a la voz del diablo que a la palabra de Dios. Por eso fueron castigados y expulsados de aquel bello lugar del Edén. Sin embargo, mi amiga, mi amigo, como Dios no puede ser burlado, y a pesar de que todo lo que el ser humano siembra, eso cosecha, el amor de Dios fue más grande que nuestro pecado y envió a su Hijo para que deshiciera las obras del diablo. Cristo murió en la cruz del Calvario para pagar el precio del rescate de tu vida y la mía. El diablo fue derrotado. Cuando Cristo se levantó de la muerte y dejó la tumba vacía, la muerte también fue derrotada. Para que el milagro de una nueva creación en tu propia vida se haga real, necesitas confesar con tu boca que Jesucristo es el Señor de tu vida. Debes creer en Él, arrepentirte de tus pecados, comenzar a obedecerlo y hacer su voluntad.

0: orden natural con sus milagros. Y Él quiere probarle al mundo que tu vida nueva es un verdadero milagro. Milagro que puede alcanzar a toda tu familia y que transformará radicalmente tu vida y todo tu futuro.
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0: Amable oyente, permítame decirle lo que me gustaría hacer hoy, pues uno de los versículos que voy a leerle dice: «La misericordia de Dios es desde la eternidad y hasta la eternidad», y nos llevaría ese mismo tiempo explicar la misericordia de Dios. Entonces, lo que en realidad quisiera es concentrarme en un área particular de la misericordia de Dios, que es la que se relaciona con la salvación y con nuestra redención, y lo que considero que es un concepto erróneo por parte de muchas personas acerca de la misericordia de Dios. Y bien, me gustaría que veamos dos o tres versículos acerca de la misericordia de Dios por un momento y algunos otros con los cuales estamos familiarizados. Le pido que me acompañe al Salmo 51. Si lo recuerda, el Salmo 51 es quizás uno de los salmos de confesión más hermosos que se encuentran en la Biblia. El salmista dice: «Ten piedad de mí, oh Dios, conforme a tu misericordia, conforme a la multitud de tus piedades, borra mis rebeliones». Y recordará que este es el salmo donde David confiesa su pecado delante de Dios. Ahora, le pido que me acompañe al Salmo 57 por un momento, nuevamente en el primer versículo. Dice así: «Ten misericordia de mí, oh Dios, ten misericordia de mí, porque en ti ha confiado mi alma, y en la sombra de tus alas me ampararé hasta que pasen los quebrantos». Ahora, por favor, acompáñeme al Salmo 103. Nos preguntamos dónde comenzó la misericordia de Dios. En el versículo 17 dice que nunca comenzó. Dice así: «Mas la misericordia de Jehová es desde la eternidad y hasta la eternidad sobre los que le temen, y su justicia sobre los hijos de los hijos». Y luego le pido que me acompañe a Primera de Pedro por un momento, capítulo 1, versículo 3. Dice así: «Bendito el Dios y Padre de nuestro Señor Jesucristo, que según su grande misericordia nos hizo renacer para una esperanza viva por la resurrección de Jesucristo de los muertos». Ahora bien, puede haber muchos atributos acerca de nuestro Padre Celestial de los que no estemos tan seguros, pero la misericordia de Dios todos la hemos experimentado una, otra y otra vez. Vivimos en su misericordia, en su gracia y en su amor día a día. Pues bien, creo que podemos dividir la misericordia de Dios en dos categorías diferentes. Una es que la misericordia de Dios se extiende a toda la raza humana y a la tierra en su totalidad. Esa es una especie de misericordia divina universal. Y hay un par de versículos que quisiera que leamos y le pido que me acompañe al Salmo 145 por un momento. Escuche lo que dice los versículos 8 y 9. «Clemente y misericordioso es Jehová, lento para la ira y grande en misericordia. Bueno es Jehová para con todos y sus misericordias sobre todas sus obras». Ahora veamos a la persona que está perdida en lo espiritual, por ejemplo. No reconoce a Dios, no tiene compromiso, no es leal a Dios, no es fiel a Dios y rechaza al Hijo de Dios. Eso no significa que no esté bajo el abrigo universal de la misericordia de Dios. Hay algunas cosas que Dios confiere en su misericordia a la humanidad, a la tierra, simplemente porque es el Dios de misericordia. Tampoco significa que quien no conoce a Dios sea capaz de gozar de toda la misericordia de Dios, porque hay un grado limitado hasta el cual todas las personas pueden gozar algo de la misericordia de Dios. Pero la misericordia de Dios no es solo general ni solo universal, sino que la misericordia de Dios, por otro lado, está reservada para los creyentes. Ahora le pido que me acompañe al capítulo segundo de Efesios, porque hay quienes creen que Dios salvará a todos porque su misericordia no permitirá que nadie salga de esta cubierta de su bondad y gracia. Bueno, hay una misericordia universal, pero la misericordia universal de Dios no llevará a las personas al cielo. Solo les permitirá disfrutar de la bondad de Dios que se otorga a todas las personas. Escuche lo que dice en Efesios capítulo 2, comenzando en el versículo primero. Y Él os dio vida a vosotros cuando estabais muertos en vuestros delitos y pecados. Eso describe nuestra vida pasada, en los cuales anduvisteis en otro tiempo, siguiendo la corriente de este mundo, conforme al príncipe de la potestad del aire, el espíritu que ahora opera en los hijos de desobediencia, entre los cuales también todos nosotros vivimos en otro tiempo en los deseos de nuestra carne, haciendo la voluntad de la carne y de los pensamientos, y éramos por naturaleza hijos de ira, lo mismo que los demás. Eso describe nuestra sociedad. Pero Dios, que es rico en misericordia, eterno en misericordia, abundante en misericordia, por su gran amor con que nos amó, aun estando nosotros muertos en pecados, nos dio vida juntamente con Jesucristo, por gracia sois salvos, y juntamente con Él nos resucitó, y asimismo nos hizo sentar en los lugares celestiales con Cristo Jesús, para mostrar en los siglos venideros las abundantes riquezas de su gracia en su bondad para con nosotros en Cristo Jesús. Porque por gracia sois salvos por medio de la fe, y esto no de vosotros, pues es don de Dios, no por obras para que nadie se gloríe, porque somos hechura suya, creados en Cristo Jesús para buenas obras, las cuales Dios preparó de antemano para que anduviésemos en ellas. Ahora, la misericordia limitada y universal de Dios se otorga a todas las personas hasta cierto punto, pero la que nos convierte en hijos de Dios, según todo el plan redentor de Dios, la misericordia de la salvación, no se confiere de forma automática a todas las personas. La oportunidad se da, pero aquellos que gozan de la misericordia de la redención de Dios son quienes responden a su ofrecimiento mediante la fe en Jesucristo. Efesios dice que en Cristo Jesús. Todo el primer capítulo de Efesios lo dice. De hecho, las dos palabras clave de Pablo en todas sus epístolas son en Cristo. Todo lo que tenemos de Dios viene por medio de Jesucristo. Ahora, ¿qué pasa con la persona que sigue y sigue viviendo en pecado y desobediencia a Dios y dice, bueno, después de todo es la misericordia de Dios y confío en eso? Pues me gustaría que me acompañe al capítulo 29 de Deuteronomio solo por un momento. Mientras el Señor le habla a su pueblo en este pasaje en particular, dice algo en uno de estos versículos que me parece que necesitamos entender. El versículo 19 dice, «Y suceda que al oír las palabras de esta maldición», está hablando sobre el juicio que vendría sobre ellos, «él se bendiga en su corazón, diciendo, tendré paz, aunque ande en la dureza de mi corazón, a fin de que con la embriaguez quite la sed». No querrá Jehová perdonarlo, sino que entonces humeará la ira de Dios y su celo sobre el tal hombre, y se asentará sobre él toda maldición escrita en este libro, y Jehová borrará su nombre de debajo del cielo. En otras palabras, una persona no puede andar en continua desobediencia a Dios y simplemente decir, bueno, después de todo, este es un Dios misericordioso. Quisiera que marque ese versículo, pues hay muchas personas en la actualidad que creen que pueden pisotear la misericordia de Dios. Estas no dirían que eso es lo que hacen, pero sí, eso es lo que hacen. Lo que dicen con eso es, aunque Dios es un Dios de santidad, virtud y justicia, de todos modos seguiré viviendo en pecado y pisotearé la misericordia de Dios. Ahora, ¿qué pasa con el plan redentor de Dios y su redención a la humanidad y del pecado del ser humano? ¿Qué pasa con la santidad de Dios y la pecaminosidad del ser humano? ¿Qué pasa con la justicia de Dios y la maldad del ser humano? Mire, si Dios es un Dios de misericordia, un Dios de gracia y un Dios de amor, nosotros, por experiencia y por fe, sabemos que Él nos salvó. Pero no nos salvó porque merecemos ser salvos. Nos salvó por su misericordia, su gracia y su amor. Por lo tanto, nunca acudimos a Él con base en lo que merecemos. Cuando vemos la redención de Dios para con nosotros, vemos que hay personas en la actualidad que piensan que pueden pecar contra Dios, ser permisivos en su vida, vivir una vida de desobediencia y a pesar de eso, debido a que Dios es un Dios misericordioso, puede pasarlo por alto. Pues bien, lo que me gustaría que vea es que Dios no pasa por alto nada y que cuando Dios nos perdona de nuestro pecado, no lo pasa por alto. Para nada significa eso. Pero mire, la única manera en que los perdidos pueden llegar a la conclusión de que viven de la misericordia de Dios es porque Dios tiene cierto atributo de ser misericordioso, bueno y amable, y por ende puede, en cierta forma, voltear hacia otro lado cuando ellos pecan, ignorar sus pecados y seguir adelante. Pero escuche, aunque Dios pueda hacer todo lo que dijimos antes, lo que Dios no puede hacer es violar sus propios principios. No puede violar sus propios atributos. Él es un Dios que existe por sí mismo, pero existe una limitación que se impuso a sí mismo y no violará su propio atributo de santidad. Y que Dios se niegue a sí mismo y viole su propia ley demostraría que es falso y por lo tanto malvado y ya no sería justo. Así que la persona piensa que puede pecar contra Dios y estar bien solo por decirle, Señor, perdóname, sé que no hice bien. Y a muchas personas que están perdidas les preguntamos, ¿crees en Dios? ¿Oh, sí? ¿Planeas ir al cielo cuando mueras? ¿Oh, sí? ¿Por qué? Debido a mi Dios de misericordia, Él me perdona mi pecado. ¿Por qué razón? Porque es misericordioso. Pero mire, esa no es una respuesta bíblica. Y la misma persona que piensa que llegará al cielo por la misericordia de Dios, al mismo tiempo se está desviando de la persona de Jesucristo. Se desvía de la cruz y dice que será salva porque Dios es un Dios de misericordia. Lo que no entiende es esto. ¿Qué fue esencial para que Dios expresara su misericordia redentora individual sobre la humanidad? ¿Fue simplemente porque es un Dios de misericordia? No. El atributo de la misericordia no es suficiente para que Dios salve al ser humano. Porque mire, incluso la misericordia no violará un atributo de Dios. Jesucristo fue absolutamente esencial para que la misericordia de Dios pudiera llegar más allá de la cubierta universal y entrar al corazón de una persona y redimirla de su pecado. ¿Cómo puede Dios mirarnos, siendo pecadores como somos y habiendo violado un principio tras otro, y alcanzarnos y salvarnos porque es un Dios de misericordia? Y la respuesta es no. Algo más era imprescindible hacer. Y Pablo trató este tema en el tercer capítulo de Romanos. Acompáñeme a ese capítulo, por favor. En Romanos, capítulo 3, veamos lo que pregunta. La primera parte de este capítulo trata acerca de la injusticia del ser humano y ahora el versículo 11 dice, «No hay quien entienda, no hay quien busque a Dios». Ahora veamos los versículos 23 al 31. «Por cuanto todos pecaron y están destituidos de la gloria de Dios, siendo justificados, declarados justos ante Él, gratuitamente por su ¿qué? Por su gracia, mediante la redención que es en quien, la redención que es en Cristo Jesús, a quien Dios puso como propiciación por medio de la fe en su sangre para manifestar su justicia a causa de haber pasado por alto en su paciencia los pecados pasados, con la mira de manifestar en este tiempo su justicia a fin de que Él, Dios, sea el justo y, al mismo tiempo, el que justifica al que es de la fe de Jesús. ¿Dónde, pues, está la jactancia? Queda excluida. ¿Por cuál ley? ¿Por la de las obras? No, sino por la ley de la fe. Concluimos, pues, que el hombre es justificado por fe sin las obras de la ley. ¿Es Dios solamente Dios de los judíos? ¿No es también Dios de los gentiles? Ciertamente también de los gentiles. Porque Dios es uno y Él justificará por la fe a los de la circuncisión y por medio de la fe a los de la incircuncisión. Luego, ¿por la fe invalidamos la ley? En ninguna manera, sino que confirmamos la ley. ¿Cómo puede Dios hacer esto? ¿Cómo puede seguir siendo fiel a su atributo de santidad y justicia y al mismo tiempo amar al pecador? ¿Cómo puede hacerlo? Dios le dijo a Moisés: construye este propiciatorio sobre el arca del pacto, vendré allí y estaré en comunión contigo, me reuniré contigo, hablaré contigo y compartiré contigo lo que deberás compartir con Israel. El propiciatorio en el Antiguo Testamento era el lugar donde Dios se reunía con las personas. En el Nuevo Testamento, ¿cuál es el cumplimiento de eso? ¿No es la cruz de nuestro Señor Jesucristo? Cuando una persona viene hoy buscando ser salva, ¿cómo lo hace? No va a un tabernáculo. No viene a una iglesia y se para en el púlpito diciendo que en este lugar está la misericordia de Dios y por lo tanto será salva. Jesucristo vino. ¿Y por qué tuvo que venir? Si Dios es un Dios de misericordia, como el mundo piensa que es un Dios de misericordia, eso no era importante. Como vemos, ellos no entienden eso. Si Dios es un Dios de misericordia, amor y bondad, ¿por qué tuvo que enviar a Jesucristo? Porque Dios es, al mismo tiempo, un Dios de justicia, rectitud, juicio y santidad. Entonces, ¿cuál era el conflicto? Ahora bien, desde nuestro punto de vista, parece que era un conflicto. Pero desde su punto de vista, por supuesto que no lo era, aunque tuvo que llenar el vacío que había entre su santidad y la impiedad del ser humano. ¿Cómo un Dios santo acoge amorosamente a una persona impía? Pues mire, ahí es donde entra la cruz. La cruz de Jesucristo permite que la misericordia de Dios, el amor de Dios y la bondad de Dios estén disponibles para nosotros mediante nuestra redención, según la cual la misericordia de Dios, manifestada por medio de la cruz y por la gracia de Dios, permitió que seamos hechos aceptos ante Dios. ¿Puede decirme si hay alguna otra cosa que Dios podría haber hecho por la humanidad, además de haber venido en la carne, en la forma de un recién nacido, para hacer que lo clavaran en una cruz y luego morir de la manera más horrible para un ser humano, desnudo ante el mundo, a fin de salvar a la humanidad y cerrar la brecha? ¿Qué más podría hacer Dios? Mire, la cruz redimirá a una persona o la entregará a la separación eterna de Dios. Y no es Dios quien nos hace eso. Él dice que su misericordia es desde la eternidad y hasta la eternidad. Pero llega un momento en la vida de una persona cuando se resiste, se rebela y rechaza el ofrecimiento individual de Dios de misericordia y salvación a través de Jesucristo. Llega un momento en el que va más allá del punto sin retorno de su rebelión contra Dios y hacia la eternidad. Y luego se pregunta, ¿dónde está el Dios de misericordia? Apocalipsis capítulo 20, versículos 14 y 15 dice: y la muerte y el Hades fueron lanzados al lago de fuego. Esta es la muerte segunda. Y el que no se halló inscrito en el libro de la vida fue lanzado al lago de fuego. Dios dijo que si usted peca, morirá, pero también dijo: yo pagaré el precio, vendré a la tierra y moriré en tu lugar para que puedas ser salvo. Toda persona que vaya al cielo tendrá que pasar a través de la cruz de Jesucristo para llegar allá. Su misericordia es desde la eternidad y hasta la eternidad. Su misericordia es grande, es abundante, es buena. Pero quisiera decirle esto, amable oyente. La misericordia de Dios no significa que Él simplemente voltea hacia otro lado cuando usted peca. No hay otra manera de llegar al cielo excepto por medio del amor, la misericordia y la gracia que Dios nos manifestó en la cruz de Jesucristo.
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0: Dios es eterno, y cuando pienso en el hecho de que Él es Espíritu, que es absolutamente ilimitado en todos los aspectos, infinito en todos los aspectos, y que es el Dios eterno, mire, solo hay un Dios. Cuando la gente agita sus puños en la cara de Dios para decir, Dios, te odio, no me gusta lo que has hecho, ¿sabe lo que están haciendo? Es como un pequeño mosquito volando sobre este globo terráqueo y tratando de hacer daño. Amable oyente, ¿qué es el hombre comparado con Dios Todopoderoso? Nada. ¿Cuánto nos ama Él? Mire la cruz. Eso es lo que es Dios. Este Dios infinito y asombroso, que tiene cada una de las cosas absolutamente bajo su control, Él es eterno en cada aspecto de su ser. Nuestro Dios es espíritu. Él no puede ser confinado. Él está en nosotros en todas partes. Es absolutamente eterno. No tiene principio ni fin. Es el eterno Dios, Elohim, absoluto en fidelidad. Adonai, infinito en poder, Él es el Dios de este universo.
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1: ¿Qué tal, querido amigo o amiga del programa Cruzada con Luis Palau? Mi nombre es Jorge Escopazo y quiero darle la más cordial bienvenida a este nuestro punto de encuentro en la radio que hemos denominado Cruzada con Luis Palau. Y en este día estamos comenzando una nueva serie de mensajes titulada Para los hombres. Por supuesto que todas las mujeres que nos acompañan en este día lo pueden escuchar también. El primer mensaje de la serie se presenta con un interrogante. ¿Te amas a ti mismo? Escuchemos la respuesta en la meditación del día de hoy.
2: ¿Cómo está, mi amable oyente? Qué gran placer una vez más es estar con usted y poder conversar unos minutos personalmente de corazón a corazón y de hombre a hombre. Precisamente digo eso de hombre a hombre porque hoy quiero comenzar una serie que hemos titulado Para los hombres. Por supuesto que cada mujer que me está escuchando también puede escuchar esta serie, pero en particular se la estamos dedicando a todos los hombres, que ya suman millares y millares, que hemos conocido en la América Latina y también para aquellos que no hemos tenido el privilegio de conocer aún, pero que algún día con la ayuda de Dios sí los conoceremos. Digo, se titula la serie Para los hombres. Y vamos a conversar varios días seguidos, con la ayuda de Dios, en este tema tan importante. Hoy lo hemos titulado al tema, ¿te amas a ti mismo? ¿Usted recuerda aquel pasaje famoso que hasta las personas, bueno, diríamos, que menos han leído la Biblia, lo conocen? Aquella verdad bíblica que dice, amarás a tu prójimo como a ti mismo. ¿Recuerda usted esa frase? Pues bien, en esa frase yo encuentro una enseñanza que en este día quiero recalcar para los hombres que me escuchan. El Señor Jesús está diciéndonos que debemos amar a los demás así como nos amamos a nosotros mismos. De modo que, como dijo un señor conocido mío, la verdad es esta, que el ser humano tiene que amarse a sí mismo para poder luego amar a los demás como corresponde. ¿Usted se ha hecho alguna vez esa pregunta? O quizás no necesita hacérsela, pero en este momento se la hago yo. ¿Usted se ama a sí mismo o se desprecia a sí mismo? ¿Sabía usted, mi amable oyente, que hay millares y sin duda millones de personas que se desprecian a sí mismos? Desprecian su manera de ser. Desprecian su apariencia física. Se desprecian a sí mismos, algunos hasta se odian a sí mismos. ¿Por qué cree usted que una persona se quita la vida? ¿No es acaso porque se desprecia y se odia a sí mismo? De otra manera jamás se quitaría la vida si se amara en verdad. ¿O por qué hay personas que se vuelven alcohólicos? ¿Por qué se vuelven borrachos? Porque se desprecian a sí mismos de tal manera que quieren olvidar lo que son, lo que piensan y también lo que han hecho. Ahora bien, la Biblia nos enseña, y la Biblia es la palabra de Dios, por supuesto, que Dios nos ama. Y ese es el primer paso en el estudio de este día. Dios le ama a usted. Dios me ama a mí. Por lo tanto, ¿qué derecho tengo yo a odiarme a mí mismo? Ahora, una cosa es reconocer que soy débil, que tengo muchos pecados quizá en mi pasado, pero también, si me amo a mí mismo, voy a buscar el perdón y la limpieza de esos pecados para empezar una vida nueva. ¿No le parece? Pues bien, Dios le ama. La Biblia dice que Dios es amor. La Biblia dice, siendo aún pecadores, Cristo murió por nosotros. Y he aquí el amor de Dios. No en que nosotros hayamos amado a Dios, sino que Él nos amó a nosotros y dio a su Hijo en propiciación por nuestros pecados. Así que ahí está el primer paso. ¿Usted se ama a sí mismo? ¿Te amas a ti mismo, como hemos titulado este mensaje? Piense en esto. Dios me ama. En segundo lugar, la Biblia nos enseña que el ser humano fue creado por Dios. Y hay un salmo maravilloso que yo quiero compartir con usted en estos minutos que nos quedan. El Salmo 139. Dice así, para aquellos que se sienten que se desprecian a sí mismos, a lo mejor usted me dice, como me han dicho muchos jóvenes, mire, señor Palau, yo tengo un rostro feo. Algunos dicen, tengo la nariz torcida o orejas demasiado grandes, o ojos demasiado pequeños, o demasiado grandes, o nariz aguileña, o Bueno, cada uno tiene su complejo de inferioridad y se desprecia a sí mismo. Pero ¿ha pensado usted, si es cristiano de verdad, debe pensarlo, que Dios le ama y le amó a usted tal como usted es? Y si es usted una persona casada, le quiero recordar una cosa, su esposa se casó con usted porque le ama. Y le ama a pesar de lo que a usted le parece algo feo. Teníamos un dicho en la Argentina cuando yo era muchacho que decíamos, el hombre, cuanto más oso, más hermoso. Queriendo decir que el hombre no tiene por qué ser una persona llamativa físicamente, sin embargo hay muchos hombres que se desprecian a sí mismos porque no se ven a sí mismos como grandes atletas, o que tienen rostro de artista de cine, o que son atleta o que tienen cuerpo de atleta como jugador de fútbol, y que por lo tanto se sienten inferiores, de ninguna manera. Mire, sea como sea su rostro, la forma de su cuerpo, su estatura, se sienta usted deformado o torcido o algo que le hace despreciarse, piense en esto. Dios le creó a usted con el color de cabello y de ojos y de tez, o sea, de piel. Dios le formó a usted o Dios permitió que usted fuese formado como usted es porque Dios tiene un plan y un propósito para su vida. Y Él ha permitido que usted nazca como nació y que nazca donde nació, porque Dios quiere usarle a usted así como usted es, para su honra y para su gloria. Y vengo al Salmo que le quería leer. Dice así, Salmo 139, versículo 13, dice, Señor, Tú formaste mis entrañas, Tú me hiciste en el vientre de mi madre. Te alabaré, porque formidables, maravillosas son Tus obras. Estoy maravillado y mi alma lo sabe muy bien. No fue encubierto de ti mi cuerpo, bien que en oculto fui formado, y entretejido en lo más profundo de la tierra. Mi embrión vieron tus ojos, y en tu libro estaban escritas todas aquellas cosas.

0: La palabra de Dios nos enseña aquí, mi estimado oyente, en esta serie que he titulado Para los hombres, que usted debe amarse a sí mismo y que una vez que usted reconoce el amor de Dios en primer lugar, luego entiende que Dios le ama. Entonces, en segundo lugar, comienza a aceptarse a sí mismo tal como usted es, con sus defectos físicos que usted cree tener, etc., con todas las desventajas que a usted le parece que Dios le trajo al mundo. Y en tercer lugar, entonces, puede amar a su prójimo. Si usted tiene dificultad en amar a su prójimo, quizás sea un reflejo del hecho de que usted no se ama a sí mismo. Y si no se ama a sí mismo es porque no ha aprendido todavía en su profundidad la hermosa verdad de que Dios le ama a usted tal como usted es. Por eso envió su Hijo a la cruz. Por eso Jesús se dejó crucificar, porque Dios le ama. En este día, en este mismo momento, allí donde usted se encuentra escuchando mi voz y pensando en el amor de Dios, en amar a su prójimo y sobre todo en amarse a sí mismo porque Dios le ama, ¿por qué no eleva su corazón a Dios y hace esta oración de los versículos 17 y 18 del salmista, que según se nos dice aquí es un salmo de David? Dígale esta oración: Señor, cuán preciosos me son, oh Dios, tus pensamientos. ¡Cuán grande es la suma de ellos! Si los enumero, se multiplican más que la arena. Despierto y aún estoy contigo. Gracias, oh Dios, que me has hecho así como soy. Y te voy a servir con lo que tengo y lo que soy, y voy a amar a mi prójimo como a mí mismo. Y será hasta mañana, si Dios quiere.
1: 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Hoy nos acompaña en el segmento de la música Jaime

0: Y así nos acompañó Jaime Murrell por el cemento de la música con esta preciosa melodía titulada Hombres de Dios. De esta forma estamos llegando al final, pero no quería despedirme sin antes recordarle que si usted conoció al Señor Jesucristo como su Salvador personal a través de alguno de los ministerios de la Asociación Luis Palau, yo le invito a que nos escriba, nos cuente de su decisión escribiéndonos a la dirección de correo electrónico testimonios@luispalau.net. testimonios@luispalau.net. Para Luis va a ser de mucha alegría saber de su decisión y poder estar en contacto con usted, así que yo le invito a que nos escriba. Mi nombre es Jorge Escopazo, fue un placer acompañarle en este día. Si el Señor lo permite, nos vamos a reencontrar en nuestra próxima presentación. Recuerde visitarnos en nuestro sitio en internet, luispalau.net.
1: 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Felices los de corazón limpio, pues ellos verán a Dios.
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estando en la condición de hombre, se humilló a sí mismo, haciéndose obediente hasta la muerte y muerte de cruz. Por lo cual Dios también lo exaltó hasta lo sumo y le dio un nombre que es sobre todo nombre, para que en el nombre de Jesús se doble toda rodilla de los que están en los cielos y en la tierra y debajo de la tierra, y toda lengua confiese que Jesucristo es el Señor, para

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El tema que escogí para el día de hoy es: Dios está buscando un núcleo. Cuando tú lees la Biblia, y no solamente cuando tú lees la Biblia, cuando tú lees la historia de Dios a través de la humanidad, te das cuenta, es muy evidente, de que Dios siempre se ha valido de un grupo pequeño de personas para llevar a cabo sus propósitos. Es decir, Dios se ha valido de un núcleo, de un grupo insignificante de personas para hacer lo que Él quiere hacer aquí en la tierra. Por ejemplo, cuando pensamos en el diluvio, nos damos cuenta de que Dios estaba cansado del pecado, de la violencia en la tierra, y Él decide destruir la tierra a través del diluvio, pero Él busca un núcleo de personas a través de las cuales Él va a continuar la raza humana. Un grupo de personas a través de las cuales Él va a cumplir con su propósito. Y Dios se encuentra en Noé y en su familia ese núcleo con el cual Dios continuaría la raza humana. Es a través de Noé y su familia que se construye una arca. Es a través de Noé y su familia que se empieza a hablar de la destrucción que viene, preparándose para lo que va a suceder, el diluvio. Pero Dios encuentra ese núcleo en esta familia, en 7, 8 personas. Más adelante vemos que Dios quiere restablecer su relación con la raza humana y busca de nuevo un núcleo, busca un grupo de personas a través de las cuales manifestar su amor, su compasión, y lo encuentra a través de Abraham. Dios llama a Abraham, y cuando Dios llama a Abraham, establece a través de él el pueblo de Israel, que pudiera llamarse el núcleo de Dios aquí en la tierra, el pueblo de Israel. Y a través del pueblo de Israel, Dios hace maravillas, Dios hace tantas cosas, pero Dios de nuevo escoge a un núcleo. Y a través de la historia vemos que cuando el pueblo de Israel caía en pecado, cuando el pueblo de Israel se rebelaba, iba en contra de la voluntad de Dios, Dios siempre guardaba a un pequeño remanente. Dios guardaba a un pequeño núcleo. Encontramos en Segunda de Reyes a Elías, que la Biblia dice que está huyendo de Jezabel. Y cuando él está huyendo de Jezabel, llega a un punto en el que se encuentra solo, se encuentra deprimido, se encuentra triste, porque él piensa que él es el único que ha quedado en el pueblo de Israel que es fiel a Dios. Y mira lo que pasa, lo que le dice él al Señor hablando con Dios. Le dice: he sentido un vivo celo por el Señor, Dios de los ejércitos, porque los hijos de Israel han dejado tu pacto, han derribado tus altares y han matado a espada a tus profetas, y solo yo he quedado y me buscan para quitarme la vida. Él pensaba que él era el único, solamente el único que permanecía fiel. Pero mira lo que le dijo el Señor: ve, vuélvete por tu camino, y yo haré que queden en Israel 7,000 cuyas rodillas no se doblaron ante Baal y cuyas bocas no lo besaron. Dios le está diciendo a Elías: no te preocupes, yo tengo un núcleo de personas. A pesar de la rebeldía, a pesar del pecado, a pesar de todo lo que está pasando en estos días, porque mataron a los profetas de Israel, Dios le dice a Elías: yo he guardado un remanente. Yo he guardado a un grupo de personas, 7,000 personas, que no se han postrado ante Baal y que no lo han besado. Personas de convicciones firmes, personas seguras en lo que creen, personas que no venden fácilmente lo que creen, que no comprometen sus principios. Yo he guardado a 7,000 personas, le dice Dios a Isaías, perdón, a Elías. Ahora, cuando leemos la historia, también encontramos que durante los 400 años de silencio antes de que viniera Jesús a la tierra, a
Aparentemente no estaba sucediendo nada. Dios no hablaba, por eso se le llama a estos 400 años el periodo del silencio, porque aparentemente Dios no estaba hablando. Pero aún en ese tiempo hubo un núcleo de personas, un remanente, y nosotros los conocemos en la historia, porque esto no viene en la Biblia, excepto la Biblia católica, los conocemos como los Macabeos, hombres que estuvieron dispuestos a pelear, a guardar sus principios, a luchar por el pueblo de Israel. Ahora, nosotros tenemos la Biblia, y hablando específicamente del Antiguo Testamento, la tenemos porque hay pergaminos originales que se guardaron. ¿Y sabes quiénes guardaron esos pergaminos originales? Un núcleo, un remanente, un grupo de personas comprometidas con Dios. Y tal vez ustedes han escuchado de los rollos de Qumran. Y estos son unos rollos que se encontraron hace apenas unos 60, 70 años, donde están todos los manuscritos del Antiguo Testamento, con excepción del libro de Esther. Pero las personas que estuvieron transcribiendo, traduciendo, escribiendo todos estos rollos y escondiéndolos en la tierra, fue una comunidad, un núcleo de personas comprometidas con Dios, que se conocen como la comunidad de Qumran. Te estoy hablando de núcleos. Todos nosotros hemos escuchado hablar de los fariseos, que para nosotros los fariseos tienen una connotación negativa porque muchos de ellos se desviaron, pero los fariseos eran un núcleo, eran un remanente. El apóstol Pablo dice que él era fariseo de fariseos. Esas eran personas que amaban a Dios sinceramente, amaban a Dios apasionadamente, comprometidos con Dios. Cuando Jesús empezó su ministerio terrenal, empezó buscando un núcleo. No llamó a todo mundo, llamó a un pequeño grupo de hombres, 12 de ellos. Llegaba a donde estaban trabajando y les decía: ven y sígueme. Escogió a 12. Pero sucedió algo muy interesante. Había personas que venían con Jesús y le decían: quiero seguirte, voy a ir contigo a donde quiera que tú vayas. Y Jesús los desanimaba. Jesús les decía que no, porque Jesús estaba buscando un núcleo. Él no quería cualquier persona que perteneciera a ese grupo de 12 hombres que él estaba buscando. Tenían que ser hombres comprometidos. Por eso cuando viene uno y le dice: Señor, te seguiré a donde quiera que vayas, pero déjame que vaya primero y me despida de mis padres, Jesús lo desanima y le dice que no. Cualquiera que pone su mano en el arado y voltea hacia atrás no es digno, no es apto para el reino de Dios. Otro vino con Jesús y le dijo: déjame primero que vaya y entierre a mis padres. Jesús le dijo: deja que los muertos entierren a sus muertos. Jesús sabía que estos hombres que vinieron con él y le dijeron: yo te voy a seguir, no podían pertenecer a ese núcleo de personas comprometidas que él estaba buscando, y rechazó a algunos. Pero en esos 12 que Jesús escogió, había un núcleo todavía más pequeño de 3: Pedro, Juan y Jacobo. De hecho, cuando tú comparas a los 12, te das cuenta que estos 3 tenían algo diferente a los demás. Eran un núcleo dentro del núcleo. Eran apasionados, eran arrojados, amaban a Jesús, buscaban estar cerca de él mucho más que los demás. Jesús le dice a su núcleo: no temáis, manada pequeña, porque a vuestro Padre le ha placido daros el reino. No temas. Hablando con el núcleo, hablando con ese grupo pequeño: no temas, manada pequeña, a Dios le ha placido daros el reino. Durante la iglesia primitiva, cuando la iglesia comenzó,
La Biblia dice que llegó la apostasía, el engaño, las doctrinas erróneas a muchas iglesias, llegó el pecado, pero Dios otra vez guardó un núcleo. Dios guardó a un remanente. Mira lo que dice Apocalipsis 3:4. Pero tienes unas pocas personas, un remanente, un núcleo. Tienes unas pocas personas en Sardis que no han manchado sus vestiduras y andarán conmigo en vestiduras blancas porque son dignas. Unas pocas personas, un rebaño, un remanente, un núcleo. El tema de esta plática, te dije, es: Dios está buscando un núcleo. Dios está buscando un núcleo entre nosotros. Y yo pedí que todos los jóvenes se sentaran de este lado, porque yo estoy convencido de que Dios está buscando un núcleo en el grupo de jóvenes y adolescentes. Dios está buscando un rebaño. Y quiero ser bien franco al decirles esto. Dios no los está buscando a todos. Dios está buscando a un núcleo pequeño. Dios les ama a todos. Dios quiere obrar en todos. Pero Dios está buscando a un grupo pequeño comprometido para hacer sus propósitos, para cumplir lo que Él quiere cumplir en esta ciudad. Pero no solamente con los jóvenes. Dios está buscando un núcleo entre todos nosotros. ¿Qué es un núcleo? El núcleo es la parte central y más importante de un objeto, movimiento o grupo, formando la base para su actividad y crecimiento. En biología, el núcleo de las células es donde se encuentra la información genética. Los núcleos son muy importantes. En física, el núcleo es la parte central del átomo que está cargada de energía positiva y es donde está la mayor parte de la masa. Nota lo que estamos hablando. Un núcleo es donde hay vida, donde hay energía, donde hay fuerza, donde hay poder. Es la parte central, es donde se da la actividad, es donde se da el crecimiento. Y Dios está buscando entre nosotros formar un núcleo. Ahora, ¿qué pasa cuando estás en un núcleo? ¿Qué sucede? Entre más cerca estés del centro, cuando estás en el núcleo hay más energía, hay más vida, hay más pureza, hay más santidad, hay más intimidad. Verás de cerca lo que Dios está haciendo. Experimentarás de cerca las cosas que Dios quiere hacer. Cuando pensamos en el núcleo de Jesús, los 12, o cuando te vas a los 3 solamente, esos 3 fueron testigos de la transfiguración. Jesús llevó a estos 3 discípulos al monte y delante de ellos se transfiguró, dice la Biblia, se transformó, es decir, se llenó de la gloria de Dios. Esos 3 no lo vieron los 12, solamente lo vieron 3. Y la Biblia dice que en ese momento vinieron o descendieron Moisés y Elías y vinieron a platicar con Jesús. Aparte, escucharon audiblemente la voz de Dios diciendo: este es mi Hijo amado en el cual yo tengo complacencia. Los que están en el núcleo ven cosas espirituales que los demás no ven. Estos 3 también experimentaron, vieron sanidades que los demás no vieron. En ocasiones Jesús, cuando iba a sanar a alguna persona, pedía que todo el mundo se saliera y solamente se quedaban con él los 3. Y enfrente de ellos Jesús obraba milagros. Estos 3 fueron los que estuvieron con Jesús también en el Getsemaní, la noche que Jesús estaba librando la lucha más grande que se puede haber librado en el universo. Cuando Él estaba luchando con la copa de nuestros pecados, si la bebía o no la bebía. Y había 3 ahí: Pedro, Juan y Jacobo. Ahora, el núcleo más grande, los 12, vieron la ascensión y vieron muchas cosas que los demás no vieron. Pero aparte había otro núcleo. La Biblia habla de 70 personas.
70 personas que Dios o Jesús mandó de dos en dos a que predicaran. Hay otro núcleo que también habla la Biblia, los 120 que estaban en el aposento alto cuando fue derramado el Espíritu Santo sobre ellos. Pero déjame decirte una cosa. Estar en el núcleo, estar en esa manada pequeña, ser parte de ese grupo de personas que realmente se comprometen, ser parte de ese grupo de personas que realmente aman a Dios, se apasionan por Dios, es algo peligroso. Y déjame explicarte. Si tú no has leído las Crónicas de Narnia, yo te invito a que lo leas. Vas a conocer mucho más a Dios. Pero los que leyeron las Crónicas de Narnia y vieron también la película El León, la Bruja y el Ropero, que no me acuerdo haber visto esta parte así como viene en el libro, se hacían de acordar cuando entraron por el ropero los cuatro juntos por primera vez. Y cuando entran a Narnia, se encuentran con dos castores, el esposo y la esposa, que en Narnia los animales hablan. Y cuando entran a Narnia y están platicando con los castores, los castores les empiezan a hablar a ellos de Aslan, de el león, del rey de Narnia. Y eso es lo que transcurre cuando Susana se da cuenta que Aslan es un león. Mira lo que dice: cuando Susana se da cuenta que Aslan es un león, pregunta, ¿se puede confiar en él? Creo que me sentiré bastante nerviosa al conocer a un león. Así será, cariño, dijo la señora castora. Eso es normal. Si hay alguno que pueda presentarse ante Aslan sin que le tiemblen las rodillas, o es más valiente que nadie en el mundo, o es simplemente un tonto. Entonces es peligroso, dijo Lucía. ¿Peligroso?, dijo el castor. ¿No oyeron lo que dijo la señora castora? ¿Quién ha dicho algo sobre peligro? Por supuesto que es peligroso, pero es bueno. Él es el rey, les aseguro. Por supuesto que es peligroso. Cuando tú lees la Biblia, te das cuenta de que a veces hemos nosotros manipulado a Dios a nuestra manera. Hemos hecho a Dios a nuestra manera. Pero déjame decirte que Dios no se puede manipular. No podemos jugar con Dios. No podemos pertenecer a una congregación. No podemos pertenecer a un grupo de jóvenes y decir yo soy parte de esto, si no hay en nosotros un temor a Dios. Y estar cerca del núcleo es algo peligroso. ¿Sabes? Es por eso que muchos no quieren ser parte del núcleo. Es por eso que muchas personas rehúsan ser parte del núcleo. Prefieren pertenecer al margen, en la orilla. Si yo vengo, yo me congrego. Aquí estoy. Yo aplaudo y canto de vez en cuando y escucho la predicación. Sí voy al grupo de jóvenes, sí estoy en las reuniones en casa, pero estoy al margen, estoy en la orilla. Inconscientemente no queremos ser parte del núcleo porque sabemos que es un lugar peligroso. Cuando el pueblo de Israel estaba al pie del monte Sinaí, la Biblia dice que escuchan los estruendos, ven el humo, ven la tierra moviéndose, y esto es lo que le piden a Moisés. Mira lo que dice: todo el pueblo observaba el estruendo y los relámpagos y el sonido de la bocina y el monte que humeaba, y viéndolo el pueblo temblaron y se pusieron de lejos y dijeron a Moisés: habla tú con nosotros y nosotros oiremos, pero no hable Dios con nosotros para que no muramos. Entonces el pueblo estaba de lejos y Moisés se acercó a la oscuridad donde estaba Dios. Que no hable Dios con nosotros. Tal vez no lo decimos así,
Tal vez ninguno de nosotros dice: yo no quiero que Dios me hable directamente. Pero con nuestra actitud, cuando no estamos realmente comprometidos, cuando no somos apasionados por Dios, estamos diciendo: yo no quiero que Dios hable conmigo. Yo quiero quedarme en el margen, a la orilla. Pero mira lo que dice la última parte del versículo: y Moisés se acercó a la oscuridad donde estaba Dios. Los demás tenían miedo a esta oscuridad, pero Moisés conocía lo que dijo el castor acerca del león. Sí, es peligroso, pero él es bueno. ¿Sabes? Cuando entras al núcleo de lo que Dios está haciendo, cuando tú le dices a Dios: Señor, yo te quiero servir, yo quiero dedicar mi vida a ti, yo quiero amarte apasionadamente, yo quiero conocerte personalmente, estás entrando a la oscuridad. ¿En qué sentido? De que no sabes qué es lo que va a pasar. No sabes a dónde te va a llevar Dios. No sabes lo que Dios va a hacer contigo cuando realmente te comprometes con Él. Y muchos de nosotros necesitamos entrar a esa oscuridad de la incertidumbre, de no saber exactamente qué es lo que nos espera, lo que viene. Necesitamos entrar a esa oscuridad de conocer a Dios de esa manera personal. Pero sabes que muchos se esconden, muchos están al margen por su pecado. Eso fue lo que Adán y Eva hicieron después de haber pecado: se escondieron. Y cuando Dios viene y los busca y les habla y le pregunta a Adán: ¿dónde estás tú? Él dijo: tuve miedo y me escondí. Y por eso muchos no estamos en el núcleo, por nuestro pecado. Pero insisto, Dios está buscando un núcleo. Dios siempre está buscando un núcleo. Dios está buscando ese núcleo entre nosotros. Aquí en Vástago Epicentro, Dios está buscando ese núcleo. Insisto, hombres y mujeres comprometidos, apasionados, de convicciones profundas. Hombres y mujeres que estén dispuestos a caminar la segunda milla. Pero déjenme ser bien franco con ustedes. Algunos de ustedes tienen problemas para llegar temprano a la reunión. Me cuesta mucho trabajo creer que alguien que no puede llegar temprano a una reunión llegará a ser parte de un núcleo. Así de sencillo. Así de simple. Y si esto te ofende, no estoy preocupado de que esto te ofenda. ¿Por qué no estoy preocupado? Porque no vinimos nosotros a Phoenix a entretener a la gente. Venimos a buscar gente que se comprometa, gente que se apasione, gente que entienda lo que estamos haciendo, lo que Dios quiere hacer en esta ciudad. Pero si tú no tienes ni siquiera esa convicción de decir: me voy a levantar temprano y voy a estar en la reunión temprano. Siempre empezamos con el 30%. ¿Sí? No hay compromiso. Si tú me preguntas, esto es el síntoma de una falta de compromiso. Y yo te puedo regañar cada domingo, ¿verdad? Y decirte, pero al final de cuentas, lo único que muestra es que tú dices: yo estoy al margen. Yo estoy al margen. Yo llego a la hora que quiero, ¿verdad? Oh, no tengo que llegar temprano. Pero eso solamente el síntoma, el reflejo de muchas otras cosas más en tu vida. Esa falta de compromiso que tienes con Dios. Epicentro necesita un núcleo. El núcleo guarda del pecado y la contaminación. Esto es clave, escúchame. Cuando hay un núcleo de personas comprometidas, esto guarda del pecado y la contaminación. Escúchenme, jóvenes. Cuando entre ustedes se levante un grupo de muchachos y muchachas comprometidos con Dios,
apasionados por Dios, van a guardar a los demás del pecado. Pero cuando no hay ese núcleo, entra la contaminación, entra el pecado con mucha facilidad entre nosotros. Dios siempre ha utilizado el núcleo para guardar del pecado, para guardarnos de la contaminación. Mira lo que dice Isaías hablando de esto. Dice: si el Señor de los ejércitos no nos hubiera dejado un remanente pequeño, si el Señor no nos hubiera dejado un grupo, un pequeño grupo entre nosotros, un núcleo, una manada, un remanente, dice, como Sodoma fuéramos y semejantes a Gomorra. Y tú sabes lo que Sodoma y Gomorra representa, ¿verdad? Sodoma y Gomorra representan el pecado sexual, la perversión sexual. E Isaías está diciendo, hablando al pueblo de Israel, si Dios entre nosotros no hubiera guardado a un remanente, a un grupo pequeño, comprometido, apasionado que ama a Dios, seríamos nosotros como Sodoma y Gomorra. Por eso es importante un núcleo en nuestra congregación, en el grupo de jóvenes, en el grupo de adolescentes, para guardar a los demás de la contaminación. Déjame decirte un poco más acerca de los que pertenecen al núcleo de Dios. Son valientes. La Biblia nos habla de David. David tenía un gran ejército, pero en ese ejército había un núcleo, un grupo de hombres que estaban cerca de David. Ese núcleo se componía de 300 hombres. 300 hombres que estaban dispuestos a ir donde David quería hacer, defenderlo en cualquier batalla, pelear con él en cualquier guerra. Pero la Biblia dice que dentro de ese grupo de 300, de nuevo, había un núcleo más pequeño. Y nos habla de un núcleo de 3 hombres. Ahora, todos estos 300 se conocen como los valientes de David, pero había más de 3, pero hay 3 que sobresalen. La Biblia nos habla de Joseb Basebet, que en una sola ocasión, en una sola batalla, mató a 800 hombres. La Biblia nos habla de otro valiente de David que se llamaba Eleazar, hijo de Dodo, y mira lo que dice. Uno de los 3 valientes que había estado con David cuando desafiaron a los filisteos que se habían reunido para la batalla y se habían alejado los hombres de Israel. Esto es clave, por eso lo subrayé. Cuando los soldados de Israel se habían alejado de la batalla porque tuvieron temor, porque tuvieron miedo, porque no quisieron pelear en contra de los filisteos, huyeron, se fueron. Pero cuando esto pasó, había un núcleo de hombres ahí. Dice, este se levantó e hirió a los filisteos hasta que su mano se cansó y quedó pegada su mano a su espada. Tanto había peleado este hombre que su mano por la sangre quedó pegada a su espada. Obviamente nosotros no estamos hablando de este tipo de guerra ahora, pero sí estamos hablando de guerra espiritual. Todos ustedes como jóvenes, como adolescentes en sus escuelas donde ustedes viven o donde ustedes se desenvuelven, están luchando con todo tipo de pecado todos los días. ¿Y sabes qué? Muchos entre ustedes van a ceder al pecado, van a pecar. Pero el núcleo, el remanente, la manada pequeña va a permanecer firme en medio de la batalla y va a pelear en contra del pecado. Segunda de Samuel nos habla de otro que se llamaba Sama.
hijo de Ajei. Mira lo que dice. Los filisteos se habían reunido en Lehi, donde había un pequeño terreno de lentejas, y el pueblo, de nuevo, el pueblo había huido delante de los filisteos. Dice, él entonces, Sama, hijo de Aje, se paró en medio de aquel terreno y lo defendió y mató a los filisteos, y el Señor dio una gran victoria. Un hombre, parte de ese núcleo de los 300, parte de ese grupo de tres, parte de ese grupo de 6-7 hombres que seguían fielmente a David, dijo: este terreno nos pertenece y lo voy a defender hasta la muerte. ¿Qué tanto estás dispuesto a defender tú tus convicciones? ¿Qué tanto estás dispuesto tú a defender tu fe, lo que tú crees? O como los demás, puedes fácilmente huir y decir, realmente no me tengo que esforzar tanto. Estos mismos valientes de David hicieron una hazaña que define muy bien a aquellos que son parte de un núcleo. La Biblia dice que David estaba en una ocasión, porque ellos andaban huyendo en el desierto, y David estaba acordándose de su tierra. David estaba acordándose de Belén. Y cuando se está acordando de Belén, se acuerda del pozo que está a la puerta de la entrada de Belén. Y se le antojó el agua del pozo. Y mira lo que David suspira y dice: ¿quién me diera a beber del agua del pozo de Belén que está junto a la puerta? No estaba pidiendo que nadie fuera. Simplemente estaba expresando su añoranza, su anhelo. Oh, cómo quisiera probar del agua del pozo que está a la entrada de la puerta de Belén. Mira lo que dice después. Entonces, los tres valientes irrumpieron por el campamento de los filisteos. Ahora, la Biblia no te describe todo lo que pasó allí, pero estás hablando de una guerra. Estos tres hombres entraron a la guarnición de los filisteos que estaba en Belén, porque habían tomado control de Belén. Entran a la guarnición, entran al campamento de los filisteos, empiezan a pelear en contra de ellos, acercándose a donde está el pozo. Y uno de ellos saca agua del pozo y la traen en una vasija, abandonan la guarnición de los soldados. Dice, y tomaron y la trajeron a David. Trajeron el agua a su señor, a su rey. Aquí está. Aquí está el agua que tú anhelabas. Aquí está el agua que tú querías. ¿Sabes que David representa a Dios? David es uno de los símbolos, de los tipos de Dios en las Escrituras. Y estos tres hombres deberían representarnos a nosotros, representar a ese núcleo de personas que dicen: yo estoy dispuesto a complacer a mi Dios en lo que Él quiera, en lo que Él anhele. Yo quiero servirle, yo quiero entregarme a Él apasionadamente. Pero me temo que muchos de nosotros somos tan pasivos en nuestra relación con Dios que no nos podemos comparar para nada a esos valientes de David. Aparte de ser valiente, el núcleo hace otra cosa. El núcleo se guarda en santidad. Apocalipsis habla de un núcleo de 144,000 personas. Mira lo que dice. Y cantaban un cántico delante del trono y delante de los cuatro seres vivientes y de los ancianos. Y nadie podía aprender el cántico sino aquellos 144,000 que fueron redimidos de entre los de la tierra. Estos son los que no se contaminaron con mujeres, pues son vírgenes.
hablando de un núcleo. Tal vez 144,000 suene un número muy grande, pero cuando lo comparas con los millones que habremos en el cielo, este es un núcleo de personas que vivieron apasionadamente por Dios aquí en la tierra. Dice que no se contaminaron con mujeres, pues son vírgenes. Pero dice que fueron redimidos de entre los de la tierra. Y quiero que pongas atención aquí. Quiero que pongas atención. Estos 144,000 fueron redimidos de entre los de la tierra. Así como esos fueron escogidos de entre los millones de la tierra. Yo soy convencido que Dios en esta tarde y en estos días está pasando entre nosotros, escogiendo entre nosotros aquellos que serán parte de ese núcleo.

siguen al Cordero a donde quiera que va. En sus bocas no hay mentira, pues son sin mancha delante del trono de Dios. La gente a veces piensa que si estos 144,000 son los únicos que van a ir al cielo. No. Millones estaremos en el cielo. Pero hay 144,000, es un núcleo que hizo algo extraordinario, que se guardó para Dios. Sin pecado sexual, sin mentira en sus labios. Y si tú vas a ser parte del núcleo que Dios quiere levantar entre nosotros, tú tienes que guardarte en santidad. Y no estoy hablando de no tener relaciones sexuales, obviamente cuando se casan tienen que tenerlo, pero estoy hablando de guardarte en pureza. Y voy a hablar un poco más en un momento. Los miembros de un núcleo, como ya dije, son apasionados por Dios. Hay otro núcleo que encontramos en la Biblia y se conocen como los nazareos. Sansón pertenecía a los nazareos, el profeta Samuel pertenecía a los nazareos, Juan el Bautista pertenecía a los nazareos. Estas eran personas radicales, totalmente radicales para Dios. Hacían votos para guardarse delante de Dios. Y una de las cosas que hacían era no cortarse el pelo. Los hombres no se cortaban el pelo. Su pelo les crecía largo y ellos se hacían trenzas en su pelo. Para ellos el pelo largo era la señal externa de un compromiso interno que tenían con Dios. Ellos decían: este pelo indica el compromiso que yo he hecho con Dios. Si te acuerdas de la historia de Sansón, cuando pierde la fuerza es cuando le cortan el cabello. Pero tiene que haber una señal externa. Escúchame, tiene que haber una señal externa de que tú perteneces a Dios. Y no estoy hablando de que te dejes crecer el pelo si eres hombre, o que traigas una falda hasta los pies si eres mujer. No. Estoy hablando de que tu comportamiento, tu conducta debe ser diferente a la conducta de los demás. Donde tú vas a la escuela, donde tú trabajas, donde quiera que tú te desenvuelvas, tu conducta tiene que ser diferente. Tiene que haber una señal externa de que tú perteneces a Dios. Tus compañeros de escuelas tienen que verte y decir: hay algo en esta persona diferente. Esa es la señal externa de que tú perteneces a Dios. Y los nazareos se dejaban crecer el pelo y se hacían trenzas en el pelo y decían: nosotros pertenecemos a Dios. Otra cosa que hacían es no beber vino. Los demás en el pueblo de Israel bebían vino, pero este grupo no tomaba vino, porque el vino representa el gozo en la Biblia. No representa nada malo el vino. El vino representa gozo en la Biblia. Pero al negarse ellos a beber el vino, estaban diciendo: nuestra fuente de gozo proviene de Dios. Eso es muy importante. Alguien que dice: realmente lo que a mí me da gozo, lo que a mí me da satisfacción, porque no solamente no tomaban vino, tampoco comían uvas o pasas o jugo de uva, que representa dulzura y deleite y placer y gozo, porque ellos estaban diciendo a través de esa decisión: la fuente de nuestro gozo, de nuestra alegría es Dios. Aparte de eso, otra de las reglas que tenían los nazarenos es que nunca tocaban a los muertos. Porque la muerte representaba varias cosas para ellos. Representaba muerte espiritual. Representaba muerte de la pasión que tenían. Muerte del poder que ellos tenían. No querían estar en contacto con nada que matara su esencia. ¿Qué mata tu esencia? ¿Qué está matando tu esencia en este momento? ¿Qué está matando tu relación con Dios? ¿Qué es lo que la está afectando? ¿Por qué has dejado de ser apasionado? ¿Por qué has dejado de buscar a Dios? ¿Por qué estás cayendo en pecado con tanta frecuencia? ¿Qué estás tocando? Y para cada uno de nosotros la respuesta es distinta, pero ¿qué es lo que estás tocando? Es decir, ¿con qué estás en contacto?

todos los días de tu vida que te está llevando a una muerte espiritual. Por eso los nazareos decían: nosotros no tocamos nada muerto. Y todo esto era simbólico, obviamente. Esto era simbolismo nada más. Pero eran radicales. Acuérdate de Juan el Bautista, que era nazareo, era radical. La Biblia dice que vivía en el desierto, se vestía con pelo de camello, tenía un cinto de cuero alrededor de sus lomos, se alimentaba de langostas y miel silvestre, y había una indignación en él por el pecado. Se indignaba cuando veía el pecado. Una de las señales que hay en nuestra vida de que estamos mal es cuando el pecado no nos indigna. ¿Sí me escuchan, muchachos? Una de las señales de que algo está mal dentro de nosotros es cuando hay pecado a tu alrededor y no te indigna. Cuando hay pecado en tu propia vida y no te indigna. No te enoja. No te molesta, no provoca en ti celo y decir: ¿cómo puede ser posible que esté viviendo yo así? ¿O cómo puede ser posible que tengo un amigo que vive así y nos tratamos como si fuéramos hermanos? ¿Cómo puede ser posible que no me indigna esta situación? Cuando en tus conversaciones empiezas a hablar de cosas que tú sabes que ofenden a Dios y no te indigna, no te enoja, es una señal clara de muerte espiritual. Juan el Bautista le indignaba el pecado. Y cuando él empieza a predicar, mira lo que dice: voz que clama en el desierto, preparad el camino del Señor, enderezad sus sendas. Todo valle se rellenará y se bajará todo monte y collado. Los caminos torcidos serán enderezados y los caminos ásperos allanados. Él estaba preparando el camino para Dios. ¿Y sabes cuál es el camino de Dios? El camino de Dios es el camino de la justicia y de la santidad. Y él, viendo el pecado a su alrededor, él estaba diciendo: tenemos que preparar el camino para el Señor. Tenemos que enderezar sus sendas. Todo camino torcido, decía Juan el Bautista, se tiene que enderezar para que camine el Señor. Y alguien que tiene ese espíritu dentro de él, ese espíritu nazareo, ese espíritu del núcleo de Dios, se indigna por el pecado. Se indigna. Le enoja el pecado a su alrededor. Y ese es el núcleo que necesitamos entre nosotros. Gente que con sus vidas enseñan de justicia y de santidad. Gente que prepara el camino del Señor. Gente que endereza los caminos torcidos de los demás. Y otra cosa que el núcleo hace es que dirige, influye. Cuando los nazareos dirigían, la gente seguía. Mira lo que dice Jueces 5 del 1 al 2. Dice: en aquel día cantó Débora con Barak, hijo de Abinoam, diciendo: por haberse puesto al frente los caudillos de Israel, por haberse ofrecido voluntariamente el pueblo, load al Señor. Y es subrayado la frase "por haberse puesto al frente", que significa ser líder, significa dirigir. En el hebreo original, esto, esta declaración, dirigir, ponerse al frente, significa soltarse las trenzas. En ese momento dijimos que los nazareos tenían el pelo largo y se ponían trenzas. Pues este grupo de caudillos de Israel que salen peleando en esta ocasión eran nazareos. Y cuando van a salir a pelear, se sueltan las trenzas y entran a la batalla. Pero lo que sucede es que cuando ellos entran a pelear, dice, el pueblo voluntariamente se ofreció. El pueblo los empezó a seguir, a los nazareos, a la batalla. Ellos inspiraban a los demás.
Y necesitamos un núcleo entre nosotros que inspire a los demás. Necesitamos personas que se suelten el pelo entre nosotros. Los núcleos son los hacedores de historia, son los que cambian ciudades, son los que cambian países. Son los que están conscientes de que todo lo que hacen aquí en la tierra repercute en el cielo. Todo lo que nosotros hablamos. La Biblia dice que nosotros daremos cuenta de toda palabra ociosa que decimos aquí en la tierra. Los que son del núcleo están conscientes de esto, saben. Y muchachos, insisto, muchachas, necesitan un núcleo entre ustedes. Si sí hay un núcleo entre ustedes, pero es un núcleo social. La pasan bien. Se juntan algunos en un núcleo, salen a comer, van al cine, se divierten, la pasan muy bien, y no queremos quitar eso. Queremos que se sigan divirtiendo, que sigan jugando, que sigan riéndose, pero necesitamos un núcleo espiritual. El propósito del grupo de jóvenes no es que nada más encuentres amigos y que te diviertas, es que conozcas más personalmente a Dios, que te apasiones por Él, que busques la santidad, que seas un impacto a los demás. Pero me temo que a muchos les controla la apatía, la indiferencia. Y el propósito de tenerlos aquí enfrente no es para señalarlos. Lo mismo que digo ustedes lo puedo decir de los adultos también. Pero hay una carga en mi corazón en las últimas semanas por ustedes. Dios quiere levantar entre ustedes a ese núcleo, a ese grupo de personas que van a contagiar a los demás. Pero me ha tocado verlos muchas veces. En las reuniones volteo hacia atrás a ver a la gente. Y a veces veo a los jóvenes. Y con mucha dificultad veo manos levantadas. O he estado en reuniones de jóvenes también, en los que con mucha dificultad veo manos levantadas. ¿Cuándo fue la última vez que en una reunión se quebrantó tu corazón y lloraste delante de la presencia de Dios? ¿Cuándo fue la última vez que eso pasó? ¿Cuándo fue la última vez que te tocó Dios a través de una canción que no pudiste contener el llanto? ¿Cuándo fue la última vez que levantaste tus manos en verdadera adoración en una reunión?

Algunos de ustedes, y no estoy hablando de una persona porque sé que lo puedes tomar personal porque no eres el único, si te identificas con lo que voy a decir, ha sucedido con varios. Algunos de ustedes ni siquiera pueden hacer una oración en público. Se te pide, ¿puedes orar? No, yo no puedo orar. Y yo entiendo de la timidez y entiendo de todo eso, pero hay un punto en tu compromiso con Dios cuando se supera esa timidez. Porque los que son de un núcleo son apasionados por Dios, aunque digan no lo sé hacer, pero lo voy a hacer. No queremos entre los jóvenes un club de amigos. Dios está buscando un núcleo. Jóvenes que se perturben, se inquieten, se indignen cuando ven el pecado a su alrededor. Pero lo estamos buscando en toda la congregación también. El crecimiento que Dios nos va a dar como congregación será en la medida de que un buen número de ustedes se compromete. Realmente se compromete. Te hemos contado la historia de todos los que nos vinimos a vivir aquí a Phoenix a empezar la congregación. Sabes que a nadie invité yo para que se viniera con nosotros. A nadie. Tecos y yo les dijimos, nos vamos a ir a vivir a Phoenix a empezar una congregación. Y cada uno empezó a decir, nosotros nos vamos, nosotros te seguimos, nosotros vendemos nuestra casa, nosotros nos vamos a la ciudad. Si piensas que todos ellos están aquí porque les dijimos, mira, si te vienes a Phoenix te ofrecemos un buen sueldo y te va a ir bien. No, nosotros nos vamos a empezar una congregación en Phoenix. Y todos dijeron, aquí estamos, vámonos. Estamos dispuestos a seguir. ¿Qué tan comprometido estás tú? Yo entiendo que esta llamada no es para todos. No todos pueden ser parte del núcleo. Aunque hay diferentes tipos de núcleos en una congregación, en un mover de Dios, el llamado no es para todos. El llamado no es para todos, muchachos, muchachas. El llamado es para un grupo selecto. Muchos de ustedes traen un anillo en su dedo. Un anillo de pureza. Un compromiso que hicieron delante de Dios en algún momento de guardarse en pureza hasta que se casen. Bueno, déjame decirte que ese anillo no significa nada más que te vas a esperar hasta que te cases para tener relaciones sexuales. Ese anillo significa que desde ahora tú estás guardando la pureza en tu corazón. ¿Qué tanto cuidas lo que ves en la internet? ¿Qué tanto cuidas tus ojos? ¿Qué tanto cuida las películas que vas a ver al cine? ¿Qué tanto te preocupa la música que estás escuchando? ¿Qué tanto te preocupa las conversaciones que tienes? Esas conversaciones que tú sabes que no agradan a Dios. Eso es lo que ese anillo representa. No significa nada más que no tendrás relaciones sexuales hasta que te cases. Ese anillo dice, yo pertenezco a un núcleo. Yo pertenezco a un grupo de muchachos y muchachas que realmente queremos agradar a Dios en todo lo que nosotros hacemos.

Así como Jesús llamó a los doce, Dios en esta noche o en esta tarde está llamando entre nosotros a un núcleo. Que dejen de jugar a la vida cristiana y tomen esto en serio. Jóvenes y adultos que dirán, como dijo Josué, escogeos hoy a quien servir, que yo y mi casa serviremos al Señor. Que digas realmente tú, yo voy a servir al Señor. No me importa lo que los demás hagan, yo voy a servir al Señor, yo me voy a apasionar por Él.

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0: En Enfoque a la Familia queremos ayudar a las familias a mejorar. Es por eso que les enseñamos a las personas a luchar por un mejor matrimonio a través de programas como estos. Bienvenidos a Enfoque a la Familia, le habla Sixto Porras. El tema de hoy es muy interesante. Amaneció enojada, ¿y ahora qué hago? ¿Se le parece conocido? Bueno, espero que pueda disfrutarlo con nosotros. Para dialogar sobre esta escena que hemos vivido todos los matrimonios, hoy vamos a compartir con mis buenos amigos Ronald y Elsa Solís. Ronald y Elsa son padres de familia y son los representantes de la organización Libres para Amar en Centroamérica. Esta es una organización que da orientación a los matrimonios en diferentes temas para fortalecer las relaciones conyugales. Y hoy nos acompañan acá en los estudios de Enfoque a la Familia. Bienvenida, Elsa.
1: Realmente para mí es un honor y un privilegio venir a hablar de un tema tan lindo y exquisito como es la comunicación en pareja, porque yo creo que aquí no se escapa nadie, ¿verdad? Todos tenemos asuntos que tratar en este tema y yo muy feliz.
0: Muy bien, gracias. Y gracias a ambos por asesorar a mi hijo Esteban en la preparación para el matrimonio. Ronald, gracias por estar nuevamente con nosotros en Enfoque a la Familia.
2: Gracias, Sixto. De verdad que para nosotros es un privilegio, un honor grandísimo compartir este espacio con vos y poder tratar este tema que siempre el tema de comunicación es de los más importantes que entendamos en la relación de matrimonio, porque de ahí surgen los problemas o de ahí tenemos las herramientas para resolverlos. Así es que este tema de la comunicación, tenemos que tomarlo seriamente.
0: Seguro que sí. ¿Cuántos años de matrimonio?
2: 24 años de matrimonio.
0: Muy bien, entonces tienen autoridad para estar en el programa.
1: Bueno, digamos.
0: Quiero comenzar introduciendo un concepto importante que nos ayuda a comprender por qué nuestro cónyuge a veces está enojado y nosotros no sabemos por qué. Es el concepto de la comunicación. Aquí tenemos que crecer en este arte maravilloso, como lo ha dicho Ronald. Ustedes tienen una definición muy simple e interesante para hablar de la comunicación. ¿Cómo la definen en términos breves?
1: Algo importante es que la comunicación es algo más que las palabras que yo emito por mi boca. Realmente, antes de la palabra, me va a preceder el pensamiento. Y nos cuesta a veces hacer esa relación pensamiento-palabra. Entonces, la definición así, muy llana y sencilla de comunicación es la transmisión de ideas, transmisión de pensamientos y transmisión de sentimientos. ¿Y qué es lo que quiere causar la comunicación en una pareja? Bueno, un puente de conexión emocional. Entonces, ahí es donde ya empezamos a ver qué tan buena es mi comunicación o en dónde yo puedo estar flaqueando. Porque si yo no estoy transmitiendo ideas, pensamientos y sentimientos, entonces ya yo estoy coaptando la calidad de la comunicación con mi pareja o con mis hijos.
0: La comunicación es establecer un terreno en común donde nos vamos a encontrar para dialogar, para establecer vínculo entre nosotros, y esta debe ser saludable. Es importante que aprendamos a comunicarnos bien. No es fácil. Elsa, ustedes dicen en sus conferencias que hay que saber entrar. ¿Qué significa?
1: Bueno, sí, qué interesante. Hacemos una analogía. Digamos, en el arte de comunicar, de hablar, me debe permitir a mí hacerlo con inteligencia. Cuando decimos saber entrar, yo pongo un ejemplo como que, digamos, si alguien toca a la reja de tu casa, uno generalmente sale a ver quién es, depende si es un...
0: Es decir, si alguien toca la puerta.
1: La puerta. Ajá. Usted sale, ve quién es, si es un amigo, usted se encanta, entablan ahí un preámbulo de comunicación y luego usted lo va entrando a su casa, que a su sala, y por último pueden terminar hasta en la cocina. Y si lo vemos así, la comunicación tiene pasos. Yo no puedo entrar en una conversación, ya sea con mi esposo o con un hijo, como dicen, de repente, entrar a través de una pregunta o entrar, yo diría como de una vez entrar a la cocina. Realmente cuando yo entablo una conversación con mi esposo o con un hijo, yo debo de como guardar ese protocolo. Primero que haya como algo que me haga, dé algo de empatía, cómo estás, cómo te ha ido, qué tal el día, y luego yo suelto la pregunta o lo que yo deseo saber de él o de ella, pero sin entrar, sin llevarme de una vez la conversación a la cocina. Uh-huh. Yo pienso que tal vez el ejemplo puede...
3: Está muy claro.
1: ¿Verdad?
3: Claro.
1: Puede ayudarnos a que muchas veces tenemos roces en la pareja porque entramos directo a la cocina, ¿verdad? No hay anestesia para nada, ¿verdad? Entonces, yo creo que esa sensibilidad, esa sabiduría, esa destreza nos puede llevar efectivamente a que existan menos roces uno con el otro.
3: Es decir, todos tenemos que tener algo de protocolo, mucho de gentileza, mucho de dominio propio, porque lo hemos confundido con sinceridad.
4: 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Continuamos con el programa.
3: Ustedes han utilizado un término interesante, lo cual han llamado distorsiones cognitivas. ¿Podemos hablar de esto?
2: Sí, Sixto. Bueno, en primer lugar, las distorsiones se generan en el pensamiento, ¿verdad? Todos los que escuchamos y los que estamos aquí tenemos lo que llamamos monólogos internos. O sea, estamos pensando con relación a nuestro cónyuge, estamos pensando situaciones con relación a nuestros hijos, y muchas veces esos pensamientos no son los mejores. Y definitivamente nosotros en la comunicación, como la comunicación se gesta en los pensamientos, es un terreno que tenemos que cuidar muchísimo, ¿verdad? Entonces, todas estas distorsiones, vamos a hablar de varias distorsiones, pero todas tienen su origen en lo que yo pienso, en lo que yo pienso de mí, en lo que yo pienso de mi cónyuge, en lo que yo pienso de los hijos, en lo que yo pienso de una circunstancia determinada.
3: Esto quiere decir que para comunicarnos bien con mi cónyuge, tengo que pensar correctamente sobre él. Esto significa haber perdonado los errores del pasado, no juzgarle, no compararle, sino contemplar sus virtudes y mantenerme en la habilidad de descubrir lo bueno para tener una buena imagen de la otra persona, lo cual me permite comunicarme en términos positivos en lugar de utilizar el juicio, la descalificación o el igual que tu mamá, ¿no? Eso no está bien. Y me encanta lo que están diciendo. Todo inicia en el concepto que tengo de la otra persona. Hablemos más de estas 7 características que distinguen las distorsiones cognitivas.
1: Sí, bueno, vean qué interesante. Algo que hay que aclarar aquí. Estamos diciendo que la comunicación se gesta entonces es en el pensamiento. Entonces vamos aclarando. Si nosotros pudiésemos hacer como una tablita, entonces podemos enseñar a las personas que el problema realmente no existe en el hecho que se da. No, el problema no es el hecho, no es el acontecimiento que yo estoy enfrentando, sino que ese acontecimiento va a pasar por un filtro que se llama mi pensamiento. Y la interpretación que yo le dé, eso me va a provocar el sentimiento. El pensamiento provoca el sentimiento. Y el sentimiento me va a provocar una conducta o un resultado. Entonces, por ejemplo, en el tema que nos compete hoy, uy, amaneció enojada, ¿qué hago? Bueno, entonces, el hecho es que ella amaneció enojada, ¿qué va a pasar en mi pensamiento o en él? ¿Qué puede pensar? Bueno, puede pensar, no le voy a hacer caso. De por sí es una enojona y esto lo hace muchas veces a la semana. Ese pensamiento que por sí ya está etiquetando, porque ya le está diciendo que es una enojona, lo limita a buscar una solución, porque entonces el sentimiento es un sentimiento de que yo no me siento involucrado en solucionar ninguna situación, ni siquiera le voy a preguntar qué tiene, porque no hay empatía, no me importa porque está con la cara larga, y eso va a provocar entonces un resultado, y el resultado es que no se va a arreglar el conflicto. Porque nadie amanece enojado porque sí, ¿verdad? Muchas veces eso ya viene con, como decimos,
2: con
1: colita, con una serie de problemas ya anteriores.
3: Claro.
1: Pero ese pensamiento que ya etiqueta, eso es una distorsión, Sixto.
3: Uh-huh.
1: Una distorsión de las que estamos hablando es etiquetar.
3: Ok, en primer lugar, no debo etiquetar a nadie. Tengo que aprender a escuchar y a darle la oportunidad para que exprese lo que piensa sin un prejuicio que me lleva a estar o indiferente o a la defensiva. ¿Luego?
1: Puede ser que yo, sin saber, me comunique siempre desde una visión de túnel, que es otra distorsión cognitiva. Sencillamente, ¿qué es visión de túnel? Es cuando ese cónyuge solamente ve lo negativo de la relación. Entonces, sin querer queriendo, siempre, si él se revisa las palabras que le salen o el concepto que tiene del otro, se va a dar cuenta que piensa negativo del cónyuge, que piensa negativo del hijo, que piensa negativo de la amiga, que piensa negativo del país, que piensa negativo de un montón de cosas. Entonces, ¿qué es lo que le va a salir de su boca? Solamente...
2: Solo lo negativo.
1: Entonces, ese tipo de comunicación ya me bloquea a mí. Al otro no la va a recibir bien porque a nadie le gusta que solo le estén diciendo lo malo. Y lo que va a causar es una polémica.
3: El punto está en que la otra persona está molesta, reacciona molesta. Entonces yo me pregunto, ¿por qué reacciona molesta? La conclusión es que tiene un esquema de pensamiento que lo determina de esta manera. Es decir, ve lo negativo y reacciona negativo. Pero no necesariamente yo lo provoqué.
2: Sí, esa es la visión de túnel. Okay. Cuando nosotros no vemos el panorama completo, ¿verdad? Uh-huh. Entonces nos enfocamos en las cosas negativas de la otra persona.
3: Ok.
2: ¿Qué sé yo? Dejó el plato por allá, ¿verdad? Mal puesto, ¿verdad? Entonces es enfocarse solamente en lo negativo y no ver, digamos, todo el dibujo completo.
3: Perfecto. Esto significa que tenemos que aprender a comunicarnos, no a partir de mi visión de túnel, sino a partir de ver el marco completo. Quisiera volverles a invitar, porque el tema recién lo estamos comenzando, y es más profundo que amaneció enojada. Por eso me encanta que ustedes estén con nosotros. ¿Podrían regresar mañana para continuar hablando del tema?
2: Un honor, un privilegio para nosotros.
3: Muy bien, la gran pregunta es, ¿cómo puedo expresarme correctamente de tal manera que no se vuelva peor la situación? ¿Qué hacer cuando amaneció enojada? O bien, cuando él amanece enojado. La respuesta a esta pregunta la tendremos en el último programa de esta serie de entrevistas con Ronald y Elsa. Estarán compartiendo acerca de los principios prácticos que pueden seguir para cuando estén en una situación complicada. Una vez más, gracias por estar con nosotros y espero que mañana sigamos hablando de esto que nos va a ayudar a crecer en este arte de comunicarnos. Para mí es un privilegio que nos escuche en este programa. Quiero invitarle a conectarse a nuestro próximo programa, donde continuaremos con esta entrevista. Gracias por sintonizarnos. Juntos estamos ayudando a las familias a mejorar. Le habla Sixto Porras, de Enfoque a la Familia.

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2: Tengo la carta de un joven que me dice, una de mis tías es muy piadosa, y dice que esto de festejar cumpleaños es una costumbre pagana. Dice mi tía que ni siquiera está en la Biblia que deben festejarse cumpleaños. ¿Qué me dice usted? ¿Es cierto que es una costumbre pagana? Y esta es mi respuesta. Para el cristiano, todo lo que se hace con limpia conciencia, bajo la dirección del Espíritu de Dios, deja de ser pagano. Todo depende del por qué se practica algo. Por supuesto que si la Biblia prohíbe algo definitivamente, entonces ya no hay ni que discutirlo más. Pero cuando la palabra de Dios no habla sobre un asunto, entonces el cristiano, el creyente, dirigido internamente por el Espíritu de Dios y por los principios de la misma Biblia, tiene que hacer su decisión. Es cierto, parece que la Biblia no menciona la celebración de cumpleaños, pero eso no quiere decir que sea una costumbre pagana hacerlo o que esté fuera de lugar hacerlo, sencillamente que no tiene ningún significado espiritual en particular. Celebrar un cumpleaños, en señal de alegría, o como esperanza de muchos años venideros de feliz servicio al Salvador, o como señal de gratitud a Dios por el año pasado, ya deja de ser pagano. Muchas veces, un cumpleaños es una maravillosa ocasión para reunir a toda la familia y a las amistades. Muchas familias tienen oportunidad de pedir oración y hasta algunos pensamientos bíblicos en la fiesta, y esto toca el corazón a veces de parientes o amigos que todavía no conocen a Dios en forma verdadera. Y además, cuando Cristo nos salva, estimado joven, no nos quita lo bueno y lo feliz de la vida, de ninguna manera. Cuando Cristo entra a la vida de un hombre, el Salvador nos quita únicamente lo malo, lo pecaminoso, lo impuro, lo incorrecto, lo que nos degrada. Y un cumpleaños bien celebrado es algo feliz, algo hermoso, maravilloso. ¿Qué cosa decir que sea una costumbre pagana? Por cierto, que lo que usted practique dentro de la fiesta ya es otra cosa. Un cumpleaños cristiano no provocará borracheras, ni el tipo de baile que puede llevar a una persona a la pérdida del control personal y arruine la felicidad, que apaguen al espíritu y que lo contristen a Dios y a su propio corazón y a su propia familia. Pero joven, viva su vida en toda su plenitud. Goce de cada instante. Celebre la vida. ¡Vívala! Celebre cristianamente su cumpleaños. Por ejemplo, medite en algunos pasajes, sobre todo Colosenses 3:17, que dice, todo lo que hacéis, sea de palabra o de hecho, hacedlo todo en el nombre del Señor Jesús, dando gracias a Dios Padre por medio de Él. Y en Tesalonicenses capítulo 5 dice, dad gracias en todo, porque esta es la voluntad de Dios para con vosotros. Sí, haga de Colosenses 3:17 el versículo lema de su cumpleaños y de toda su vida. Entonces, será muy feliz, porque dice que todo lo que hacéis, sea de palabra o de hecho, hacedlo todo en el nombre del Señor Jesús, dando gracias a Dios Padre por medio de Él. Para el cristiano, todo está santificado. Todo lo que no se prohíbe en la palabra de Dios, santificado porque se hace en el nombre del Señor Jesús. Ah, y feliz cumpleaños. Feliz cumpleaños en Cristo, joven.
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1: ¿Qué tal, querido amigo o amiga del programa Cruzada con Luis Palau? De esta forma damos comienzo a una nueva presentación de este nuestro espacio y punto de encuentro en la radio, en donde estudiamos diariamente la Biblia, la Palabra de Dios, de la mano, como siempre, del conferencista internacional Luis Palau. Mi nombre es Jorge Escopazo. Y en este día, en esta serie de mensajes que hemos estado compartiendo para los hombres, quiero presentarle el mensaje titulado ¿Cómo manejar su propio cuerpo?
2: ¿Cómo está usted, mi amable amigo? Una vez más continuamos con nuestra serie que hemos titulado Para los hombres, y hoy quiero hablar sobre el tema ¿Cómo manejar su propio cuerpo? ¿Sabe usted que hay muchas personas, y cristianos en particular, lamentablemente, que tratan al cuerpo con cierto desprecio? Parece que hemos malentendido a través de la historia, muchos cristianos, el valor, la posición, la importancia del cuerpo humano. Quizás sea la tendencia de que nosotros como predicadores muy a menudo hablamos de salvar el alma, pero al cuerpo lo tratamos como una cosa secundaria, despreciable, a veces como un instrumento de maldad. Tradicionalmente, históricamente, muchos de los monjes, por ejemplo, despreciaban su cuerpo. Muchos de los filósofos griegos hablaban de que el cuerpo era pecaminoso de por sí. Esto es un gran error. Y muchos hombres, cristianos en particular, sufren en su familia, tienen un temperamento pésimo, un carácter malísimo, a veces resultan ser un verdadero problema en sus iglesias locales, y la razón no es tanto espiritual, aunque su raíz sí es espiritual, sino también porque no han sabido tratar su cuerpo físico como corresponde, como conviene para que el hombre sea triunfante, alegre, victorioso, feliz, un hombre completo. Mi estimado amigo, especialmente usted que es hombre que me escucha, sea joven soltero o un hombre ya casado y no tan joven, le quiero decir lo siguiente. La Biblia enseña que el ser humano se compone de tres partes: espíritu, alma y cuerpo. Y los tres son uno. Es cierto que pueden separarse y distinguirse, pero somos una sola cosa. Por eso cuando llega el momento de la muerte, tenemos un horror a la muerte. ¿Por qué? Porque nosotros fuimos creados para vivir en una relación eterna con el cuerpo. La muerte existe porque somos una raza pecaminosa y Dios dictaminó, cuando la raza cayó en el pecado, que el resultado sería un periodo de separación entre el cuerpo del alma y el espíritu, o sea, la muerte. Pero el cuerpo humano ha sido creado para ser instrumento de Dios. Y cualquier hombre, especialmente cristiano, que desprecia el cuerpo, que dice que al cuerpo se lo puede tratar como se quiera, que no hay que hacer ejercicio, que no hay que tratarlo bien, que más bien hay que despreciarlo, está o ignorando la palabra de Dios o voluntariamente quebrantándola de hecho. Y quebrantar la palabra de Dios, usted sabe que es un pecado, ¿verdad? Yo quiero usar tres palabras que utilizó un amigo mío hace algún tiempo acerca del cuerpo. En primer lugar, Señor, en esta serie, ¿Cómo manejar su propio cuerpo?, le quiero decir lo siguiente. Su cuerpo es una inversión. Una inversión de mucho valor. Piense usted, ¿cuánta comida, cuánto de beber, cuánto cuidado médico usted y yo le hemos dado a nuestro cuerpo? Piense usted un poco, ¿cuánto dinero ha invertido usted en tan solo mantener su cuerpo? El cuerpo es una inversión. Una inversión que se puede usar para bien o para mal. La podemos destrozar, esta inversión, o la podemos realzar. Podemos hacer que nuestro cuerpo sea un instrumento de Dios o un instrumento del pecado, pero estoy hablando de la inversión. La Biblia nos enseña, en 1 Corintios capítulo 6, escuche estas palabras potentes. Todas las cosas me son lícitas, mas no todas convienen. Todas las cosas me son lícitas, mas yo no me dejaré dominar de ninguna. Las viandas para el vientre y el vientre para las viandas, pero tanto al uno como a las otras destruirá Dios. El cuerpo es para el Señor, y el Señor es para el cuerpo. Ahí tiene usted esta palabra inversión. El cuerpo suyo es una inversión para Dios. ¿Qué clase de inversión está haciendo usted con su cuerpo? ¿Está usted permitiendo que el Señor Jesús, que ha venido a vivir a su corazón desde aquel día en que usted le abrió su corazón, usted, digo, está permitiendo que ese Señor controle, domine y maneje su cuerpo? Esa es una inversión. ¿Sabe usted cuánto invirtió Jesucristo en salvar y redimir su cuerpo y el mío? La Biblia enseña que Él murió en la cruz y resucitó para poder, en un día no muy lejano, resucitar nuestros cuerpos de la corrupción presente y transformar nuestros cuerpos en un estado eterno que nunca se enfermará ni morirá. Es una inversión tremenda. Así que respete su propio cuerpo porque es una inversión en la cual Cristo ha puesto mucho, su propia sangre, para poder redimirlo. En segundo lugar, ¿cómo manejar su propio cuerpo? Recuerde que su cuerpo es un instrumento que Dios quiere usar en sus propias manos. Y le quiero recordar que ese instrumento, un día, nosotros vamos a tener que dar cuenta de él. Recuerda lo que dice 2 Corintios capítulo 5, versículo 10, dice así: confiamos y quisiéramos estar ausentes del cuerpo y presentes al Señor. Por tanto, procuramos también, o ausentes o presentes, serle agradables a Él. Porque es necesario que todos nosotros comparezcamos ante el tribunal de Cristo, para que cada uno reciba según lo que haya hecho mientras estaba en el cuerpo, sea bueno o malo. ¿Ha pensado usted alguna vez en aquello? Que lo que usted haga con su cuerpo, un día Dios lo sacará a la luz. Y lo que usted y yo hagamos con nuestro cuerpo, un día tendremos que dar cuenta de lo que hemos hecho en el cuerpo. En una palabra, ese cuerpo suyo, mi estimado oyente, es un instrumento. No hay que despreciarlo, hay que tratarlo con cuidado y con cariño. Por lo tanto, es necesario dormir el tiempo necesario de noche. Es necesario hacer ejercicio físico. ¿Sabe usted cuántos hombres que trabajan en oficinas mueren de infarto al corazón porque no han ejercitado su cuerpo? ¿Porque no han hecho largas caminatas? ¿Porque no han dormido bien de noche? ¿Porque no han hecho algún deporte para que la sangre corra por todo su cuerpo físico y estén en buena salud física? ¿Sabe usted cuántos hombres han muerto a los 35 años que debieran haber vivido hasta los 70 por descuidar y despreciar su propio cuerpo, ese cuerpo que Cristo redimió en la cruz para que fuese un instrumento en las manos de Dios? Todo instrumento, ¿no es cierto?, lo procuramos cuidar con verdadero cuidado. Por ejemplo, nuestros relojes son un instrumento para enseñarnos el tiempo y poder alcanzar el tren o el autobús o llegar a tiempo al trabajo. Es un instrumento y lo cuidamos con cuidado porque es delicado. El cuerpo es un instrumento para glorificar a Dios. Cuídelo, protéjalo, ejercítelo, haga que su cuerpo sea muy saludable para que con él glorifiquemos a Dios. La Biblia dice: glorificad a Dios en vuestro cuerpo y en vuestro espíritu, los cuales son de Dios. Y por último, el cuerpo es una herencia. Una herencia que un día va a ser completamente redimida. La Biblia dice que un día, Filipenses capítulo 3, el Señor transformará el cuerpo de esta humillación nuestra, para que sea semejante al cuerpo de la gloria de Él, por el poder aquel con que puede sujetar a sí mismo todas las cosas. Sí, el cuerpo suyo, mi estimado amigo, es una herencia de Dios. Dios tiene una herencia en el cuerpo suyo y mío, redimidos por Jesucristo. Recuerde, Cristo vino a salvarnos cuerpo, alma y espíritu. No solo el alma, no tan solo el espíritu, el cuerpo también. Y un día ese cuerpo va a ser transformado. Mientras tanto, manéjelo para la gloria de Dios. Protéjalo, ejercítelo, descánselo y permita que su cuerpo glorifique a Dios. Glorificar a Dios en el cuerpo, ese es el propósito del cuerpo humano.
1: 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Nos acompaña en el segmento de la música en el día de hoy Danilo Montero con la canción Usa.

0: Y así nos acompañaba Danilo Montero por el segmento musical de nuestro programa con la canción Usa mi vida. Y de esta forma estamos llegando al final de nuestro programa. Nos tenemos que despedir, pero si el Señor lo permite, nos vamos a reencontrar en nuestra próxima presentación. Mi nombre es Jorge Jopazo. Fue un placer acompañarle en este día. Recuerde visitarnos en nuestro sitio en internet www.luispalau.net.
1: Amigos oyentes, muchas gracias por su fina sintonía al programa de este día. Les estaremos esperando muy pronto para el próximo programa Cruzada con Luis Palau. Hasta entonces, recuerden las palabras de nuestro Señor Jesús. Felices los de corazón limpio, pues ellos verán a Dios.
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0: Hola a todos los que nos están sintonizando a televisión. Dios les bendiga, pero voy a predicar. Mateo 6. ¿No le dan gracias a ustedes a Dios que tienen un pastor espontáneo que de repente cambia las cosas y no? ¿O no les gusta así? ¿Me gustan más estructurado o más espontáneo? A todos los que me gustan estructurado, dígame. Bueno, Dios bendiga a esas tres hermanas. Ay, le puedo recomendar una iglesia muy buena donde están muy estructurados y usted puede. No, de repente yo creo mucho en la estructura, pero de repente siento así como que el Señor nos lleva por otro lado y hay que hacerlo diferente un poquito. Entonces, yo quiero entrarle directo a la palabra. Yo siento que ustedes están listos. Mateo 6. Y cuando ores, estoy en el versículo 5. Y cuando ores, no seas como los hipócritas, porque ellos aman el orar en pie en las sinagogas y en las esquinas de las calles para ser vistos de los hombres. De cierto os digo que ellos ya tienen su recompensa. ¿Cuál es su recompensa? Ser visto por los hombres. Ahí está su recompensa. Mas tú, verso 6, cuando ores, entra en tu aposento y cerrada la puerta, ora a tu Padre que está en secreto, y tu Padre que ve en lo secreto te recompensará en público. Y orando, verso 7, no uses vanas repeticiones como los gentiles que piensan que por su palabrería serán oídos. Más al ratito les voy a explicar ese versículo. Sigamos al verso 8. No os hagáis pues semejante a ellos, porque vuestro Padre sabe de qué cosas tenéis necesidad antes que vosotros le pidáis. Verso 9. Vosotros pues oraréis así. Padre nuestro que estás en los cielos, santificado sea tu nombre. Venga tu reino. Hágase tu voluntad como en el cielo, así también en la tierra. El pan nuestro de cada día, dánoslo hoy. Y perdónanos nuestras deudas, como también nosotros perdonamos a nuestros deudores. Y no nos metas en tentación, mas líbranos del mal, porque tuyo es el reino y el poder y la gloria por todos los siglos. Y termina diciendo, amén. Hoy voy a empezar una serie que va a durar varias semanas y vamos a desmenuzar el Padre Nuestro. Todos nosotros hemos escuchado el Padre Nuestro. Muchos de nosotros lo hemos repetido cualquier cantidad de veces. Pero, ¿qué es el Padre Nuestro? ¿Cómo podemos aprender de esta oración que todo mundo le llama el Padre Nuestro? ¿Y qué es lo que Jesús estaba queriendo enseñar cuando nos enseñó a orar así? Esas van a ser las cosas que vamos a estudiar. Lo vamos a desmenuzar, lo vamos a desglosar. Usted, cuando termine esta serie sobre el Padre Nuestro, va a encontrarse en una nueva dimensión en amistad con Dios. Porque lo más importante que hay que recordar acerca de la oración es simplemente una forma de estrechar lazos de amistad con Dios. Muchas personas cuando oyen oración se sienten aburridos, bostezan duro. Ay, oración, ¿cómo? No, es la oportunidad de estrechar lazos de amistad con Dios. Jesús, cuando enseña al Padre Nuestro, nos está enseñando un modelo espectacular de cómo es que usted y yo podemos orar dinámicamente, divertidamente, prácticamente. Cuando Jesús enseña algo, se está preocupando de que nosotros aprendamos la dinámica espiritual de lo que está enseñando. No nos está tratando de enseñar una rutina o un rito o una fórmula. Nos está tratando de enseñar una dinámica espiritual, una práctica espiritual que nos ayuda a vivir mejores vidas cristianas. Alguna de mis memorias más tempranas de niño, no hace muchos años atrás. Era la voz de mi papá en oración a Dios. Nosotros en una de las casas donde vivimos por muchos años creciendo de niños, abajo de nuestra recámara, era una casa de dos plantas y justo abajo de nuestra recámara estaba un lugarcito que usaba mi papá como su lugar de estudio, como su lugar secreto, su retiro personal para estudiar, para orar. Mi papá era un maestro de la Biblia, se dedicaba a estudiar la Biblia y enseñárselo a muchas otras personas. Y algunos de mis recuerdos temprano, de niño, oír a las 6:30, 7 de la mañana, las oraciones de mi papá abajo de nuestra recámara, clamando a Dios, orando por su familia, orando por sus hijos, orando por su esposa, orando por mis hermanas que requirieron de mucha más oración que todos los demás de nosotros, usted sabe. Orando por las iglesias, orando por el país. Lo escuché orar por los otros pastores de la ciudad. Aprendí de él a orar por los pastores de la ciudad, orando por la iglesia, orando por el país, orando que las personas se entregaran a Jesucristo y lo conocieran a Él como la única solución de sus vidas. Mi papá era un hombre de mucha oración. En sus años más grandes, él, no sé por qué, la gente mayor duerme menos. Y había noches donde él se levantaba a las 3, 4 de la mañana a orar. Yo también me levanto todas las mañanas a las 3. Quizá eso lo impresione a usted. Claro, yo me levanto todas las mañanas a las 3. No importa la hora, a la 1, a las 2, a las 3. Y me levanto de la cama. Pero mi papá se levantaba a las 3 a.m. y oraba, y estudiaba, y consultaba a Dios. Me impresiona esa clase de vida, esa clase de amistad con Dios. A mí me gustaría tener esa clase de amistad con Dios. No sé si a usted le interese, pero a mí me interesa mucho tener esa clase de relación, de amistad con Dios. La oración es simplemente la comunicación que podemos tener con Dios para tener lazos de amistad con Él. A mí me encanta, por ejemplo, hablar con mi esposa Miriam. Hablamos muchísimo, Miriam y yo. Hay veces que nos dan 1, 2 de la mañana y seguimos hablando porque nos gusta mucho conversar. Me gusta la conversación con mi esposa. Ella es muy inteligente, tiene observaciones muy buenas. Y yo, una que otra vez, tengo buenas observaciones. Pero entramos muy bueno en comunicación, ella y yo. Igual con el Señor. La oración es una oportunidad de poder hablar con Él y escucharlo a Él también. Cuando los discípulos habían pasado ya tiempo con Jesús y se daban cuenta de cómo Él oraba frecuentemente, un día vinieron los discípulos y dijeron: Señor, enséñanos a orar. Eso es allá en Lucas capítulo 11, donde Jesús usa casi el mismo modelo que utilizó acá en Mateo capítulo 6. Aquí en Mateo 6, Jesús lo está enseñando en su famoso Sermón del Monte, se llamaba. ¿Por qué? Porque lo dio en un monte, estaban ahí como 5,000 personas rodeándolo, y él predicó estas palabras, son los capítulos 5, 6 y 7 de Mateo. Y en esta ocasión él dice: cuando oren, oren de esta manera. Pero lo que tenemos nosotros que entender es que Jesús no estaba diciendo oren estas palabras, estaba diciendo oren de esta manera. Nos está enseñando un modelo de oración. Y si usted estudia allá en Lucas capítulo 11, cuando los discípulos vienen y dicen: Jesús, enséñanos a orar, no dijeron enséñanos una oración. Ellos dijeron: enséñanos a orar. Y entonces Jesús les dice: cuando oren, oren así. Ahora es muy, muy importante que usted y yo entendamos que nuestra traducción a la lengua española viene a través de los traductores. El Nuevo Testamento lo escribieron en el griego, en el arameo principalmente. Y entonces, para realmente entender qué fue lo que Jesús dijo ahí, hay que estudiarlo en el original. Y en el original lo que Jesús está diciendo es esto. Utilizó una frase griega que es autus oun. Cuando escribe ahí dice autus oun, y simplemente dice: cuando oren, usen estas frases como su parámetro. Es exactamente lo que dice. Literalmente traducido dice: usen estas frases como sus parámetros. Ahora, todos nosotros sabemos que Jesús, cuando habla palabras, son palabras de vida. ¿Alguien puede decir amén ahí? Y entonces, si nosotros usamos las mismas palabras que usó Jesús y decimos, Padre nuestro que estás en los cielos, santificado sea tu nombre. Esas son palabras de vida. ¿Por qué? Porque las habló nuestro Señor Jesucristo. Y las podemos usar igual, las mismas palabras textualmente. Pero lo que Jesús quería que usted y yo aprendiéramos era la dinámica espiritual de la oración. No aprendernos las frasecitas nada más, sino la dinámica detrás de las frases. Y por eso dice, cuando oren, usen estas frases como sus parámetros. Usen estas frases como su guía. Lo que Jesús estaba empleando era una forma muy popular de enseñanza que se utilizaba en aquel entonces cuando él enseñó esto. El rabino enseñaba, decía, hoy les voy a hablar sobre la oración. Y luego el rabino empezaba diciendo, número uno, número dos, número tres, número cuatro y número cinco. Les daba cada uno de los puntos y luego regresaba y les explicaba punto por punto qué es lo que les quería enseñar. Jesús está empleando la misma forma de enseñanza acá cuando dice, oren usando estos parámetros como su guía. Vamos a ver esos parámetros. Porque Jesús no estaba interesado en que solamente repitiéramos las palabras. Por eso es que Jesús en el verso 7 les advierte muy claramente. Les dice, cuando oren, no repitan ustedes palabras inútiles como lo hacen los paganos, que se imaginan que cuanto más hablan, más caso les hará Dios. Mire, el problema no reside en repetir las palabras, sino que en que las palabras se vuelvan vanas repeticiones. Que lo digamos tantas veces que ya ni siquiera sabemos lo que estamos diciendo, porque lo hemos dicho tantas veces que ya no cobra vida en nosotros. Y Jesús lo que estaba diciendo es, asegúrense de que cuando oren, oren con sinceridad de corazón, porque Dios quiere que usted le hable de corazón. Que usted cuando le abra la vida y le abra el corazón, le hable lo que usted tiene acá adentro, no alguna frase que usted esté repitiendo. Entonces, vamos a ver el modelo. Estos serán los parámetros. Dijo número uno, Padre nuestro que estás en los cielos, santificado sea tu nombre. El primer parámetro es que nos está enseñando que podemos usted y yo tener intimidad. Él usó la palabra Padre nuestro. Y es muy interesante porque hasta ese entonces nadie había enseñado que se podía dirigir a Dios como Padre. Que uno podía tener esa clase de relación con su Padre celestial. Y entonces cuando Jesús dice, cuando oren, pueden decirle a Dios, Padre. Pueden tener esa clase de intimidad con el Padre. Pero luego Él lo balancea, porque hay muchos que se van demasiado íntimos y se vuelven igualados. Y Jesús dice, no se vuelvan igualados. Dice, Padre nuestro que estás en los cielos, santificado sea tu nombre. En otras palabras, lo que Jesús está enseñándonos es que podemos tener intimidad balanceado con reverencia. ¿Qué importante es ese punto? ¿Se da cuenta que esa frase ahora cobró nueva vida? Solamente con entender ese balance. Puede haber intimidad balanceado con reverencia. La semana que entra les voy a desglosar esa primera frase. Y toda la predicación vamos a estudiar esa primera frase. Y cuando terminemos, usted va a tener un nuevo entendimiento acerca de quién es el Padre. ¿Y cómo es que nos dirigimos a Él con intimidad, pero con reverencia? Frase número dos. Dijo, venga tu reino, hágase tu voluntad. Lo que Jesús está diciendo ahí es cuando usted se acerque a Él, recuerde que Él es el Señor Dios Todopoderoso y que por su mano gobierna todas las cosas. No se nos olvide que Dios está sentado sobre el trono. No se nos olvide que hay hombres que se levantan, mujeres que se levantan, líderes que vienen, líderes que van, gobiernos que vienen, gobiernos que van, partidos que surgen, partidos que desaparecen, pero Dios sigue estando firmemente sentado sobre el trono eterno de justicia. Él es el Señor. Cuando oramos a Él, cuando oramos a Él, recuerde que usted está hablando con el jefe de los jefes, de los jefes de jefes. Él es el Señor de señores, Él es el Rey de los reyes, Él es la máxima autoridad. Y cuando hablamos a Él, hablémosle como hablamos con la máxima autoridad y reconozcamos que Él es principio y fin. Y pongamos prioridad a la hora de hablarle de nuestras vidas. Venga tu reino, hágase tu voluntad. Hasta el Jesucristo mismo, en una ocasión allá en el huerto del Getsemaní. Algún día los voy a llevar a todos al huerto del Getsemaní. Nos la vamos a pasar bárbaro en el huerto del Getsemaní. En el huerto de Getsemaní yo he estado como 4 veces y cada vez que voy lloro lágrimas profundas, porque fue en el huerto del Getsemaní donde se arreglaron las cosas, donde Jesús dijo: Señor, si es posible que pase de mí esta copa, pero no se haga mi voluntad, que se haga tu voluntad. Ahí Jesús se rindió a la voluntad del Padre Celestial, igual como lo vamos a hacer cada uno de nosotros. Señor, no se haga mi voluntad. Y hay algunos de nosotros que somos medios medios duros en voluntad. No sé qué quiero decir. Voluntadosos. No existe esa palabra, ¿verdad? Somos duros. Queremos nuestra voluntad, ¿sí o no? No levante la mano, no levante la mano. No diga sí, no diga no. Nomás míreme para acá. Pero es hora de decirle: Señor, no se haga mi voluntad. Dígalo conmigo: Señor, no se haga mi voluntad, sino que se haga tu voluntad. Frase número 3. Jesús dijo: este es otro parámetro que vas a usar. Perdona nuestras deudas. Jesús nos está recordando que usted y yo necesitamos buscar continuamente el perdón, que no somos perfectos. El mundo en el que usted vive no es perfecto. Nadie dijo amén, pero es cierto. El mundo, lo voy a decir de nuevo para darle una oportunidad que usted lo reflexione. El mundo en el que usted vive no es perfecto. Empezando por el hecho de que usted vive en el mundo. Quizá fuera perfecto si no fuera por el hecho de que usted lo habita. Pero el hecho de que todos nosotros somos imperfectos y todos nosotros necesitamos todos los días pedirle perdón a nuestro Señor Jesucristo. Todos los días cuando usted se acerque a Él, recuerde: Padre nuestro que estás en los cielos, santificado sea tu nombre, venga a tu reino. Perdona mis deudas, Señor, porque las regué. Y el Señor dice: no más hoy. Señor, perdona mis deudas. Frase número 4. El pan nuestro de cada día, dánoslo hoy. Eso es reconocer nuestra dependencia. Oiga, damas y caballeros, si usted el día de hoy está vestido, es gracias a Dios nuestro Señor. Si usted hoy está sano y salvo y saludable, es gracias a nuestro Señor. Si usted hoy va a probar taquitos, es gracias a nuestro Señor. Usted cuando salga de acá y se va a comer sus pupusas, su ajiaco, su bandeja paisa, sus taquitos mexicanos, sus tamales, sus enchiladas, es gracias a nuestro Señor que tenemos todas estas bendiciones. Dele gracias porque Él cada día nos da nuestro pan. Me fascina eso de Dios. Dice la Biblia que Él nunca va a abandonarlo a usted. Siempre tendrá usted pan sobre su mesa. Siempre va a tener usted taquito que probar. Si usted confía en Él, Él va a suplir todas sus necesidades. Una vez el salmista David dijo: yo he sido viejo, yo he sido joven, ahora soy viejo, pero yo nunca he visto al justo desamparando ni a sus hijos mendigando pan. Él va a suplir nuestras necesidades. Número el que sigue. No sé qué número es porque los tengo acá en letras. Número 5, no nos metas en tentación. Ay, hermano, la tentación está a todo alrededor. Y aquí hay que decirle: Señor, ayúdame con los ojos. Estos preciosos ojos que tú me diste. Hay veces que son medios bárbaros. Señor, la Lupe allá en el trabajo. La Chana. Sí, Señor, ayúdame con esa tentación. Dios mío, señores, caballeros, pídale al Señor que le ponga filtros del Espíritu Santo a esos ojos que usted tiene. Porque usted anda viendo cosas que usted no debe ver. Mire, yo a veces veo a los hombres, pasa una muchacha y la ven pasando y voltean, y luego voltean a ver otra vez. Es esa segunda mirada el problema. La primera usted nomás la vio pasar, pero la segunda, esa vez usted hizo cosas que no tuvo que haber hecho. Amén. Señoras, no les estén codeando a los maridos. Déjenlos en paz. Varios están con moretones de las costillas porque la mujer... ¡Ay! Y señoras... Ahí les va. Ahí les va. Usted necesita recordar, digo, esto no es esta predicación, esto es nada más un paréntesis. Pero usted necesita recordar que Dios la hizo a usted así, porque eso a los hombres, Dios lo hizo así. Dios así lo diseñó. Pero no esté mostrando aquello que no esté en venta. Si no está en venta, tápelo. Es más, aunque esté en venta, tápelo. Porque hay muchos que no están en el mercado. Y usted está haciendo piedra de tropiezo para muchos de ellos. Paseándose ahí, fanfarroneándose ahí. Mostrando toda la benevolencia de Jehová. Diga conmigo: no nos metas en tentación. Cuídanos del mal. Todos los días usted tiene que decirle al Señor: Señor, ayúdame. Me acordé de una oración que yo leí una vez que decía: Señor, el día de hoy me ha ido más o menos bien. No he criticado, no he juzgado a nadie, no he hablado mal de nadie, no he visto mal a nadie, no me he emborrachado. No he dicho una sola mala razón. Pero en un minuto me voy a levantar de esta cama y enfrentar el día. Así que ayúdame, Señor. ¿Verdad? Último. Dice: tuyo es el poder, tuya es la gloria, tuya es la honra por todos los siglos. Cuando usted termine de hablarle a Él, no se le olvide quién es Él. A Él le damos toda la gloria, toda la alabanza, todo el reconocimiento, toda la majestuosidad, el poder, todo le pertenece a Él, y que nunca se nos olvide a nosotros. A Él no se le olvida, Él no necesita que usted se lo diga para que se recuerde Él. No, usted tiene que decírselo para que se acuerde usted quién es Él. Él es todopoderoso, Él es maravilloso, Él es majestuoso. Dele un aplauso de gloria a nuestro Señor. Tengo que terminar, pero voy ahora a concretizar en algo práctico. Si usted tiene algo con que apuntar, apunte rápido, porque quiero que usted comience una nueva etapa en su vida de oración esta semana. Diga conmigo: esta semana. Dígale al vecino que está al lado: esta semana. O sea, no vino usted de Oquis a la iglesia. No, usted vino, no vino a un show, vino usted a aprender la dinámica de vivir la vida espiritual. Dígame amén. Ok. Número uno, empiece su vida con 5 minutitos. Empiece su oración dedicándole 5 minutos. 5 minutos es mejor que ningún minuto. Entonces, ay, pastor, es que yo no dispongo de una hora. Empiece con 5 minutitos. Y empiece: Padre nuestro. Bueno, Señor, gracias que tú eres mi papá. Ayúdame. No me metas en tentación, Señor. La lencha, ay, Dios mío, échame la mano ahí, Padre. Las chelas, Señor, las chelas. Algunos tienen mucho de qué hablar en ese punto. A lo mejor dicen, pastor, me van a hacer falta más de 5 minutos. Pues écheselos. Número dos. Este consejo usted me lo va a agradecer toda su vida. Consejo número dos. Resuelva su vocabulario. Usted no tiene que acercarse a Dios hablándole en Reina Valera, versión antigua. Oh, amantísimo Dios y Padre celestial de todos los siglos por los siglos. Amén, gloria a tu nombre. No. Resuelva su vocabulario. Háblele en español. Él inventó el idioma. Habla perfectamente bien el español. El español argentino, salvadoreño, colombiano, mexicano, el totonaca, lo habla a la perfección. Usted nada más tiene que hacer. Yo me acuerdo un muchacho que nada más hablaba puro caló, no sabía hablar español, hablaba español de la calle. Y yo me acuerdo que yo lo dirigí al Señor una vez y nos arrodillamos y estábamos ahí orando. Y le dije, mira, háblale a Dios en tu propio idioma. Y dijo, chuy. No estoy inventando. Esto sucedió tal como se lo estoy contando. Dijo estas palabras: traigo una bronca y necesito que me hagas un paro. Así lo dijo. Tal como se los estoy contando. ¿Usted cree que Dios no le entendió? Dios lo entiende. Resuelva su vocabulario. Usted lo que hace falta es hablarle nada más. Háblele. Número tres. Revise su sinceridad. Asegúrese de que usted viene con corazón sincero. Por ejemplo, si usted toda su vida creció recitándose el Padre Nuestro como si fuera una receta mágica. Padre Nuestro que estás en los cielos, santificado sea tu nombre, venga tu reino, hágase tu voluntad en los cielos como en la tierra. El pan nuestro cada día, perdona nuestras deudas. Es tiempo que usted hoy mismo se detenga y revise su sinceridad. ¿Quién sabe si eso se ha vuelto en vana palabrería? Es tiempo de pararse y decir, Padre Nuestro, que estás en los cielos, y meditar sobre cada uno de esos puntos para que no se le convierta a usted en vana palabrería. Y por último, prepárese para los beneficios. ¿Cuáles son los beneficios? Amistad con Dios, poder del Espíritu Santo y resultados visibles. ¿Dónde está la señora que me mostró su bebé, que oramos por usted hace unos meses atrás y Dios le dio el bebé y usted estaba por abajo? Póngase de pie, mija. A ver, acérquemela por acá mientras termino este mensaje. Ayúdenmela a hacer pasar por acá. Gracias, Miguel. Dije tres beneficios. Amistad con Dios. Diga amistad con Dios. Poder del Espíritu Santo. ¿Cuántos quieren poder? Ay, nos hubieran acompañado el viernes, Dios mío, qué noche de gloria tuvimos el viernes. Fue precioso. Resultados visibles. Acá les voy a mostrar a ustedes un resultado visible de la oración. Venga acá, miren esta cosa. ¿Cómo se llama tu hijo?
1: Isaías Israel,
0: miren nomás esos ojos bellos que Dios, Señor, cuídale esos ojos, porque al rato van a andar viendo cosas que no deben. Miren qué gordo está este bebé. ¿Cómo te llamas tú, mi amor?
1: Ana
0: vino conmigo hace 7-8 meses atrás. Ana casi perdió este bebé 5 veces. Y los médicos estaban todos nerviosos y ella acercó y tomamos autoridad sobre eso y dijimos, este bebé nacerá y verá la gloria del Señor. Y quiero que vean el resultado de lo que es la oración. ¿Te da cuenta? Gracias, Ana. Ese es el poder de la oración. Dele un aplauso a Jesús, por favor. Qué preciosidad. Póngase de pie si es tan amable.

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levanté pensando en lo que no hice ayer, en las oportunidades que dejé pasar, pero me di cuenta que lo importante no es lo que no hice, sino lo que voy a hacer de ahora en adelante. Ya no me preocupa dónde

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0: Aunque no lo quisiéramos, todas las familias enfrentan desafíos, dificultades y adversidades. También tienen momentos de disfrute y alegría. Pero por encima de cualquier circunstancia, las familias deben procurar ser un lugar de bienestar para todos sus miembros. Esta labor se logra cuidando los pequeños detalles que reafirman el amor y la unidad. El objetivo cotidiano debe ser que sus miembros trabajen juntos para el bien común, buscando convertirse así en una comunidad cada vez más fuerte, saludable, estable y segura. Todos los días podemos fortalecer los lazos que nos unen, valorar las virtudes que cada uno tiene y disculparnos cuando nos hemos equivocado. Debemos buscar espacios para el diálogo y la diversión, porque la familia debe proveer bienestar para todos en casa. Le habla Sixto Porras de Enfoque a la Familia.
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0: La radio te informa la hora. 11:35. 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
1: Y por eso también quiero hablarles en este día sobre el Espíritu Santo, el cual dice su palabra que Él nos guía. Y es tan importante que Él nos guíe. Hay vidas que van a una iglesia como esta, pero quizás pasan años y no reciben esa guía. No es porque no esté esa guía dentro nuestro, porque dice que cuando aceptamos a Jesús en nuestro corazón, ya ese Espíritu Santo está dispuesto a guiarnos. Pero a veces no le prestamos la atención y nos perdemos de grandes cosas que Dios quiere hacer en nosotros, con nosotros y a través de nosotros. Amén. Y por eso, bueno, al título le puse, ¿soy adoptado? Gran pregunta, ¿no? ¿Soy adoptado? ¿Sí o no? Wow, y algunos dudan, dicen, ¿no? Claro que sí, soy adoptado, tengo un padre espiritual. En el momento que yo lo acepté en mi corazón, Él dio una esperanza a mi vida tan grande. Y como Pablo dijo en el pasado, puedo decirlo yo también, ya no vivo yo, sino que vive Cristo en mí. Amén. Esas cosas viejas pasaron y aquí Él se mueve en algo nuevo. Pero hay algunos que vienen a una iglesia, hoy no vinieron, pero siguen en lo viejo, ¿no? Y no se renuevan, y Dios está dispuesto a hacerlo, ¿no? Interesante, estudiando ciertas leyes, ¿no? Hablando con unos abogados, me dijeron que, por ejemplo, un hijo adoptado tiene más protecciones que un hijo natural. O sea, si usted ha visto un poco las leyes, al hijo que van a adoptar un matrimonio, exigen que ese matrimonio tenga un sostén, esa familia esté, ¿no?, bien constituida, que no sé, vivan en ciertos lugares donde esa criatura puede estudiar, puede, y lo van visitando en periodos, distintos periodos, y a veces he hablado con esos padres medios molestos porque yo que le doy de comer, yo que le doy la ropa, yo que hago de todo por este hijo, y aún me vienen acá a hacer ciertas observaciones, pero tengo que aceptarlas si quiero seguir teniendo esta hermosa relación de padre e hijo con ese corazón. Y ahí están. Cuando a veces, ¿no?, mami quedó embarazada, llegó a dar a luz y ahí esa hija o ese hijo, pero nadie exige, o poco exige, ¿no? Pero a este que es adoptado hay exigencias, ¿no? ¿Por qué? Porque nosotros hemos elegido a ese corazón que venga a vivir con nosotros, a nuestra familia, y estamos dispuestos ¿a qué? Pagar el precio. Y allí estamos, ¿no? De una o de otra manera, buscando la forma de llevar adelante esa gran familia. ¡Amén! ¿Y por qué hablo de esto? Porque Dios nos ha adoptado a nosotros, ¿no? ¡Qué privilegio que tenemos que Dios nos haya adoptado! ¿No le parece? Señor, qué bueno. Nada menos que el Dios mismo me ha reconocido como su hija, su hijo. Y donde quiera que voy, puedo gritarlo a los cuatro vientos que Él es mi Padre, ese gran Padre, mi Padre celestial. ¡Wow! Amén. Y tengo privilegios. Privilegios que algunos lamentablemente no lo tienen en cuenta. Nada menos que al Espíritu Santo. Yo tengo hijos, ¿vio? Cuatro hijos. Y hoy no tengo a ninguno de acá. Le puedo entonces decir algunas cosas. Algunas veces le hablo y le hablo por demás, dándole con

¿no? Mueven la silla como diciendo, ya está, ya entendí. Pero ¿sabe una cosa? No pierdan nunca eso que Dios le ha dado a usted, papá. Dios está esperando que usted sea padre de esa criatura. A veces queremos ser amigos nada más, pero Dios nos pide que seamos padres de esos corazones. Y se la repetirá de día y de noche, acostado, levantado, enojado, mal, como sea. Haga los deberes allí, ponga esta palabra, y no solamente a través de su boca, sino con su ejemplo mismo. Donde quiera que usted vaya, está representando para esa hija, para ese hijo, esa figura de padre. ¡Amén! Señor. Una vez escuché, creo que alguna vez se lo he contado a alguno de ustedes, pero me sirve tanto. Dice que había alguien allí en el cruce de dos caminos de tierra, esos dos caminos, y había alguien con una botella, ¿no? Que había parado su auto, y era un vendedor, estos ambulantes. Dice que paró el auto, sacó una botella y se puso allí en el medio del cruce, con la botella, a dar vuelta la botella, y daba vuelta la botella, y daba, volvía a dar vuelta, y volvía a dar vuelta la botella. Hasta que alguien que venía en el camino, ¿y este qué le pasa? Está enfermo, tiene un problema allí, ¿no? En su cabecita, así que detuvo el auto, medio empezó a acercarse y veía que este hombre medio arrodillado allí estaba dando vuelta la botella y esperaba y se detenía la botella y la volvía a dar vuelta. Así que le digo, pero escúcheme, señor, ¿qué está haciendo usted aquí en medio de estas dos rutas con esa botella? Lo que pasa es que con esta botella yo, al dar vuelta, veo donde da el pico, y donde da el pico es para donde yo voy. Dice, pero yo la veo que usted está dando vuelta y después vuelve a dar. Lo que pasa es que yo quiero ir al norte, pero me da el sur. Así que estoy esperando que me dé el norte para ir para el norte. Hay muchos que hacen esto mismo, nada más que no se han dado cuenta. Pero Dios le dice, tenés que ir para el norte, tenés que ir para el sur, pero ellos quieren ir para el norte, y hasta que no encarnan hacia el norte, mire, algunos hasta son medios infelices en su vivir, porque quieren hacerlo al modo de ellos, ¿no? ¿Conoce alguno de esos? Hay algunos que me hacen así, especialmente las mujeres me hacen así. No sé qué me quieren decir, ¿no? Allí están buscando señales en su destino, ¿no? A veces en lugares extraños, ¿no? Pero el gran Dios nos ofrece una dirección perfecta a través de la guía de su Espíritu Santo. Qué maravilloso esto, ¿no? El problema es si lo queremos escuchar, ¿no? Si estamos dispuestos a hacer caso. Yo con muchos a veces hablo en la oficina, en el auto, cuando hacemos esos grandes viajes, o tal vez en casa, y me dicen por qué esto y por qué aquello, pastor, y yo les explico, pero veo al tiempo que siguen en la misma. Y yo digo, pero ¿por qué no cambian esa actitud? Si mi consejo salió desde la palabra de Dios, si hacen caso a este Espíritu Santo, esa guía maravillosa que Él ha depositado en nuestro corazón, su propio Espíritu. Allí andamos buscando, cosas extrañas, cuando el gran Dios nos ofrece ese camino. Dice, yo soy, ¿no?, el camino, esa verdad, soy la vida. Tienen el mejor guía.

Nada menos que el Espíritu Santo. ¡Wow! Señor, el que nunca se equivoca. Parece como que está equivocado. Nos parece que está equivocado. Pero no nos olvidemos que es el mismo Dios guiándonos. El mismo Dios guiando su vida. Si usted va a Romanos capítulo 8, versículo 14, nos dice, todos los que son guiados por el Espíritu de Dios son hijos de Dios. Tóquelo de al lado, dígale, vos sos un hijo de Dios. Y al del otro lado dígale también, vos sos un hijo de Dios. Inspire esos corazones en este día, en este lindo tiempo. Amén. Que se ubiquen que esta palabra es para ellos de parte de Dios. Quiero guiar tu vida. Quiero llevarte a niveles que ni siquiera has pensado que podés llegar. Tengo cosas preparadas para tu vida que va a sorprender a tu familia, va a sorprender a tus amigos. Déjame que te guíe. Quizás haya algún corazón que dice, ¿y cómo llego a ser hijo de Dios? Pregúntale a ese de al lado, él te va a ayudar, él te va a enseñar. El problema es que sí, el de al lado no lo sabe, ¿no es cierto? Lo tiene, pero no sabe que lo tiene. No sabe que lo tiene. ¿Cuándo sucede esto? Cuando nos arrepentimos del pecado y ponemos nuestra confianza declarando que Jesucristo es el Señor, es mi Señor. ¡Qué maravillosa esta palabra, Señor! A veces, Señor, Él es el Señor. Señor, te damos gracias. Pero mire, tiene que ver con sumisión, tiene que ver con reconocimiento, tiene que ver con aceptación, tiene que ver con que es lo único, Él es lo maravilloso, Él es mi todo en todo, a Él yo le sirvo, Él es mi Dios. ¡Qué maravilla cuando tomamos la actitud que Él está esperando de nosotros! A veces pensamos, ¿qué me va a pedir a cambio, no? Vio este mundo, ¿no? Dice que a caballo regalado no se le miran los dientes, ¿no? Seguro que tiene dientes malos, torcidos, ni dientes tiene por ahí, ¿no? Por eso me lo regala. Pero es que con Dios es tan distinto. Es lo máximo de lo máximo. Él es el único. Él, como Él, no hay nadie. Amén. Hablándole a hijos de Dios en este día, ¿no? Allí en Romanos capítulo 8, versículo 15, dice, ustedes no recibieron un espíritu que de nuevo los esclavice al miedo. No han recibido un espíritu de esto, no en absoluto, sino han recibido el espíritu que los adopta como hijos y les permite clamar. ¡Abba, Padre! ¡Abba, Papá! ¡Es maravilloso! Es por eso que si has entregado esa vida a Cristo, Dios te ha adoptado como su hija, su hijo, y ha puesto ese Espíritu Santo para guiar. Para acompañarte. Él va a estar con vos. Él va a estar contigo
todo el tiempo, todos los días, hasta el fin, dice su palabra. ¡Wow! A veces entro a lugares que, la verdad, ¡ay, qué estoy haciendo aquí! ¿Nunca le pasó? Aún en esos lugares dice que Él va a estar con usted. Que quizás va a estar con resentido, molesto, ¿no? Pero va a estar también. Por eso, tenga cuidado. ¡Qué maravilloso! Él está continuamente buscando guiarte, aunque quizás ni te das cuenta de ello. Ese es el problema a veces que tienen algunos. Ni se dan cuenta. Pero Él está. Él está. A veces están mirando a ver si está el pastor o si hay algún hermano que me conoce. ¿Qué va a pensar, no? ¿Eh? Si me ve o ve lo que estoy haciendo. ¡Ah!

adoptado por su familia. Oh. Continuamente buscando guiarte, aunque quizás ni te das cuenta de ello. ¿Sabe? Estaba allí en Finlandia y queríamos ir a Estonia. Estonia está al lado de Finlandia. Es un cruce con una balsa de 2 horas y usted está allí. Y queríamos ver el pueblo ese de Estonia. Ya estábamos en el lugar. Así que mi hijo Jonathan me dice, papi, no te olvidé de traer los pasaportes. Justo estábamos saliendo, ya estábamos por bajar con el ascensor y me dice ahí, ay, le digo, no los traje, así que me metí de vuelta, metí la mano, agarré los pasaportes, me los puse en el bolsillo, y ahí fui y bajamos todos juntos y fuimos y anduvimos todo ese día en Estonia. Él me dice, pa, viste, no hubo control en absoluto, casi como diciéndome, no hacía falta que traigamos los pasaportes. Y a la vuelta bajamos de esas grandes balsas, mire, como 2,000, 3,000 personas, todas caminando por un pasillo amplio, y allí en el fondo la policía. Y yo venía con mi esposa, con mi hijo hablando, qué lindo la foto y qué esto y qué interesante ese pueblo de Estonia perseguido por, oh, todas unas historias de guerra tremendo. Y de pronto, usted, acá. Y yo dije adentro mío, de todos estos, y a mí, yo, que soy pastor. Pero no hubo problema, ahí nomás metí la mano en el bolsillo. Y este hombrecito ahí empezó. Y la cosa es que había un pasaporte que no estaba. Y era el mío. Y entonces, como en Argentina, ¿no? Mire, yo soy pastor, mi esposa, mi hijo, ellos tienen los pasaportes. Fuimos acá a Estonia, fuimos en el mismo día y volví. Acá está el pasaje de ida, acá está el pasaje de vuelta. Para colmo parece que hablan en jeringoso, no se les entiende nada. Y yo los veía bien armaditos con el, ¿no? ¡Wow! Y ahí empecé a entenderlos un poco, que no son iguales a nosotros. Y estábamos medio con sonrisas, porque mi hijo, para colmo, para bien de esto, había llevado mi pasaporte en foto, en su celular, así que mira, acá está el pasaporte de mi papá en el celular, mire. Yo es el... Ahí tomó nota, escribió. Bueno, dice. Le digo, mire, en el hotel, ahí está mi pasaporte. Lo que pasa es que yo lo agarré todo junto, me fui, porque estábamos a pu- y le conté toda la novela, ¿no? Usted sabe que no puede andar sin pasaporte, y menos ir a otro país sin un pasaporte. Sí, pero ya estoy de vuelta, le dijo. ¡Fui y vine! Qué bueno, dice. ¿Dónde dijo que está? En el hotel. Sí, sí, en el hotel, le digo. Bueno, dice, van a tener un viaje gratuito, porque los vamos a acompañar al hotel. Nos reíamos, mirá vos, como el Señor nos bendijo. Vamos a tener que pagar el Uber, nos van a llevar al hotel. ¡Qué gente tremendo! ¿Cómo? ¡Ah! Y entonces le dice, ustedes dos vayan por su cuenta, dice. El Señor está detenido y nos tiene que acompañar. Y ahí nomás me llevaron. Digo, mire... Disculpe, perdone. Mire, usted está
como detenido, así que lo vamos a llevar. Me suben a uno de estos vehículos, todo enrejadito. Le digo, por favor, no saquen ninguna foto, no vaya a ser que la congregación allí en 11, ¿no? Van a pensar. Ustedes se ríen, pero le dije así. Lo de la congregación es un agregado mío, pero le digo, no me saquen ninguna foto. Porque estaban con la foto ahí sacando todos los movimientos, ¿no? Una cosa que me suben en ese lugar, me trancan esa puerta que no tiene, la pueden abrir ellos nada más del otro lado, un sucuchito así medio de 1 metro por 1 metro y ahí me siento. Y mi hijo le había dicho la dirección del hotel como por arriba nada más. Yo digo, ¿se acordarán de dónde se lo...? ¿Estos me llevarán al hotel? ¿A dónde? Para colmo, un país que ha vivido guerra, están al lado de Rusia. Imagínense, la cosa no está tan bien, ¿no? Y está en medio allí que no vengan los ucranianos para acá, porque si no nos enojamos con los rusos. Y este acá indocumentado, la cosa que se puso... Oh, y yo veía que me llevaban para un lado y me llevaban para el otro, ¿no? Y yo iba ahí como, ¿no? La cosa... que cuando abren la puerta veo, y ahí estaba el hotel, ahí dije yo. Así que bajo, me dice, mire, no lo vamos a acompañar al hotel porque queda muy mal, pero vamos a cubrir los dos flancos, ¿no? La parte de atrás del hotel y la parte de adelante. Y así que subo, y llego y yo, señor, que esté el pasaporte. Y ahí lo encuentro, mira, y dije, gloria a Dios, aleluya. Y bajo y le entrego el pasaporte. Y ahí viene el gran sermón. Señor, me extraña usted siendo pastor en un país que usted desconoce. Saliendo sin su pasaporte. Lo que pasa es que yo les conté que pensé que estaba, pero no estaba. No le dieron importancia a nada que lo que yo le dije, y ahí me dieron un gran sermón. Mire, bajé las orejas, bajé todo. Sí, tiene razón. Sí. Hasta que vieron que ya me había humillado al máximo, y ahí cortó el sermón. Dice, tome. Y yo, Dios le bendiga. Dios le bendiga también. Pero lo que quiero hacer como observación es que el Espíritu Santo me dijo cuando fui a buscarlo, jamás yo no controlo los pasaportes antes de cada viaje. Y esa vez no lo hice. Y yo sentí el Espíritu Santo diciendo, controlá lo que estás llevando, pero mi hijo está afuera, están esperando el ascensor ahí abierto, de mi esposa, todos apurados. Y no hice caso. Y yo decía después, y si me hubiesen agarrado en Estonia, peor todavía. Ahí me hubiesen tenido detenido 24 horas mínimo hasta que yo llegue de vuelta a alguien con el pasaporte. Terrible. O sea, yo no podía decir que él no me había hablado. Sí podía decir que yo no había hecho caso. Y por lo tanto estaba pagando las consecuencias. Y muchas veces nos pasa esto en la vida. Él nos habla, pero no le prestamos atención. Es tan importante que él nos guíe. Todos somos guiados por el Espíritu Santo de Dios. Somos sus hijos. En ocasiones ignoramos su dirección. En ocasiones nos volvemos insensibles a su voz. Pero Él siempre nos está guiando. Me gustó un ejemplo lindo de una maestra de estas que iba manejando su auto y resulta que se pasó el semáforo en rojo y del otro lado había un policía.
Y ese policía era exalumno de ella. Cuando ella ve que se aproxima el policía este al auto que este policía había tenido, que era el de la maestra, ella se pone contenta con diciendo, ¡ja! ¡Es mi exalumno! Y interesante porque el policía exalumno de esta maestra le hace ver y le dice, tengo que decirle que usted pasó una luz roja, maestra. ¿Qué es lo que pasó, maestra? Que donde había un punto, usted puso una coma. Se lo explicó en la forma que le habían enseñado la maestra a él. Y muchas veces Dios nos dice, escúchame, te marqué un punto y vos pusiste una coma y seguiste adelante con tu actitud. Así que no te pongas mal ahora que te viene la multita para que aprendas de una o de otra manera. Recuerde que Dios habla de tres maneras, por iluminación, por, ¿cómo? ¿Por demolición o por revelación? Iluminación, revelación o demolición. Y muchas veces Dios tiene que usar la demolición porque por revelación y por iluminación nunca, nunca lo aceptamos, lo recibimos. Uno de los errores más grandes que cometemos es dejarnos guiar por nuestros sentimientos, por nuestras emociones. Esperamos sentir algo, que esos sentimientos, ¿no? Tenga cuidado porque son los peores traicioneros que tenemos, las emociones y los sentimientos. La palabra habla mucho de esto. Cuidado con tu corazón. Tené cuidado de ese corazón tuyo, de esa mente tuya, de todo eso. Te puede engañar. Es más, Dios dice, yo conozco más tu corazón del que vos mismo conocés a ese corazón. Tremendo es esto. Y allí el Espíritu Santo diciendo, mira que yo lo conozco a tu corazón. Me acuerdo uno de mis primeros mensajes hace tiempo atrás que prediqué, el peor enemigo está dentro tuyo. Ese era mi mensaje. Y eran las emociones y los sentimientos. Y mire, ese mensaje sigue siendo el mismo, porque lo he probado en carne propia. Y qué triste que no entendamos esto y que sigamos en nuestra torpeza, buscando de sentir algo. Una de las formas que el Espíritu Santo nos habla es a través de su palabra. Por eso siempre estamos insistiendo, lee la Biblia, lee la palabra de Dios. Allí está la vida. ¡Sí! ¡Hace caso! ¡Date cuenta! ¡Pon esto en movimiento! Para que te vaya bien, para que tengas larga vida. Otra de las formas que nos habla es la oración, por medio de esas circunstancias, por medio de nuestra conciencia, esas señales a veces internas que nos provocan a corregir, a cambiar. Amén. Cuando escuchás un mensaje, y no de cualquiera, sino de alguien que se inspira en la palabra, es allí donde el Espíritu Santo está dando dirección a tu vida. Qué lindo es estar allí con todas esas antenas encendidas en todo tiempo. ¿Sabe cuál es el peor enemigo de los pastores? El cansancio. Nunca venga a pedirme consejo cuando estoy cansado, ¿vio? ¡Ay, pastor! El cansancio. Y así como para mí, es para usted también. El cansancio, uno de los peores enemigos que tenemos.
ese hijo, ese matrimonio, esos corazones que rodean nuestras vidas. Importante tener la actitud correcta. Yo hoy contaba un poco sobre el bendito Facebook, el Instagram, esta, ¿no? Yo mayormente una o dos veces en el día los repaso a los WhatsApp esos que mandan, ¿no? Y algunos veo que me mandaron un mensaje y lo borraron. ¿Saben lo que pienso? Que el Espíritu Santo le digo, borra lo que dejaba de decir. Que todavía el pastor no lo vio. Pero son varios, mire, son varios. Vio que tiene una marquita azul, ¿no? Algunos que no tienen marquita, uno no sabe cuándo lo leyó. No, yo le pongo a propósito la marquita azul. Ya lo leí, ahora lo podés borrar, pero yo ya lo leí. Tenés un tiempo que es valioso para cambiar tu actitud y corregir tu torpeza. Algunos, mire, son bombas atómicas que le tiran. Algunos estoy leyendo y de pronto ¡plop!, se borró. Tremendo. Cuando a veces esa palabra no es la que te está inspirando, es allí donde debes tener mucho cuidado. A veces te está inspirando el Facebook, el Instagram. Ay, mira lo que dice. Ay, mira cómo habla. Mira que... Cuando lees la palabra y te das cuenta de que debes cambiar algo, ahí el Espíritu Santo está direccionando una vez más. Ahora es muy importante que recuerdes que el Espíritu Santo te está guiando si eres hijo adoptado de Dios. A veces queremos que el otro también venga con la misma actitud, pero si desconoce esto que vos tenés y que has reconocido como Señor, como tu Salvador, como tu guía en la vida. No esperes que te lo vengan a decir. Lo único que te hace estar confiado es cuando lo recibís de parte de Él a todo esto. Amén. Aleluya. Ya termino, mire. Si va a anotar algo, me gustaría que anote esto. Escuche, Dios constantemente nos habla de una forma o de otra. Constantemente Él nos está hablando. En este mismo instante Dios está hablando a tu corazón, a tu vida. De una forma o de otra. Dios te está hablando. La pregunta es, ¿estás dispuesto a escuchar la voz de Dios? ¡Wow! ¿Tenés disposición? Mire, disposición tiene que ver con atención. Estás allí con una actitud de decir, quiero escuchar la voz de Dios. Saben, estaba haciendo un curso, ¿no? De concentración mental. A mí me cuesta a veces concentrarme, ¿no?, en algo, ¿no? No sé a usted, a veces estoy leyendo un libro y me cuesta mantenerme, empiezo a pensar en qué está cocinando mi esposa, en que dejé la vela encendida allí en el garage, cosas que, ¿no? Y me desconcentro. Así que estaba haciendo uno de estos cursos y estaban explicando cómo la mente sigue un patrón. Sigue un patrón. Todos allí seguimos un patrón. Mayormente esos que estudian me van a entender. ¿Y sabe qué? Mostraron unos jugadores allí en la pantalla esta donde estábamos haciendo el curso. Mostraron unos jugadores
y que estaban jugando al básquet y de pronto tiraban la pelota y al otro le tiraban la pelota y al otro le tiraban. Y nos dieron para contar cuántos pases hacen en 30 segundos. Y entonces ahí estábamos todos atentos y pasaba la pelota para que, y este le pasó, y 2, y 3, y 5, y 8, y 12, y 15, y 17, 18, 19, 19. Y entonces ahí poníamos 19 pases antes de los 30 segundos. Siguiendo el patrón que nos habían pedido. Pero el que estaba guiando el taller dijo, ¿y ustedes se dieron cuenta, mientras esto sucedía, lo que había detrás en la tribuna donde estaban jugando al básquet? ¿Cuántos se dieron cuenta lo que había detrás de la tribuna, en la tribuna mientras estaban jugando al básquet? Nadie puso una respuesta. Todos los que estábamos, ninguno lo sabía. Entonces volvieron a pasar la misma jugada. Y ahí todos mirando ahora qué había en la tribuna. Y había una persona con unas alas de ángeles y que movía las alas así. Uno que estaba en la tribuna parado, allí movía las alas y las bajaba y las subía, y las bajaba y las subía. Me pareció tan increíble cómo habíamos ignorado algo que se veía tan notorio allí en medio de toda esa situación. Pero como estábamos guiados por el patrón de este mundo, puedo ponerlo así si usted me deja, habíamos perdido lo otro que estaba allí, que era lo interesante y lo más importante. Tal vez tiene que ver con que repasemos su palabra en nuestra mente y estemos atentos a esa voz suya en los distintos momentos de ese día que Dios nos da. En medio de nuestra vida tan ocupada, qué importante que tengamos tiempo para preguntarle a Dios qué es lo que quieres decirme, qué es lo que me vas a revelar hoy. Yo no sé usted cuando se levanta por la mañana, pero a veces somos muy desagradecidos, ¿no es cierto? Hasta algunos largamos unos títulos como diciendo, ¡oh, qué horrible día este! ¡Mirá, parece que está lloviendo, todo nublado! ¿Los ha visto? Quejándose por el tiempo. ¡Oh, el calor! Seguimos un patrón, Cuando aprendemos a distinguir la dirección que nos da el Espíritu Santo, suceden cosas tremendas, interesantísimas, maravillosas, poderosas. Aleluya. ¿Saben? Nuestro Señor Jesucristo vivió su vida en la tierra bajo la dirección del Espíritu Santo. Con esto quería cerrar. Es interesante, pero el primer evento que marca el comienzo de su ministerio público fue su bautismo. Fue un momento de gran impacto para él. Nada menos que su Padre desde los cielos allí diciendo, este es mi Hijo amado. Oh, Él trae alegría a mi vida, Él trae contentamiento. Dice la palabra que como una paloma allí bajó esa presencia del Espíritu Santo sobre ese momento allí donde Jesús estaba siendo bautizado. ¡Qué tremendo! ¡Qué significativo momento, ¿no es cierto? Pero usted dice, bueno, ese fue el primer momento. ¿Y el segundo momento, cuál usted le parece que hubiese sido el correcto?
¿Qué le parece esta? Lo llevó al templo a orar. Tal vez quiere ponerle otro toque más poético. Lo llevó al jardín. Allí, un jardín hermoso. Y pétalos de rosa, y allí su hijo amado. Pero si usted va a Mateo capítulo 4, versículo 1, leemos: luego el Espíritu llevó a Jesús al desierto para que el diablo lo sometiera a tentación. Mire qué regalo, mire qué lección. ¿Qué le parece a usted? Una situación, y no fue un día, fue semanas que estuvo allí, viviendo una situación casi como de desamparo, un paso por pruebas muy fuertes, muy importantes. Habla la Biblia de tentación. Lo que podemos saber con seguridad es que si Él pasó por allí, pero dice la palabra del Señor que venció todo esto. Dios guiando a su Hijo. Y aquí que saco, que Dios no siempre nos guía a lugares de paz, no siempre nos guía a lugares de cosas hermosas y bellas y lindas. A veces nos guiará a lugares de dificultad, de prueba, de tentación. Lo hizo nada menos que con su Hijo amado. Lo que sí podemos saber con seguridad es que si Él nos guía a esos lugares, Él estará con nosotros para darnos esa victoria también. Aleluya. Qué precioso es esto. No sé dónde estás, en qué momento te encuentro, pero tal vez pasando por alguna incertidumbre. Qué lindo que puedas entender que Él siempre va a estar con nosotros. Pero hay veces donde esos momentos tienen que ver con pruebas. No sé si usted ha visto en las pruebas qué pasa con los maestros. Es como que se esconden, ¿vio? Saquen una hoja. A veces hasta nos sorprende el momento, ¿no? Veníamos todos contentos, llegamos al aula y de pronto... examen. Pero si no nos avisó, no nos dijo esto, no importa. Ustedes esto lo tienen que saber, así que vamos a hacer el examen. Y parece que el maestro ese se convierte en un ogro. De pronto Jesús tuvo que llegar a esta situación, a este momento, llevado al desierto. Llevado a momentos de dificultad, de prueba, tentación. ¿Saben? Nuestra organización, la cual me toca presidir, me encuentro con pastores. Gracias a Dios son pocos, pero apenas sienten un estornudo salen corriendo, largan todo. Eso pasa a veces con líderes de células, gente que Dios le dio un ministerio, pero de pronto alguien los criticó, le molestó, tal vez la economía les falló. ¿Cómo puede ser? Por eso es tan lindo este momento, nada menos que el Hijo de Dios. Y no fue por una semana ni... Allí estaba,
situación. Gracias a Dios, hay otros pastores que están dispuestos a todo, porque han entendido que Él los llamó. El fiel, ese justo, que está dispuesto a sostenerlos, no importa cuán difícil sea la situación. Allí están. No tengo tiempo, pero cada vez que toco temas así, pienso en mi mami. Venir de un lugar como es Canadá, a un país donde ni siquiera conocía el idioma. Allí su universidad, su familia, toda su economía. Pero Dios la llamó en un altar como este y le dijo, tienes que ir a Argentina. Y allí los mismos jóvenes juntaron una economía durante un mes para poder pagarle el viaje. Y aquí vino, se quedó. Y dejó una colección maravillosa de corazones que fueron tocados, transformados por la gracia del Todopoderoso a través de su vida. Y no solo eso, sino dejó un legado maravilloso que hasta el día de hoy sigue tocando corazones. Qué importante hacerle caso al Espíritu Santo. A veces nos guiamos en base, ¿no? Vio como, ahora no lo hacen más, pero antes deshojaba margarita, decía, me quiere mucho, poquito, nada, me quiere mucho, poquito, nada. Y algunos se mueven de esta manera. Me parece que Dios no quiere, porque mirá, me puso esta situación, aquí se me presentó este obstáculo. Puedo hablarle de tantos otros como Pablo, como ese Timoteo, como ese Daniel allí en el Antiguo Testamento. Situaciones tan difíciles. Sabemos que Dios nos ama y nos imaginamos algunos que nos va a consentir. Yo soy el consentido de Él. Yo, por ejemplo, he consentido a mi abuela. Tengo dos hermanas, pero Davidcito y mis hermanas, no sabes, celosas, porque ese trato especial y particular que tenía la abuela conmigo. Y a veces pensamos que yo soy el consentido de Dios. A mí Dios me guarda, Dios me protege. Yo salgo de acá, me pone una burbuja, me lleva, me... Yo no sé de dónde usted sacó esto. Pero Dios no tiene consentidos. Dios tiene hijos. Hijos. Y es necesario que sus hijos crezcan. ¿Sabe qué? La prueba lo hace más poderoso a usted. Amén. Lo hace más fuerte a usted. Mañana usted va a tener que guiar una familia. O quizás lo está haciendo en este momento. O tal vez un pueblo, una ciudad, una nación. Y Dios lo está preparando a usted. Está forjando algo en usted tan precioso, tan poderoso, que las puertas del infierno no podrán prevalecer. Porque Él se ha propuesto algo con usted. Y está esperando que usted abrace esta guía que Él le ha puesto en esta vida. Para que cada día usted sea más eficiente. Y su gloria se manifieste de una manera tan preciosa que no solamente traiga luz a su vida, sino a esas vidas que rodean su hogar, su familia, su pueblo, su ciudad. Algunos no nos damos cuenta y pensamos, pero en esta... precioso día, este precioso día, y te encuentras en lugar de prueba, de dificultad, no pienses que el Espíritu te ha dejado. Su Espíritu te ha dejado. Es muy probable que Él te haya llevado a esa situación, a ese lugar. Recuérdalo, siempre que Él está contigo en medio de una situación, allí está dispuesto a ayudarte, a guiarte.
Y nunca te olvides que después de la prueba viene el refrigerio. Amén. Viene el refrigerio. Aleluya. Dice la palabra que cuando Jesús pasó esta prueba por el desierto, los ángeles vinieron a ministrarle. ¡Wow! Nada menos que los ángeles. Mire, si cuando mi esposa me ministra, me atiende, ¡oh! Imagínese si ángeles, aunque ella es un ángel también, pero tengo que quedar bien. Mire. Aleluya. Así que escuche este nuevo tiempo que Dios le está regalando. Le propongo que sea más sensible al Espíritu Santo. ¿Para qué? Para que no se pueda desviar de ese camino. Que la propuesta que tengas en tu corazón con respecto a tu vida no solo sea bajar de peso o ahorrar algún dinero por allí, sino te propongo a caminar bajo esa dirección preciosa, perfecta, única del Espíritu Santo. Y es entonces cuando nadie te va a poder hacer frente. Es entonces cuando las puertas del infierno van a retroceder sobre tu vida. Es entonces cuando ese avivamiento precioso de su gloria se va a manifestar no solamente en tu vida, sino en tu casa, en tu familia, en esos corazones que están observando esa vida tuya y están buscando un ejemplo. Aleluya. Pablo decía: sean imitadores de mí como yo lo soy de Cristo.

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0: llegado el fin. Damas y caballeros, niños y niñas, ahora desfilarán para ustedes todos los integrantes del Gran Circo del Rey. Con ustedes, las bailarinas, los juguetones monos, los más graciosos y payasos. Cuidado, chicos, no traten de hacer lo mismo. Es muy peligroso. Allí, en lo más alto, se encuentra el equilibrista Don Valentín.
1: ¡Guau! ¡Qué bueno! Mejor no lo miro. ¡Se puede caer!
2: Miró si se cae.
1: No, debajo tiene una red. Si se cae, esa red impedirá que se lastime.
2: ¡Ah!
0: ¡Silencio, por favor! ¡Veremos la prueba más difícil del circo! ¡Silencio! ¡Que Don Valentín necesita concentrarse! Y en este momento, para mayor dificultad, los ayudadores quitarán la red de protección.
1: ¡Ahora sí! ¡No lo voy a ver! ¡Pobre Don Valentín!
2: Pero, Flo, ¿pensás que Don Valentín no se ha preparado? Ha practicado mucho para poder pasar la prueba.
0: ¡Silencio, por favor! ¡Suenen los tambores! ¡Bravo! ¡Bravísimo! ¡Aplausos! ¡Don Valentín ha pasado una vez más el gran desafío!
1: ¡Bien! ¡Bravo, Don Valentín!
2: ¡Súper! ¡Qué valiente es Don Valentín!
1: ¡Qué susto! ¡Menos mal terminó esta prueba! A mí me gustan los payasos y las bailarinas.
0: ¡Así terminamos! ¡Los esperamos en la próxima función del Gran Circo del Rey!
1: ¡Qué bueno estuvo el circo!
2: Sí, a mí me gustó el domador. ¿Viste cuando metió su cabeza en la boca del león? Pensé que se lo iba a comer.
1: Yo quiero ser bailarina. Sí, para aquí, para allá. Levantar alto mis piernas. Dar vueltas y vueltas y más vueltas y más vueltas.
2: Bueno, Flo, pará que te vas a marear, Flo.
1: Ay, creo que me mareé.
3: Los chicos habían quedado asombrados de todas las piruetas que encontraron en el circo. Jugaban toda la tarde al circo. Flo daba vueltas por todo el jardín de su casa y Viper se había quedado pensando en la gran valentía de Don Valentín.
4: ¿Y Viper, te gustó el circo?
1: Oh, mamá, Don Valentín caminando por la cuerda floja, debiste haberlo visto. Estaba tan, pero tan alto que casi tocaba con su cabeza el techo de la carpa.
4: ¿Sabes por qué no se cayó?
1: Realmente no. No, yo pensé que se iba a caer con los gritos de la multitud. Había tanta gente allí, pero él parecía no notar nada. No miró alrededor cuando todos gritaban. Solo miraba al frente.
4: Ah, así es. Y por eso no se cayó. Nunca quitó los ojos de la cuerda delante de él.
1: Tenés razón, mamá.
4: Acuérdate de esto siempre. Así como Don Valentín. Don Valentín. Así como Don Valentín miró siempre esa cuerda, tú, querido Viper, siempre debes mirar a Jesús. Podrán venir momentos difíciles. Quizás tus compañeros se burlen o se rían. Pero si miras a Jesús, no te lastimarás.
1: ¡Qué bueno! Entonces, no tengo que esperar a ser grande para hacer equilibrio.
2: ¡Ma! Yo quiero ser bailarina. ¡Sí! ¡Dar vueltas y vueltas y más vueltas!
4: ¡Cuidado! ¡Cuidado, Flo!
2: ¡Ay! Será mejor que practique en el jardín.
1: Sí, Flo, sí. Pero trata de no equivocarte de jardín. Estás tan, pero tan mareada, Flo.
3: Acuérdate de mantener tus ojos en Jesús. Así tendrás el equilibrio que necesitas para no caer. Los problemas podrán venir, pero si tus ojos están puestos en quien resuelve cualquier dificultad, entonces no te caerás.
5: Lo que pasa es que ella mira dibujitos que no hacen bien.
2: Y él escucha música que dice.
3: Chicos, los esperamos en las próximas aventuras Levi Perk y sus amigos. Y ahora todos juntos decimos...

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2: Aquí tengo una carta que le interesará a usted como a mí también. Dice, tengo 15 años, pero estoy muy indecisa en cuanto a mis sentimientos. Estuve de novia con un joven que ahora me pretende nuevamente. Otro, un cantante, se me ha declarado. Y mi mamá tiene interés por un muchacho que no es creyente para conmigo. Me encuentro muy confundida. Por favor, deme un consejo. Bueno, usted, señorita, está en una edad preciosa. Deja de ser niña y comienza a ser señorita. Qué cambio tremendo, ¿verdad? Cuántos sueños, ilusiones, temores y ansiedades uno tiene a los 15 años. Eso es lo que caracteriza su edad. Pero qué edad preciosa. Este es el periodo de su vida donde hará las decisiones que guiarán o que determinarán toda su vida. Qué responsabilidad también. ¿Qué estudiará? ¿Cuál será su profesión? ¿Con quién se casará? ¿Cuál será la filosofía de su vida? Ahora más que nunca usted necesita la compañía y la ayuda y la bendición de Dios. Él es el único que le ayudará a no fracasar. Primero, no se apresure. Usted es joven y, como me confiesa, sin experiencia. No hay mandamiento que diga que se case a los 15 años, ni siquiera que se ponga de novia a los 15 años. Y el sentido común aconseja hacerlo cuando tenga más años de edad. Así gozará de más experiencia y decidirá con propiedad con quién se casará. No se apresure, señorita. Utilice estos años para crecer en sabiduría, en el conocimiento de Dios y en el conocimiento de la vida. Y a su debido tiempo el Señor, que la ama como su hija, pondrá delante suyo al joven que la hará feliz. Usted sentirá paz y seguridad del Espíritu de Dios, y así sabrá que ese es el joven indicado. En segundo lugar, una promesa. Usted es de Cristo, según me lo dice en su carta. Así que, lea el Salmo 37. Dice así, pon tu delicia en el Señor, y Él te dará las peticiones de tu corazón. ¿Verdad que es hermoso? ¿Cuántas cosas hay en su corazón que usted quisiera que Dios le diera? Dice la Biblia, pon tu delicia en el Señor y Él te dará las peticiones de tu corazón. Esto quiere decir, haz que el Señor sea el centro de toda tu vida. En tercer lugar, un consejo. Camine muy, muy cerca del Señor Dios. Estudie y medite su palabra, la Biblia. Dedique un momento especial del día para conversar con Él en forma particular. Cuéntele todas sus necesidades e ilusiones. Él es su Padre y la comprende. En la medida en que usted se rinda a Cristo, su corazón tendrá las peticiones cada vez más de acuerdo con la voluntad de Dios, y Él se las concederá. Y en último lugar, jamás se case con uno que no conoce a Cristo de veras. La Biblia lo prohíbe. La Biblia dice en 2 Corintios 6, así, no se unan ustedes con personas que no creen, pues así vendrían a formar una yunta desigual. Porque ¿qué tiene que ver la rectitud con la maldad? ¿O cómo puede la luz ser compañera de la oscuridad? Señorita, delante suyo está toda una vida. Si camina controlada por Cristo, será feliz, casada o soltera, como sea.
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2: Mamá, Luis es huérfano, ¿verdad? No es hijo suyo.
3: Luis es mi hijo, Juanita, es mi hijo.
2: Sí, mamá, ya sé, es como si fuera su hijo. Pero es hijo de mi padre y de...
3: ¿Y tú cómo lo supiste, Juanita?
2: En el barrio la gente hablaba y te lo tenían que decir a ti.
3: La gente es mala, mala.
2: ¿Y qué más da? Yo soy mujer, mamá. Entiendo de estas cosas. A más que no importa. Luis es mi hermano. Siempre ha sido mi hermano. Aunque él no lo sepa, yo...
3: Pero lo sabe, Juanita. Eso es lo tremendo, que lo sabe.
2: ¿Lo sabe?
3: Sí, nunca me lo ha dicho. Esas cosas no hay que decirlas. Pero lo sabe. Y me quiere más por eso.
2: ¿Por qué tú crees que se está saja trabajando como un animal?
3: Porque quiere darme la felicidad a la brava.
2: Porque piensa que para mí la felicidad es tener cosas que antes yo no tenía.
3: Pobre hijo mío, qué poquito sabe de la felicidad.
2: ¿Y por qué no habla con él, mamá?
3: ¿Y qué voy a decirle? Tengo miedo de que pueda adivinar más de la cuenta.
2: Pero él ya sabe.
3: Lo que él adivina no es más que la mitad.
2: Pero no sabe la verdad, toda la verdad.
3: ¿Qué verdad, mamá?
2: Juanita, esto no lo sabe nadie, ni siquiera la mala gente del barrio. Y Luis no debe saberlo, no debe saberlo nunca.
3: No lo sabrá, mamá, se lo juro por Dios santísimo.
2: Tu padre tuvo una querida antes de casarse conmigo. Poco después del casorio, me dijo que tenía un hijo de ella, que si yo quería criarlo, él lo reconocería y le daría nombre. Le dije que sí, lo trajo y lo bautizamos como si fuera nuestro. La mujer aquella se enquerió con otro y un día me la encontré en el pueblo. Me dijo entonces una cosa tremenda, que Luis no era hijo de mi marido, que ella estaba encinta cuando conoció a mi hombre. Desde entonces toda mi vida la dediqué a evitar que el difunto se enterara de la verdad, porque para él, con lo agentado y pretencioso que era con las mujeres, eso hubiera sido un golpe terrible. Y murió sin saberlo. Murió queriendo a Luis más que a ninguno de ustedes.
3: Mamá, usted es una santa.
2: ¿Una santa? ¿Una santa? Si hubiera sido una santa, hubiera podido hacer el milagro de darle la felicidad a ese hijo mío. Hubiera podido hacer que no sintiera la falta de una madre. Pero Luis siempre ha sido un huérfano. ¿No lo ves perdido en este mundo que no es el de él? ¿No te da cuenta que se la pasa buscando como un cabrito perdido que no encuentra a su madre?
3: ¿Será eso lo que busca, mamá?
2: No sé, Juanita, no sé. Solo sé que se me está volviendo loco. Loco de pena porque no encuentra lo que busca.
0: En este drama puertorriqueño que lleva por título La Carreta, el autor René Márquez presenta con notable fidelidad a las mujeres de la familia campesina que lo protagonizan, entre las que se destaca la madre de 50 años. Es extraordinaria y conmovedora la ternura con que doña Gabriela trata a Luis, su hijo de crianza. Solo le falta comprender que el Dios Santísimo, por el que jura su hija Juanita, es lo que Luis busca sin encontrarlo, porque Dios es padre del huérfano y se compadece de él y lo ayuda. El Padre Celestial defiende la causa del huérfano y de la viuda y lo sostiene.
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0: La radio te informa la hora. 15, 2 minutos.
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2: 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Venga a Cristo hoy. Él va a perdonarlo y va a limpiarlo de su pecado.
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2: Hay obstáculos que nos previenen de venir a Cristo. El pecado es un obstáculo, bloquea el camino. El pecado es la desobediencia a la palabra de Dios. Usted puede pensar, pero Franklin, este es el nuevo milenio, estamos en un nuevo siglo, las cosas han cambiado, la moral ha cambiado, hay un nuevo estándar. Simplemente permítame decirle algo. El estándar de Dios, es decir, su palabra, es el mismo ayer, es el mismo hoy y va a ser el mismo mañana y aún en un millón de años. Su palabra nunca cambia, es la misma. Cada uno de nosotros somos culpables de quebrantar las leyes de Dios. Si yo guardo cada una de las leyes de Dios, pero no he cumplido solamente una, a los ojos de Dios es igual que si hubiera quebrantado todos los mandamientos. Soy culpable. Y el castigo por quebrantar la ley, solamente una de las leyes de Dios, es la muerte. Es la separación de Dios por la eternidad. Todos hemos pecado, todos hemos quebrantado las leyes de Dios. Tal vez para usted hoy el alcohol es una barrera. La Biblia enseña que la borrachera es pecado. Efesios 5:18 dice, «No se emborrachen, pues eso lleva al desenfreno. Al contrario, llénense del Espíritu Santo». ¿Cuáles son las barreras que le contienen a usted hoy? Quiero que sepa que Dios está dispuesto a perdonarlo y limpiarlo. Pero usted tiene que estar dispuesto a confiar en Él, a creer y a aceptar su provisión, su Hijo Jesucristo. Tal vez en su vida las drogas sean una barrera. Le están impidiendo hoy venir a Cristo. Puede ser una relación sexual. La Biblia dice en 1 Corintios 6:13, el cuerpo no es para la inmoralidad sexual, sino para el Señor, y el Señor es para el cuerpo. La Biblia dice también en el versículo 18, huyan de la fornicación. Todos los demás pecados que una persona comete quedan fuera de su cuerpo, pero el que comete inmoralidades sexuales peca contra su propio cuerpo. Es probable que a usted el amor a este mundo le impide venir a Cristo. La Biblia nos habla de un hombre llamado Zaqueo. Zaqueo amaba el dinero. Pero el dinero no lo cura todo. Jesús dice en Marcos 8, 36 y 37, ¿de qué le sirve al hombre ganar el mundo entero si pierde su alma? ¿Cuánto podrá pagar el hombre por su vida? Zaqueo lo tenía todo. Él era acaudalado, tenía poder, tenía posición, pero algo le estaba haciendo falta. Él estaba vacío. Y mi pregunta para usted hoy es, ¿usted se siente vacío? Tal vez usted busca un propósito y un significado para su vida. Zaqueo quería venir a Cristo. Él quería ver a Jesucristo por sí mismo. Quería el perdón. Quería ser limpio y restaurado. Deseaba tener la seguridad de que un día su alma iba a estar en el cielo. Si usted quiere ser perdonado, venga a Cristo hoy. Él va a perdonarlo y va a limpiar su vida de su pecado. Va a liberarlo del dolor y el vacío que usted siente. Estoy seguro de que Cristo lo hará porque Él lo dice en la Biblia. Dios le ama. Él nos ama a todos y cada uno de nosotros. Pero el pecado es una barrera entre nosotros y Dios. El pecado tiene que ser removido. No hay otra manera de venir a Dios, excepto a través de Jesucristo. Jesús dijo en Juan 14:6, yo soy el camino, la verdad y la vida. Nadie viene al Padre sino por mí. No hay otra manera de venir a Dios, excepto a través de Jesucristo. Mahoma no murió por sus pecados. Buda no murió por sus pecados. Krishna tampoco murió por sus pecados. Nadie en toda la historia ha quitado esta barrera entre Dios y yo. Solamente el Señor Jesucristo. Cuando Él murió en la cruz y derramó su sangre en el Calvario por usted y por mí, Él se llevó el pecado a la tumba. Usted y yo estamos bajo la sentencia de muerte. Pero Dios va a perdonarlo. Si usted está dispuesto a aceptar por fe a Jesucristo, si usted está dispuesto a recibir por fe lo que Jesucristo hizo sobre esa cruz hace más de 2000 años, Dios va a perdonarlo. Pero usted tiene que escoger. Usted tiene que estar dispuesto a aceptarlo y a recibirlo por fe en su corazón hoy. Y justamente eso es lo que voy a pedirle que haga. Es una decisión que tiene que tomar. Nadie puede hacerla por usted. Es su decisión, es su llamado. Yo crecí en un hogar cristiano. Bueno, mi padre, Billy Graham, llevó a cabo grandes cruzadas alrededor del mundo. Mi abuelo fue un misionero en la China. Mi abuelo entregó su vida llevando el evangelio al pueblo chino. Pero eso no me convierte a mí en un cristiano. Yo asistí a la escuela dominical. Memoricé versículos bíblicos, pero Jesucristo no era el Señor de mi vida. Franklin Graham quería ser el Señor de su propia vida. Si usted ha asistido a la iglesia toda su vida, pero nunca ha permitido que Jesucristo sea el Señor y Maestro de su vida, entonces usted está perdido, y en lo profundo de su ser lo sabe. Yo lo sabía. Un día cuando yo tenía 22 años, fue justo luego de mi cumpleaños, mi padre me llevó a dar un corto paseo y empezamos a caminar. Él dijo, Franklin, quiero que sepas que tu madre y yo te amamos. Gracias, papá, realmente lo aprecio, dije. Gracias, eso es lindo. Franklin, no importa a dónde tú vayas en la vida, quiero que sepas que nuestro hogar siempre estará abierto para ti y siempre puedes venir a casa. Te amamos, dijo. Bueno, papi, lo aprecio. Es amable de tu parte mencionarlo, dije. Nos alejamos un poquito y él se detuvo. Me miró justo a los ojos y dijo, Franklin, tengo la sensación de que hay una batalla por tu vida. Y algún día pronto vas a tener que escoger. Aceptar a Jesucristo y hacerlo tu Señor y Salvador, confiar en Él y seguirlo. O vas a tener que rechazarlo. Franklin, no puedes andar evadiendo. Tú has evadido esta realidad y esto no va a funcionar. Tienes que escoger. Y quiero que sepas que tu madre y yo estamos orando a fin de que tomes la decisión correcta. Cuando él me dijo eso, me fastidió. Lo que él dijo era verdad, pero yo no deseaba escuchar la verdad. Formaba parte de todo. Pensé que había engañado a todo el mundo. Pero yo no había engañado a nadie. Aún ni me había podido engañar a mí mismo. Sabía la verdad y sabía que estaba perdido. Sabía que necesitaba a Cristo para que entrara en mi corazón, me limpiara y me cambiara. Pero me quería resistir. Esa barrera de pecado estaba entre Dios y yo. Finalmente, alrededor de 2 semanas más tarde, caí de rodillas y simplemente dije, Dios, me doy por vencido, me rindo, mi vida está hecha un lío. Te he fallado, he pecado contra ti. Dios, necesito tu perdón. Creo que Jesucristo es tu Hijo, quien murió por mis pecados. Quiero que Él entre en mi corazón y en mi vida, y quiero que me limpie de mi pecado. Yo no puedo limpiar mi vida, no puedo vivir la vida cristiana. Dios, necesito ayuda. Te entrego mi vida hoy. Puedes tomarla. Usa lo que quieras de mí. Utiliza mi vida como quieras utilizarla. Es tuya de hoy en adelante. Ese día, le pedí a Cristo que venga y sea mi Señor y que sea mi Salvador. Y desde ese día hasta hoy, he estado tratando de vivir para Dios cada día. Todavía soy un lío, todavía cometo errores, pero quiero que usted sepa algo, mi amigo. He sido perdonado. Dios me ha perdonado. No lo merezco, soy un pecador, pero Él me ha perdonado. Yo sé que uno de estos días este cuerpo mío va a morir, pero yo sé también que cuando eso suceda, mi alma, mi espíritu van a estar en la presencia del Dios Todopoderoso por la eternidad, porque esta barrera entre Dios y yo ha sido removida, el pecado ha sido removido, fue la sangre de Jesucristo derramada en la cruz la que lo removió. Hoy Dios está dispuesto a remover la barrera del pecado por usted, pero usted tiene que estar dispuesto a recibirlo por fe. En Juan 14:6, Jesús dijo: Yo soy el camino, y la verdad, y la vida. Nadie viene al Padre sino por mí. Jesús estaba pasando, y hoy Jesús está pasando por donde usted está. Jesús vio a Zaqueo, y Él lo ve ahora a usted. Es verdad, Él lo ve a usted. Jesús se detuvo por Zaqueo. Y hoy, mi amigo, Jesús va a detenerse por usted. Jesús lo llamó Zaqueo por su nombre. Jesús le dijo: ¡Hey, Zaqueo, ven, baja de ese árbol! Y ahora Jesús lo está llamando a usted por su nombre. El llamado era urgente. ¡Zaqueo, date prisa, desciende! ¿Lo ve? Zaqueo tomó una decisión. Él simplemente pudo quedarse sentado en el árbol y decir: Voy a esperar hasta la próxima oportunidad. Cuando Jesús regrese en un par de meses, si Él vuelve a pasar, yo podría responder cuando Él me llame. Y tal vez algunos de ustedes están diciendo: Bueno, yo simplemente debería esperar hasta algún otro día. No estoy seguro acerca de esto hoy. Pero usted ve, Jesús dijo: Zaqueo, date prisa. Y yo le estoy pidiendo eso mismo a usted, mi amigo, dese prisa. Si usted no está seguro de cómo presentarse delante de un Dios santo, si no está seguro de que sus pecados han sido perdonados, dese prisa. Si usted no está seguro de dónde va a pasar su alma la eternidad, entonces dese prisa y asegure hoy su eternidad. Acepte por fe a Cristo en su corazón. Pídale a Cristo que entre en su vida y perdone sus pecados.
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0: Radio te informa la hora. 15, 30 minutos.
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0: Bienvenido a la aventura en Odisea de hoy.
1: Oh, hola. Me encuentro trabajando en uno de mis inventos. Soy Juan Carlos Castillo, pero tú puedes llamarme tío Juanca. Y esto es Odisea. Veamos si esto funciona. ¡Esperen! Muy bien. Me parece que necesita un poco más de trabajo. Pero esa es la parte emocionante, porque nunca sabes lo que descubrirás en el camino. Pero no te quedes solamente con lo que te digo. Puedes averiguarlo tú mismo cuando nos acompañes hoy en nuestra aventura en Odisea.

0: vamos a hacer un viaje bastante increíble con Connie, en el que conoceremos a uno de los personajes más famosos en la Biblia. Cuando nuestra aventura en Odisea continúe después de esto.
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0: Ya casi es hora de cerrar el Club del Castillo. Pero eso no parece importarle a Juan Carlos Castillo. Él todavía está en el Salón de la Biblia trabajando en su nuevo invento. ¿De qué se trata? Bien, vamos a averiguarlo.
7: Ahora veamos. Tenemos el transistor y el procesador en su lugar. Bien. Ahora me pondré los audífonos para probar el sonido.
8: ¡Oh! ¡Eso es genial! ¡Es maravilloso!
9: ¡Juanca! ¡Ay, sabía que estarías en el Salón de la Biblia! ¿Ya casi terminas? ¡Tengo que limpiar este lugar!
8: ¡Eso es simplemente genial!
9: Bueno, podrá ser genial para usted, pero no para mí. ¡Esta habitación es un desastre! ¡Juanca!
8: Lo lamento, Connie. Tenía mis audífonos puestos. ¿Necesitas algo?
9: Sí, te pregunté si habías terminado porque quiero limpiar aquí antes de irme.
8: Sí, estaba por terminar.
9: ¡Vaya, pero qué desorden!
8: Bueno, nadie dijo jamás que inventar era una profesión limpia.
9: Bueno, claro que lo sé. Oye, por cierto, ¿en qué estás trabajando?
8: Lo he llamado el sistema de sonido ambiental. Añade efectos y música cuando escuchas una historia. Te hace sentir como si estuvieras en ella.
9: Suena muy emocionante.
8: Bien, bueno, eso es parte de lo que quiero lograr con este salón. Hacer que la Biblia literalmente cobre vida.
9: Ay, más cosas de la Biblia.
8: ¿Hay algo malo en ello?
9: No. Solo que puedo pensar en historias mucho más emocionantes de las que aparecen en la Biblia. Eso es todo.
8: Puedes, ¿eh? Bueno, antes de que lo descartes, ¿por qué no lo pruebas?
9: ¿Te refieres a la máquina?
8: Claro. Necesito un conejillo de indias y tú eres perfecta.
9: Bueno, pero es que necesito limpiar el salón.
8: ¿Qué sucede? ¿Temes que pueda gustarte?
9: No.
8: Bueno, entonces.
9: Está bien. ¿Qué tengo que hacer?
8: Solo siéntate aquí y colócate estos audífonos.
9: Muy bien. ¿Ahora qué?
8: Bueno, solo un minuto. Déjame encenderlo.
9: ¡Ay!
8: Lo lamento. Solo fue un pequeño problema de volumen. Ponte los audífonos de nuevo.
9: Está bien.
8: Ajá. La historia que vas a escuchar es real. Ninguno de los nombres ha sido cambiado. Ninguno de los hechos ha sido alterado. Y lo que la hace tan especial es que si usas tu imaginación, puedes convertirte en parte de ella. Así que siéntate cómodamente, cierra tus ojos, relájate y acompáñame al mundo del pasado. En caso de que no lo hayas notado, esta historia empieza en un campo donde hay una manada de ovejas pastando. El campo está ubicado en las afueras de un pueblo pequeño llamado Belén. Todo es paz, todo es calma.
9: Bueno, esto está bonito, pero no es exactamente emocionante. ¿Qué? Eso suena como un arpa. ¡Es ese chico en la pradera!
10: ¡Alto allí!
9: ¡Ay, no! Lo lamento, no fue mi intención asustarte, yo no quería interrumpir.
10: No, discúlpame por asustarte. Esta tierra está llena de animales salvajes. En ocasiones tengo que salvar a mis ovejas. Por eso me moví tan rápidamente. Mi nombre es David.
9: Yo soy Connie. Vaya, tú sí que tocas bien el arpa.
10: Gracias, Connie. Me ayuda a pasar el tiempo mientras cuido las ovejas. También me ayuda a pensar mientras compongo mis salmos.
9: ¿Tus qué?
10: Tú sabes, salmos, son como poemas.
9: ¿Quieres decir que también escribes?
10: Bueno, la verdad, es otro pasatiempo. ¡Silencio!
9: ¿Qué pasa? ¿Qué sucede?
10: Hay algo allá afuera.
9: ¿Eh? ¡Ay! ¡Es un león! ¡Tiene ese pobre corderito!
10: Quédate aquí.
9: ¿A dónde vas?
10: A recuperar mi cordero.
9: ¡De un león! ¡Estás loco! ¡Te va a comer!
10: ¡Hey, león! Si quieres comer algo, dale una probada a mi vara.
9: ¡Guau! ¡Wow! ¡Lo hiciste!
10: Tranquilo, pequeño. Ve donde tu madre.
9: ¡Ay! ¡Mira! ¡Detrás de ti! ¡Ahí viene!
10: ¡Señor! ¡Dame fuerza!
9: ¡Ay, no! ¡Esto no fue esto! ¡Ay! ¡Caramba! Yo nunca pensé que estaría tan feliz de ver este salón de la Biblia otra vez.
8: ¿Qué pasa, Connie?
9: ¡Ay, ay, ay! ¡Ay!
8: No es tan emocionante como esperaba, ¿cierto?
9: No, no. Eso es lo que... Bueno, ya lo probé. Yo pienso que suena muy bien.
8: ¿Pero no quieres saber lo que le pasó a David?
9: Es bastante obvio, ¿no es así?
8: Nunca se sabe. ¿No tienes curiosidad?
9: Ay, está bien. A ver, dame los audífonos.
8: Buena chica, aquí los tienes.
9: ¡Ey! ¡Este no es el campo! ¡Es una calle empedrada! ¿Qué pasó con David?
8: Ya pasamos esa parte.
9: ¡Ay, no! ¡Pero no puedes dejarme colgada! ¿Se lo comieron o qué?
8: Tienes que continuar con la historia para averiguarlo.
9: ¡Ay, me temía que ibas a decir eso! Bien, hagámoslo. ¿Qué sigue ahora?
8: La respuesta a esa pregunta reside en lo que viene por el camino.
5: Sí, eso es lo que él quiere. Así será hecho. Él quiere un nuevo rey. Un nuevo rey tendrá. ¿Debo de cuestionar al hacedor del universo?
9: Disculpe, señor.
5: ¡Ah! ¿Quién es usted?
9: Ay, mi nombre es Connie. Perdóneme si lo asusté.
5: No hay cuidado. ¿Eres uno de los hombres de Saúl?
9: ¿Me veo como un hombre?
5: Podría ser un disfraz ingenioso.
9: No, no soy de los hombres de Saúl. Yo ni siquiera sé quién es ese Saúl.
5: Él es el rey.
9: No me diga. Pues todavía no lo conozco. Yo estoy buscando a David.
5: ¿David qué?
9: No lo sé. Él es pastor.
5: ¿David pastor?
9: No, ese no es un nombre. Eso es lo que él hace.
5: ¿Cuándo fue la última vez que lo viste?
9: En un pastizal cerca de aquí. Y fue atacado por un león.
5: ¿Un león? Qué bonitos pasatiempos tiene tu amigo David. Escucha, no puedo ayudarte. No soy de este lugar, así que no conozco los campos, ni mucho menos a un pastor llamado David, a quien le gusta perseguir a los leones.
9: Ah, bueno.
5: Te diré algo. Tal vez conozca a alguien que te pueda ayudar.
9: ¿Ah, sí?
5: Sí, se llama Isaí, y él sí vive aquí. Quizás conozca a tu David, pastor atacaleones. Sígueme. Por cierto, mi nombre es Samuel.
9: Mucho gusto.
5: Igualmente, supongo.
9: Oiga, ¿ese Isaí es amigo suyo?
5: No lo conozco.
9: ¿Y entonces por qué va a ir a su casa?
5: Porque tengo que ungir a uno de sus hijos como rey.
9: Pero yo creí escuchar que dijo que Saúl era el rey.
5: ¡Shh! Sí, sí lo es.
9: Pero si usted unge a otro rey, ¿no se molestará Saúl?
5: Esa es una clara posibilidad.
9: Bueno. ¡Ay! Si él se enoja. Anda, ya caigo. Por eso es que usted se asustó tanto cuando yo lo sorprendí, ¿verdad?
5: No se te escapa nada, ¿no es cierto?
9: Bueno, yo la verdad que no quisiera estar en sus zapatos cuando Saúl lo sepa. ¿Y por qué hace esto, eh?
5: No fue mi idea exactamente.
9: Entonces, ¿de quién?
5: De Dios.
9: Debí imaginar.
8: Entonces Samuel fue a Belén para hacer sacrificio y por orden de Dios a elegir uno de los hijos de Isaí como el nuevo rey de Israel. Solo que se encontró con algunos problemas.
5: Lo siento, Isaí, pero él tampoco es el elegido. ¿Tienes más hijos?
11: Bien, todavía queda el más joven, pero está cuidando las ovejas.
5: Manda a traerlo. No nos sentaremos hasta que él llegue.
11: Como usted mande, gran profeta.
9: ¿Samuel?
5: ¿Qué? Oh, ¿eres tú?
9: Ay, lo lamento. Olvidé que todavía está nervioso por Saúl.
5: Está bien.
9: Oiga, ¿y entonces cuál de los hijos será el nuevo rey?
5: ¿Estás lista para esto? ¡Ninguno de ellos!
9: ¿Qué? Oiga, pero si todos son tan grandes y fuertes y bien parecidos.
5: Lo sé. Imagínate, uno por uno Isaí los ha traído a mí. Y uno por uno Dios los ha rechazado.
9: ¿Y qué sucederá ahora?
5: Isaí ha enviado por su hijo más joven. Estará aquí en cualquier momento.
9: Ah. Oiga, ¿y pudo averiguar algo sobre mi amigo?
5: No, pero gracias por recordármelo.
12: ¿Isaí?
11: Sí, gran profeta.
12: Esta joven dama está buscando a uno de sus amigos. Ella piensa que quizá tú puedas ayudarnos a encontrarlo. Es un hombre joven, de unos... Le gusta jugar con leones y ovejas. Y responde al nombre de...
10: ¿Padre?
4: ¡David!
12: ¿Padre David?
10: Hola, Connie.
4: ¡Ay, no puedo creerlo! ¡Estás bien!
10: Sí, ¿por qué no iba a estarlo?
4: ¡Ay, pues porque la última vez que te vi estabas a punto de convertirte en almuerzo de león!
10: ¡Oh, sí! El Señor me protegió. Me dio fuerza. Así que pude tomar al león por su melena y matarlo.
12: Supongo que ustedes dos se conocen.
4: ¡Sí! Es que él es David, de quien te he estado hablando.
12: Supongo que...
11: Él es también el más joven y el último de mis hijos. Oh, gran profeta Samuel.
12: Él es el elegido.
4: ¿Él es?
10: ¿El elegido para qué?
4: ¿Y cómo lo sabe?
12: Dios me ha hablado.
10: ¿El elegido para qué?
4: ¿De veras?
12: Sí, él me lo dijo. Levántate y úngelo. Él es el elegido.
10: ¿El elegido para qué?
12: El Señor te ha elegido para ser el nuevo rey de Israel.
10: ¿Lo hizo?
12: Sí, arrodíllate y recibe la unción del Señor.
4: ¡Ay, qué padre!
0: Regresaremos con más de Aventuras en Odisea luego de este mensaje.
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0: Y ahora volvemos con Juanca y Connie y la conclusión de esta aventura.
4: ¡Wow! Eso fue increíble. Nunca antes había visto a alguien ser ungido rey.
7: Muy emocionante, ¿verdad?
4: ¿Sabe? Cuando él se levantó se veía tan... diferente.
7: Bien, eso es lo que pasa cuando el Señor toca tu vida. Te conviertes en una persona diferente.
4: Supongo. Y bien, ¿en dónde estoy ahora?
7: Estás cerca del Valle de Elá.
4: ¿Qué estoy haciendo aquí?
7: Es parte de la historia. Verás, aquí es donde el ejército de Israel está acampando. Luego de que David fue ungido rey, Israel fue a la guerra contra sus archienemigos, los filisteos. Están ahí, al otro lado del valle.
4: Y hablando de David, ¿dónde está?
7: Si te das vuelta, creo que lo verás venir por el camino.
4: ¡David! ¡David!
10: ¡Connie! ¡Qué gusto verte de nuevo!
4: ¡Gracias! ¿Qué estás haciendo aquí?
10: He venido a ver a mis hermanos. Ellos han seguido al rey Saúl a la guerra y no he escuchado sobre ellos en meses. Mi padre me envió para averiguar cómo están.
4: ¡Ay! ¿Qué fue eso?
10: Es el grito de guerra del ejército de Israel. Ellos y los filisteos deben de estarse acercando a las líneas de batalla. ¡Vamos!
15: ¿Puedes verlo?
16: Aún no. Quizás no falta hoy. Él ha salido diariamente durante los últimos 40 días. ¿Por qué no saldría hoy?
10: ¡Eliab! ¡Abinadab! ¡Shamar! ¡Es David! ¡Hola, mis hermanos!
16: ¿Qué haces aquí, chicos?
4: ¡Ay, nada como el amor entre hermanos!
10: Les traigo saludos de nuestro padre.
16: No deberías estar aquí. Este no es lugar para ti, especialmente ahora.
4: ¿Y qué es tan importante ahora?
10: ¡Ahí está él! ¡Hacia atrás! ¡Retírense! ¡Retírense!
4: ¿Qué sucede? ¿Qué pasa?
10: ¡Eliab! ¿Por qué te asusta?
16: ¿Por qué? ¡Míralo por ti mismo! ¡Allí en el valle es él!
4: ¿De quién hablan? Yo no veo nada más que una gran estatua de bronce. ¡Ay! ¡La estatua está viva!
16: No es una estatua. Su nombre es Goliat de Gad. Él es el héroe de los filisteos.
17: ¿Por qué vienen hasta la línea de batalla, pequeños hombres? No soy yo un filisteo. Y ustedes, los siervos de Saúl, escojan a un hombre y háganlo venir hasta mí. Si él puede pelear y matarme, nos convertiremos en sus siervos. Pero si yo lo venzo y lo mato, ustedes serán nuestros esclavos y nos servirán.
4: ¿Qué dices?
17: ¡Bien! ¡No hay nadie que se atreva a tomar mi reto otra vez! ¡Denme un hombre y déjenlos pelear! ¡Este día desafío las filas de Israel y su Dios! ¡Usted es fiel! ¡Son como el polvo de la tierra bajo mis pies!
4: ¡Ay, un tipo agradable! ¡Miren su tamaño! ¡Con razón todo el mundo le tiene miedo! ¡Ay, David! ¡David, ¿qué estás haciendo sobre esa roca?
10: ¿Quién es ese filisteo que desafía los ejércitos del Dios viviente?
4: ¿Qué estás haciendo? ¿Quieres que te escuche?
10: ¡Lo digo de nuevo! ¿Quién es este filisteo que desafía los ejércitos del Dios viviente? ¿Qué será del hombre que mate a este filisteo y quite esta desgracia de Israel?
16: El rey dará una gran fortuna al hombre que mate a Goliat.
13: Sí, también le dará la mano de su hija en matrimonio y su familia será exenta de impuestos en Israel.
18: ¿De qué te sirven las recompensas si no sobrevives para usarlas? ¡Bájate de ahí! ¿Dejaste aquellas pocas ovejas en el desierto para venir a avergonzarnos? Sé qué tan engreído eres y cuán malvado es tu corazón. ¡Tú solo quieres!
10: No he hecho nada malo. ¿Por qué no puedo hablar? Si permiten que este perro filisteo desafíe los ejércitos de Dios, entonces grande es su vergüenza. Pero no por mí. Si ninguno de ustedes es valiente, entonces yo lucharé contra él.
4: ¡Estás loco! ¡Ese tipo es un gigante! ¿Viste el tamaño de su lanza? ¡Es enorme!
13: ¡Olvídate de la lanza! ¡Mira su armadura! ¡Está hecha de puro bronce! ¡Probablemente pesa más de 50 kilos!
10: ¡No le tengo miedo! ¡Él es un filisteo que ha desafiado a los ejércitos del Dios viviente!
4: ¡Ay, ¿y qué? ¡Supéralo! Somos lo suficientemente grandes para recibir un par de insultos, ¿no? David, su abrigo es más pesado que tú. No tienes oportunidad.
18: No importa. Saúl nunca lo permitiría.
19: ¡Dejen pasar! ¡Dejen pasar! ¿Eres tú, David?
10: Así es.
19: El rey quiere verte.
4: ¡Ay, maravilloso!
3: Luego de soportar a este gigante por 40 días, un hombre da un paso adelante y acepta el reto. Bien, ¿dónde está?
10: Aquí estoy, mi rey.
3: Oh, buen chico. Corre, corre y encuentra al hombre que quiere matar a Goliat.
10: ¿Soy yo?
3: ¿Tú?
10: Sí, oh, rey. Que nadie se desanime por culpa de este filisteo. Tu siervo irá y luchará contra él.
3: No puedes luchar contra él. Eres un muchacho y él ha sido un hombre de guerra desde su juventud.
4: ¿Escuchaste eso? Un hombre de guerra desde su juventud. Escúchalo, David, él tiene razón.
10: Mi rey, tu siervo ha cuidado las ovejas de mi padre. Cuando un león o un oso venía y se llevaba un cordero de la manada, yo lo perseguía y rescataba al cordero de sus fauces. Cuando me atacaban, yo me defendía y los mataba. Este filisteo será como uno de ellos, porque ha desafiado a los ejércitos del Dios viviente.
4: ¿Podrías dejar de decir eso?
10: Gran rey, el Señor que me libró de las garras del león y de las garras del oso me librará también de la mano de este filisteo.
3: Que el Señor esté contigo, entonces, hijo mío.
4: Espera, espera. Si vas a hacer esto, al menos ponte alguna armadura o algo para protegerte.
3: La chica tiene razón. ¡Traigan mi túnica y mi armadura!
4: Sí. Armadura. Oye, ¿es de buena calidad? ¿Ves? Es sólida. Ven, te ayudaré a ponértela. Pon tu bracito por aquí. A ver, volteate. Pero no te muevas.
10: No puedo ni caminar con esto. No puedo ni moverme.
4: Ay, ¿y cómo vas a hacer para defenderte? ¿Lanzándole piedras?
10: Ahora que lo mencionas...
4: ¿Qué? ¿Qué estás haciendo?
10: Elijo mis armas. A ver, llevaré mi vara. Y... sí, estas piedras.
4: ¿Eso es todo? ¿Piedras y palos?
10: Claro que no.
4: ¡Ay, qué bien! David...
10: también tengo mi onda.
4: No puedes ganarle a ese gigante con piedras y palos y una resortera. Necesitas algo más.
10: Pero sí tengo algo más. Tengo al Señor Dios de Israel de mi lado.
4: Ay, pero eso no va a ayudarte ahora.
10: Te equivocas, Connie. Hazte para atrás y observa lo que el Dios de mis padres hará.
4: ¡Ay, héroes!
17: ¡Hombres de Israel! ¡Me estoy impacientando! ¿Dónde? ¿Dónde está su retador?
10: ¡Él está frente a ti!
17: ¿Qué es esto? ¿Un muchacho? ¿Envían a un muchacho como retador? ¿Cómo te llama el muchacho?
10: David.
17: ¿Acaso soy un perro para que vengas a mí con palos? ¡Ven! También y daré tu carne como alimento para las aves del cielo y las bestias del campo.
10: Tú vienes contra mí con espada y lanza y jabalina, pero yo vengo contra ti en el nombre del Señor Todopoderoso. En este día, el Señor te entregará a mí y yo te venceré. Todos los aquí reunidos sabrán que el Señor no salva por espada o por lanza, pues la batalla es del Señor, y Él los entregará a todos ustedes en nuestras manos.
3: Goliat se acercó para atacar, y David corrió hacia la línea de batalla para enfrentarlo. Tomó una piedra y la lanzó hacia el filisteo. El tiro de David fue certero. La piedra no solo golpeó a Goliat, sino que también se hundió en su frente y él cayó de bruces contra el suelo. David corrió hacia él, tomó la espada del filisteo y le cortó la cabeza.
4: ¡Guau! ¡No puedo creerlo! ¡Lo hizo! ¡Él ganó! ¡Ay, guácala! ¡Pero qué desagradable! ¡Le cortó la cabeza! Y de repente no me siento muy bien.
3: Cuando los filisteos vieron que su héroe había muerto, huyeron. Los hombres de Israel atacaron con un gran grito y los persiguieron hasta su tierra. Fue una de las más grandes victorias en la historia de Israel, gracias a un joven pastor que confió en el Señor con todo su corazón.
4: ¿Y eso es todo?
3: Creo que es suficiente.
4: Pero no puedes detenerte ahí. ¿David se convierte en rey? ¿Qué pasa después?
3: Ah, tendrás que regresar cuando termine de preparar la siguiente parte. O si no puedes esperar hasta entonces, siempre puedes leerlo por tu cuenta. Continúa en Primera de Samuel, capítulo 17. Bueno, si crees que puedes soportar una aburrida historia antigua de la Biblia.
4: Bueno, creo que me equivoqué al respecto. Es que no lo sabía. Quiero decir, siempre pensé que... ¿Son todas las historias de la Biblia tan emocionantes?
3: Solo hay una manera de averiguarlo, ¿no crees?
4: Sí, bueno, quizá las lea. Alguna vez. Mientras tanto, será mejor que empiece a limpiar este lugar.
3: Te diré algo. ¿Por qué no te vas a casa? Puedes hacer esto mañana, ¿está bien?
4: ¡Ay, perfecto! Me voy de aquí.
3: Buenas noches.
4: Juanca, gracias por enseñarme la máquina. Me hizo ver este salón de una manera... diferente.
3: Bueno, pues fue todo un placer, Connie.
4: ¡Hasta mañana!
3: ¡Hasta luego! Y gracias, señor.
0: ¿Sabes? La escritura está llena de tantas cosas maravillosas, emocionantes historias de aventura, hermosa poesía y, lo más importante, las palabras de Dios para nosotros. Él quiere que recordemos esas palabras siempre. Por eso, Él les dijo a los hijos de Israel en Deuteronomio capítulo 6 que sus palabras deben de estar en sus corazones. Dios les dijo que hablaran sobre ellas cuando estuvieran en casa y cuando caminaran por la calle, cuando te acuestes y cuando te levantes. 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Luis Diego Argüello fue nuestro director. El ingeniero de sonido fue David Brenes. Y Darrell Age, nuestro productor ejecutivo. Y yo soy Cristina, invitándote a que nos acompañes la próxima semana en una nueva Aventura en Odisea.

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Hola, ¿qué tal? ¿Cómo están, queridos oyentes? Bienvenidos a nuestro programa Palabras de Fe. Quien te saluda, el pastor Alfredo Castiglione, pastor de la Iglesia Encuentro con la Vida. Estamos transmitiendo desde Buenos Aires, Argentina, días de mucho frío, pero bueno, aquí estamos trabajando para el Señor y sembrando la palabra y haciéndola correr. Gracias a todos aquellos que nos escriben, también a todos aquellos que colaboran con el programa, también con el proyecto Guaraní. Todos aquellos también que nos hacen preguntas, nos piden oración. No te olvides, nuestro número de WhatsApp es el número 11-68-269229. Queremos invitarte a nuestra iglesia, Encuentro con la Vida. Tenemos culto los días sábados a las 19:30. Tenemos culto los domingos a las 10:30 de la mañana para compartir juntos la palabra de Dios.

0: Juan capítulo 14, versículo 6. Jesús les dijo: yo soy el camino y la verdad y la vida. Nadie viene al Padre sino por mí. Jesús es la verdad. Amén. Yo quiero que Paloma mande un video muy familiar que estamos recibiendo ya hace algunos años, que aparece en todos lados, seguramente en sus celulares también, que andan también bastante, bastante presentes. Hola, volumen, otra vez. ¿Conoce? Volumen. Sí, sí, ayer se vio. Creo que tenés que poner otra aplicación. Son estos chicos jóvenes que aparecen y que dicen: hola, ¿cómo estás? ¿Sí? ¿Los conoció? ¿Los vio? Aparecen por todos lados. Es la invasión mormona, no es la invasión extraterrestre. Son los mormones que están con una estrategia impresionante de poder...
1: A ver. Hola, ¿quieres un regalo? Yo soy misionera de la Iglesia de Jesucristo de los Santos de los Últimos Días, que tengo el Libro de Mormón. Este libro habla específicamente acerca de Jesucristo y ha cambiado toda mi vida.
0: Si quieres, han hackeado los mormones. Ahí, Palo.
1: Y mandaré a tu dirección. Con un link.
0: Se fue. Nos vemos, dice. Bueno, aparecen en todas las publicidades. Chicos lindos, jóvenes, lindas, rubias, morochitas, simpáticas. ¿No es cierto? Diciéndonos que ellos aman a Jesús, que quieren llevarnos a Jesús, que visitemos sus iglesias, que ellos son los santos de los últimos días de Jesucristo y no sé cuánto otro. Y la verdad que tienen una presentación últimamente, un marketing.
1: Hola, ¿quieres un regalo? Yo soy misionera.
0: Vaya, ya voy a soñar con esta chica, Paloma.
1: Tengo el libro de...
0: Oigo voces. Licenciada, ayúdeme. Usted es licenciada de verdad, ¿no? Me puede mandar psiquiatra.
1: Mandaremos uno a tu dirección.
0: ¿Basta? Así ya. Me están castigando los mormones. Bueno, ¿puedo seguir con la predica? Ahí está, ¿verdad?
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0: Muy bien. Ahí está. Salió finalmente estos jóvenes que aparecen en Internet, en Instagram, TikTok, en todas las aplicaciones, pero también los estamos viendo por la calle. Parejitas de dos en dos, chicas, chicas, varones, varones, muy jóvenes, bien vestidos. Ya no van con el típico uniforme mormón, pantalones negros, camisita blanca y el nombre acá, bien yanquis, sino que ahora aparecen chicas ahí en la villa. Yo vivo cerca de una villa ahí en Olivos y veía dos chicas vestidas tipo Laura Ingalls, con esos vestiditos floreaditos, la Biblia, que se metían en la villa. Digo, ay Dios mío, estas pibas no salen más. Gloria a Dios que después las vi a la hora que salían. Y están con una estrategia nueva, la Iglesia Mormona, que está creciendo muchísimo. Pero también mandé unas fotos para que usted identifique la fuerza que tiene la religión y la fuerza que tiene este movimiento que viene de Estados Unidos. Habrá visto en algún lugar las iglesias mormonas, que son todas iguales. Donde vaya, el arquitecto siempre es el mismo. No gastan en planos ellos. Son muy vivos. Son todas iguales. Esa torre, esos ladrillos, una cancha de básquet, seguramente bien yankee. Todavía no han llegado al fútbol ellos. Y eso lo ha visto esas iglesias, ¿eh? Hay más de 600, casi 700 iglesias mormonas en Argentina y casi 7 templos monumentales de los mormones, donde son diferentes a las iglesias, son lugares santos, sagrados. En esos lugares tienen rituales, algunos privados, pero también ahí bautizan, en esos lugares nada más bautizan por los muertos. Es una de las doctrinas que ellos tienen. Usted se bautiza, pero trae el nombre de algún ser querido, alguna bruja de familia, algún delincuente de la familia, y se me bautiza también por doña Pepa, la tía Pepa, ¿te acuerdas que es la bruja? Quiero que vaya al cielo. Y tac, vos la agarrás y la salvás y la mandás al cielo con Jesucristo. Ahora, pastor, ¿qué quiere? ¿Hablar mal de los mormones? No, quiero hablar bien de los cristianos. Quiero hablar de lo que nosotros tenemos, que no es lo mismo el Jesús de ellos que nuestro Jesús. Que no es el mismo el Jesús católico que nuestro Jesús. No es lo mismo el Jesús de los espiritistas, de la escuela Basilio, que tiene la cara y la foto y la cruz, que nuestro Jesús. No es el mismo Jesús de los testigos de Jehová que el nuestro Jesús. El de los macumberos, que tienen también a Jesucristo, un ídolo potente, tampoco es el mismo, pero usan el mismo nombre. Usan ese gancho y usan también muchas veces, algunos, la Biblia, algunos cambiados. Estos directamente usan el libro del Mormón. No sé si usted alguna vez lo leyó, el libro del Mormón. Otros usan el Corán, otros usan el libro, la Biblia de los Testigos de Jehová, que está modificada. Pero hoy parece que todos son buenos, todos están en la misma línea. Y la gente está empezando a frecuentar la iglesia mormona, está empezando a frecuentar la New Age, está empezando muchos a volverse al catolicismo, hay mucha gente que se está volviendo al catolicismo, el catolicismo está haciendo un movimiento. Pastor, ¿pero dónde está la verdad? ¿Yo estoy en la verdad? ¿Yo verdaderamente tengo mis pies firmes sobre la roca? Y ayer veía fotos de nuestra iglesia, de nuestras iglesias, ya son casi 40 años que somos pastores, y veía gente en esa foto que ya no está. No solo que no está en nuestra iglesia, pero mucha gente, porque yo la sigo, están apartados, no están más en el Señor. Se han alejado de la fe. Algunos dicen que no, que siguen orando en casa y están bien. Algunos directamente dicen, ya algún día voy a volver. Alguno poco ha renegado de la fe. Pero la gran mayoría, y yo digo, Señor, tú nos enseñaste que edifica su vida sobre la arena y construye sobre la arena, vienen las tormentas, los vientos, las aguas, y cae esa casa, ¿no? Ahora últimamente con el cambio climático hay muchas imágenes de cómo el agua va cambiando su rumbo, va aumentando y se lleva casas, se lleva propiedades mal edificadas sobre las montañas, cerca de ríos, en zonas blandas. Y Jesús dice, hablando de que nuestra vida, si la edificamos sobre la roca, van a venir vientos, van a venir tormentas, pero tu vida va a permanecer. Y esa enseñanza Jesús la da en base a que la persona que construye su fe, construye su religión, construye su vida, su esperanza, en la roca, que ¿quién es la roca? Cristo, pero Cristo también es la palabra. Él es el verbo, porque yo no puedo creer en un Cristo de la foto, yo necesito saber qué dijo Él, yo necesito autoridad, porque cada religión te dice cosas diferentes de Jesús, y todos creen en Jesús, pero ¿y cuál es el verdadero Jesús? Hay un Jesús de los Hare Krishna que creció en el Tíbet y que cree en la reencarnación. Está el Jesús de los Testigos de Jehová que dice que solamente se salvan 144.000. Está el Jesús de los mormones que dice que ellos son la iglesia de Jesucristo, de los santos de los últimos días. Porque dice que todos los demás cristianos son falsos, pero ellos, que fueron fundados en el 1820-40, por un chico de 15 años que veía visiones y sueños, que contó que se le apareció un ángel, que le dio unos anteojos, les puso unas tablas de oro y dice que él interpretó en esas tablas de oro que Jesús, después de haber resucitado, se vino a vivir a Estados Unidos. Estos yanquis están locos. Porque ahí en Estados Unidos él iba a fundar la verdadera iglesia de Jesucristo, de los santos de los últimos tiempos. ¿Y por qué Jesús vino a Estados Unidos? ¿Dónde fue, pastor? A Miami, a Nueva York, a California. No había nada. En esa época no había nada. Estaban los Watusi, los Comanches y los John Wayne, por ahí, capaz. Pero dice que Jesús fue allí a Estados Unidos porque ya había gente que había viajado de Europa y de Asia para ir a vivir a Estados Unidos en un superbarco que se hicieron. Hace 2.500 años, 600 años antes de Cristo. Ni vikingos. Los vikingos sí llegaron al norte de América, pero no vivieron ahí. Llegaron, tocaron y se fueron. Eso se ha descubierto. Y dicen que establecieron una ciudad en Estados Unidos y allí crecieron durante 300 años una tremenda civilización en el 600 a.C. Y por eso Jesús se fue allá a vivir, porque de ahí iba a sacar la verdadera iglesia. Que luego desaparecieron en una guerra tremenda que conquistaron. Hasta el día de hoy los arqueólogos no encontraron, pero ni una casita. No encontraron ni los cristales, ni las tablas, ni nadie. Esa fue la historia de John Smith, el fundador de la iglesia mormona. Y usted me dice, pastor, ¿y de esa historia la gente hoy? ¿Hay más de 10 millones de mormones? 800, sí, hermano. Sí, porque la gente a veces le gusta creer esas historias, o la gente tiene la capacidad de persuasión, o la gente va porque va. Pero aquel que verdaderamente edifica su vida sobre la verdad, va a permanecer. Y va a permanecer en la fe, pero va a permanecer también el día que se muera. Porque la Biblia dice que la única manera de llegar al Padre y llegar a Dios es a través de Jesús. Pero el Jesús de la Biblia, el Jesús del libro, el Jesús de la verdad. Y eso es lo que ayer hablábamos, usted escúchelo porque no puedo desarrollar todo lo que hablé ayer, de que nosotros estamos seguros que estamos en la verdad. ¿Por qué, pastor? Usted es un presuntuoso. ¿Qué se piensa que los evangélicos? Nosotros jamás predicamos la iglesia evangélica. Usted jamás debe predicar la iglesia evangélica. Las religiones predican su iglesia. Ellos creen que nosotros somos malditos, somos descartados. Ellos son los únicos salvos. Santos de Jesucristo de los últimos días. Ellos fueron elegidos. Nos miran y se ríen. Yo tengo parientes mormones. Y hablamos de Jesús, pero no me cuenta estas historias, porque si no sabes, pero no quiero entrar en discusiones. Quiero mantener la familia. Y cuando hablo con un testigo de Jehová, y cuando hablo con un católico, la otra vez me agarró una católica, me sacudió, porque yo estudié en el La Salle, y me dice, ¿y vos, siendo lasallano, te hiciste evangélico? No me voy a poner a discutir con la señora. Es que yo conocí a Jesús cuando me predicaron la Biblia, la palabra de Dios. Creo que en la iglesia católica me leían el Nuevo Testamento, pero no sabían interpretármelo. No estaba el Espíritu Santo en la vida de esos curas. Había una revelación. Quien predica la palabra y quien verdaderamente la conoce, lo hace a través del Espíritu Santo que está en nosotros. Y entonces nadie se convertía ahí. Y yo cuando fui a una iglesia evangélica, ahí tuve un encuentro con Jesús a los 18 años, que mi vida cambió así en un segundo. Y no tuve que hacer cursos ni nada, mi vida cambió. Me consagré, dejé el pecado, nadie me tenía que decir nada, el cambio vino de adentro para afuera. ¿Cuántos tuvieron una conversión así? Cambio de adentro hacia afuera. El Espíritu Santo te lleva a dejar esto, a dejar lo otro, a hacer esto, a hacer lo otro. Con 18 años, hermano, la gente me decía, te lavaron el cerebro, te drogaste. No, conocí a Jesús. Jesús vino a transformar la vida, a dar vida y vida en abundancia. Eso es el Evangelio, eso es Jesucristo. Pero eso viene cuando somos influenciados y cuando somos enseñados por el poder que tiene la Biblia. Solamente cuando uno predica la Biblia suceden cambios. Solamente cuando uno lee la Biblia suceden cambios. Y ayer yo le di una lista de personas que fueron transformadas por el poder de la lectura de la Biblia. La Biblia es superior al Corán, es superior al libro del Mormón, es superior a cualquier libro de filosofía, que ha trascendido un poquitito, pero la Biblia ha cambiado culturas, ha cambiado naciones. Ayer le conté lo que sucedió en una isla donde los asesinos encontraron una Biblia. A los 20 años la ciudad había cambiado. Porque la Biblia es la palabra de Dios y tiene poder. Y si bien hoy la Biblia ya no viene en piedras, tablas de piedra, de cuero, de papiros, o ahora está digitalizada, esa Biblia es la que permite que nuestra vida sea edificada sobre una verdad y la verdad absoluta de Jesucristo. Pero cuidado, ¿Qué es Jesucristo? ¿Cuál Jesucristo? Jesucristo es el camino, es la verdad y la vida, pero el Jesucristo de la Biblia. Por eso muchas veces usted ha escuchado, los chicos jóvenes van a escuchar, que Jesús es el Verbo. ¿Escuchó alguna vez Jesús el Verbo? El Verbo es la palabra, es la acción. Jesús es la Biblia, es la palabra. Jesús y la Biblia van juntos. Yo no puedo creer en Jesús y no creer en la Biblia. A veces las charlas muchas veces son, ¿vos crees en Jesús? Claro, soy cristiano. ¿Y crees en la Biblia? Nada. ¿Y entonces qué crees? ¿Lo viste a Jesús? ¿Caminaste con él? ¿Escuchaste su...? No, pero bueno, yo... Y ahí se desmenuza. Es una vida construida sobre una idea nada más. Pero para nosotros tiene que ser una realidad de vida. Si es que queremos ser salvos, si es que queremos ir al cielo, si es que queremos vivir una vida plena. Y lamentablemente, mucha gente va a la iglesia cristiana solo por el buen ambiente, por la buena música, porque es gente con onda, porque hay que practicar alguna religión, me hace bien, hay buena onda. Bueno, por eso andate un retiro de coaching, de liderazgo, también salís bien. Andate un buen recital, te hacen llenar de energía, de motivación. Pero seguir a Jesucristo es otra cosa, es una vida transformada, es un espíritu interior, el Espíritu Santo que viene y transforma tu ser. Pero y pastor, ¿cómo se produce eso? Por el poder que tiene la palabra de Dios en tu cuerpo, en tu mente y en tu alma. Porque si nosotros lo seguimos viendo como un libro y seguimos viendo a Jesús como un hombre de la historia, no como la persona que tiene que vivir adentro nuestro, nuestra vida cristiana va a ser así, hermano. Vamos a andar de acá para allá, no vamos a entender nada. Vamos a tomar malas decisiones, vamos a sufrir, vamos a padecer. Pero aquellos que están en Cristo, que han entendido y se nutren, y se alimentan, y se refuerzan, y construyen su vida sobre la palabra de Dios, dependiendo como si fuera esto, hermano, un suero que tenemos inyectado acá y que nos permite tener todo lo necesario para vivir, sobrevivir. Si no tenemos esa dependencia de la palabra de Dios, es como una plantita que vos no la regás, se seca. Y si no se seca, no da frutos. Y si no da frutos, no se multiplica. Y muchos cristianos creen ser cristianos, o lamentablemente estos chicos, pero no tienen vida. Y ves el trasfondo de ellos. Hay cosas que decís, pero ¿cómo puede ser? Y muchas veces nosotros, hermanos, nuestra vida no es la vida de un cristiano. Nuestra vida está afectada por muchas cosas y decimos, pero esta no es la vida. No, no. Pero hay que ver en qué Cristo vos crees, en qué Cristo vos te parás, en qué Cristo vos confiás, con cuál Jesús hablás. Pastor, me está confundiendo. No. Tenemos el poder de la palabra de Dios, que es la Biblia. Los mormones, y así como muchas religiones, toman un poquito acá, toman un poquito del mormón, toman un poquito de otras profetas, de otros lugares, de otras ideas, pero nunca toman toda la verdad de Jesús en la Biblia. Y hemos visto ayer que la Biblia es el libro de Dios. ¿Por qué? Yo le animo a los jóvenes o a los chicos que vean el mensaje de ayer, por la unidad sobrenatural que tiene, 66 libros, 40 autores diferentes, 1500 años de diferencia, diferentes continentes, nunca se conocieron ni se vieron y todos escribieron lo mismo. Y no hay contradicciones. Segundo, la evidencia profética, el 100% de las profecías que hay en la Biblia se cumplieron a la perfección. Lugar, fecha, personas, días. Por eso estamos convencidos y creemos y hay evidencia. No es que, ay, yo creo por fe. Cuando estuve con los mormones, yo le dije que antes de ser cristiano recorrí todo cuanto culto y cuanto estaba en una búsqueda desesperada. Y estuve con los mormones, me explicaron esto, me dieron el libro del mormón, lo leí, preguntaba esto. Digo, pero ¿ustedes creen todo esto? Mirá, está la última prueba. Habla con Dios y decile que Dios mismo te muestre que la iglesia de los santos de los últimos días de Jesucristo es la verdad. Él te va a dar una señal. Él te va a dar una señal. Orá. Y prepárate, ¿no? Claro, me dijeron así. ¿Qué va a aparecer? La luz mala, Moroni, el ángel, ¿qué va a aparecer? Las trompetas, tantas historias. Claro, después hablaba con muchos otros que estaban adentro, me dice, no, yo tuve una experiencia, yo estaba dormido y vino a luz, y esa fue la señal. Y otro me decía, no, porque yo cuando oré, justo escuché tres golpes. ¡Ah, mirá vos! ¿Y vos por qué estás acá? Y porque a mí me costaba creer, pero hice esa oración y tuve un sueño con mi abuela que había muerto hace tres. Y cada uno encontraba la señal que le venía bien y ahí estaba con... Ese es el sostén. Porque si yo le cuento esa historia a ustedes, se va corriendo y dice, esto es mucho Disney, mucho Netflix. Mirá si Dios va a ser así. Pero no, hermano. Gente quiere creer y cree en cualquier cosa. Y nosotros los evangélicos no creemos en cualquier cosa. No es una fe ciega. Nosotros creemos porque hay evidencia que la Biblia es la palabra de Dios. Donde todos los demás libros que los chicos, los profetas, los predicadores falsos te dicen, no tienen sostén. Y la Biblia ha permanecido por más de 5.000 años y nadie la ha podido destruir, nadie la ha podido contradecir. La ciencia, los gobiernos, los arqueólogos, aún los sabios, quieren decir, no, vas a ver que... Y cada vez que se descubre algo, la Biblia tiene razón. Tercero, la Biblia tiene poder porque la arqueología y la historia la confirman. Cada dato que la Biblia tiene de lugares, de situaciones, la historia y la arqueología ha ido a buscar y existió. Y estuvo ese rey y existió esa guerra. No hay errores. Tan solo ver los mormones, tan solo ver los testigos de Jehová que dijeron que Jesús iba a venir dos veces en Estados Unidos, vendieron un desastre. Los adventistas dos veces también dijeron que Jesús iba a venir, un desastre. Y así cuánta secta hay. Han fallado en sus profecías, han fallado en sus historias. La arqueología ha desmentido y sigue desmintiendo a los mormones. No existió ninguna ciudad acá en Estados Unidos. No hay evidencia. 300 años de civilización y no hay. Entonces los mormones ahora están diciendo, no, me parece que no era Estados Unidos, porque en esa época Estados Unidos no era Estados Unidos, quizás es en la selva de Guatemala, que, y entran con ese cuento de que no existe nada. Un chico de 15 años que practicaba ocultismo, ese era John Smith, que había sido denunciado por las prácticas de ocultismo en su época, en los diarios, en la comisaría, fue la persona que Dios eligió para crear una nueva religión. ¿Y sabe por qué? Porque John Smith iba a la iglesia de chico, pero no iba de acuerdo con la doctrina, los pastores le gustaba darle al escabio, salir con chicas, entonces dice, me voy a formar mi propia iglesia. Y con los amigos agarró y empezó a hacer la suya. Y lo empezó a contar y la gente creyó. Porque era una época que había muchas profecías, muchos profetas, muchos apóstoles, y lo tomaron al pibe, y todo lo que decía él lo empezaron a creer. Después lo echaron, se tuvo que ir a vivir a otra ciudad, pero se llevó todos los vagos y los loquitos que vivían

Tienen que predicarla y tienen que enseñarla. Si no la conoce, si no la estudia, si no la sabe, si no puede defender su fe, si no sabe por qué cree, por qué es cristiano, usted está en el aire todavía. Usted simplemente está practicando una religión, que hoy puede ser esta y mañana puede ser otra. Porque usted no está buscando el fundamento donde levantar. Cuando uno va a construir un edificio, lo primero que hace es ir para abajo. Es ir para abajo. Es buscar el suelo. Es limpiar. Una vez que uno encuentra un lugar firme, ahí empieza a trabajar y a construir. Mira si voy a construir, invertir tiempo, plata, para que después esto se derrumbe. Y usted tiene que buscar el fundamento, la autoridad de su fe. Y yo le puedo garantizar que la única autoridad posible, existente hoy en la tierra para creer en Jesucristo como Señor y Salvador, está en la Biblia. Está en la Biblia. La fiabilidad histórica y arqueológica, 4. La precisión científica. Aún la ciencia, si bien la Biblia no es un libro de ciencia, no te va a explicar cómo hizo el cielo, la tierra, tiró así. Hay datos que no se contradicen. Por ejemplo, hace más de 3.000 años Dios dice que la tierra era redonda. Cuando todo el mundo creía que la tierra era plana, estaba sostenida por elefantes, por tortugas gigantes, o por hombres fuertes o dioses que la sostenían así. Eso era todo. Resulta que la Biblia dice que la tierra era redonda. Job 26.7. Y extiende el norte sobre el vacío, cuelga la tierra sobre la nada. Isaías 40.22. Él está sentado sobre el círculo de la tierra. Estamos hablando del libro más antiguo de la Biblia, Job. Se escribió antes que el Génesis. Ya que hablamos de hace casi 4.000 y pico de años, ya Dios le decía a los hombres que la tierra era redonda, que la tierra flotaba en el espacio. Ante todas las civilizaciones, culturas, astrónomos, sabios, que decían otra cosa. Aún la ciencia en la Biblia es verdad. Acá hay algo sobrenatural en la Biblia que solamente Dios podía revelar al hombre. Por eso la Biblia está inspirada por Dios, escrita por hombres, pero que fueron guiados por el Señor. La ciencia, la superioridad del manuscrito, hermanos. ¿Por qué? Porque de la Biblia no es que hay un solo libro. Ah, eran unas tablas de oro y desaparecieron, dice. O aparece Elena de Guay, que es la profeta de los adventistas, y dice, Dios me reveló esta interpretación. Y escribe y funda la iglesia adventista. O la iglesia católica, que el Papa tiene una revelación y dice, no, María es santa y Jesús, y inventan cosas. No, de la Biblia hay más de 25.000 manuscritos. O sea, vos encontrás el Evangelio de Juan 10.000 veces. En diferentes ciudades se ha ido descubriendo, encontrando. En papiro, en cuero, en pergaminos. Y hasta hace poco hubo un gran descubrimiento ahí en las cuevas del Qumran, en el Medio Oriente. Unas cuevas que descubrieron y estaba llena de vasijas de barro tapadas con cera, y dentro la Biblia, libros. Una biblioteca era escondida. Claro, hubo una conmoción en el mundo, años 70, 1970, 1980, no recuerdo bien, y todos dijeron, ahora se va a saber que la Biblia era todo un cuento. Seguramente van a decir quién era Jesús, que era un simple carpintero, que se, y que Tony, ¿qué encontraron ahí? Manuscritos, pergaminos, libros, Biblias, crónicas que decían lo mismo que decía la Biblia, lo mismo que decía la historia, lo mismo que decía de los reyes, las crónicas. Nada lo contradijo. Al contrario, acrecentó y enriqueció la historia cristiana. Por eso, hermanos, la Biblia no es solo un librito, es comprobado en cada lugar. A veces se encuentran, vio que a veces decimos versión, nueva versión internacional. Versión del oso, versión Reina Valera. Hay muchas versiones, ¿está bien? Porque algunas son sacadas de 400 Biblias que se encontraron y ahí hicieron una edición. Y después se encontraron en otro lugar también otras antiguas, entonces hay ediciones del 1800 de la Biblia. Pero a medida que se va encontrando, lo único que hace es enriquecer la Biblia.

0: afirmar no cambia la doctrina, no cambia la historia, no cambia las verdades, no cambia la moral, sigue siendo igual.
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1: Ligia estaba muy triste. Acababa de llegar de donde su doctor y este le dijo que definitivamente ella no podría ser madre nunca. Por el camino a casa, pasó cerca del parque y miró a las madres cuidando y jugando con sus niños mientras tomaban el sol de la mañana. Suspirando muy hondo, sacó del fondo de su corazón un hálito de fe, tal vez toda la que tenía, y oró así: Señor, haz un milagro en mí. Regálame el privilegio de ser madre, por favor. Mientras seguía caminando, su mente se trasladó a una tierra árida, semidesértica. Allí miró a muchos rebaños de ovejas, cabras, camellos, muchos sirvientes trabajando y moviéndose de un lado al otro. Sentado fuera de una enorme tienda hecha con piel de camellos, se hallaba un hombre viejo, doblado por los años y frisando ya una centena en sus espaldas. Adentro de la tienda, unas matronas atendían a Sara. Había llegado el tiempo de alumbramiento y podían oírse las quejas, el dolor y las palabras de todas las que estaban allí con ella. De pronto, el aire se llenó del llanto de un recién nacido. Abraham se incorporó lentamente, sonrió y esperó la noticia. En efecto, Isaac, el hijo de la promesa, había nacido. Nada de esto sería extraordinario si Sara, la madre del niño, no tuviera 90 años. Ella misma había dicho que estaba fuera de uso para estos menesteres, pero Dios lo había prometido y lo cumplió. Es que no hay imposibles para Dios. Él puede romper el orden natural de todas las cosas, porque Él es el creador de la naturaleza misma. Y en este caso, para efectos de cumplir su plan de salvar a la humanidad, era necesario que Abraham tuviera al menos un hijo. Ligia, recordando esta historia, siguió camino a su casa y llevó en su corazón ambas cosas: su oración hecha con fe y la confirmación de la palabra de Dios, de que Dios sí puede. Un año después, milagrosamente, como dictaminó el doctor Juárez, Ligia había quedado embarazada. Dios había escuchado su oración. Mi amiga, mi amigo, para Dios todo es posible. Puede ser que te estás debatiendo en medio del problema más grande de tu vida. Si tienes fe en Dios y pides, verás una respuesta. Yo te invito a que trates a Cristo. Él tiene el poder, el amor, la gracia, la sabiduría para hacer de tu vida una vida totalmente nueva. Por su muerte en la cruz, Él se ha ganado el derecho de salvar a los que se acerquen a Él, y de donde parecía imposible hacer el milagro de una vida nueva. No pierdas la oportunidad de tener una vida transformada por el poder de Dios. Cristo, recuérdalo por favor, vino a buscar y a salvar lo que se había perdido.
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0: Hola, hola, hola, hola. ¿Cómo están? Buenas tardes. Dios les bendiga. Bienvenidos a la tarde de Emanuel. ¿Quién te habla? Viviana de Lamas con Ana María Carrete. ¿Cómo estás, Ana?
2: Gracias al Señor, Viviana, en pie.
0: Eso es mucho.
2: Y siempre digo lo mismo. Y del lado de afuera del hospital, ¿viste? Entonces ya, gloria a Dios, aleluya, ¿no?
0: Gloria bueno, a Dios.
2: Porque cuando digo siempre, cuando uno estuvo ahí por uno mismo, por un ser querido, sabes lo que se está ahí adentro, ¿no?
0: Totalmente.
2: Así que bueno, achaques hay, ¿viste? Pero la vamos llevando, ¿no? Con la ayuda del Señor.
0: Con la gracia.
2: Así que
0: de
2: sí,
0: Dios.
2: Más vale. Así que en pie. Y contenta de poder estar compartiendo este momento que el Señor nos regala. Para compartir su palabra y ser bendecidas y de bendición, ¿no? Así que bueno, Vicky.
1: ¿Cómo están, chicas? Sacamos una nueva tarde, un nuevo viernes para disfrutar palabra de Dios y lo que tenemos para regalarle a ustedes del otro lado.
0: Así es. Queremos contarles que este es un programa de la Iglesia Emanuel de Pacífico Rodríguez 154 y estamos, ¿qué días?
1: Los días jueves. 10 de la mañana, primer culto, 19:30 horas, segundo culto, y domingos, 10 de la mañana y 18 horas. Palabra de Dios, en todos los cultos, vení a acercarte con tu familia, Dios tiene mucho para darte.
0: Así es, vení porque Dios te va a bendecir. Y si querés visitarnos en el Ministerio Emanuel de San Miguel, estamos en Urquiza 831 de la localidad de Muñiz. Acércate los días jueves 19:30 horas o los días domingos a las 18:30 horas. Y también los días miércoles estamos en el barrio Trujuy teniendo reuniones los días miércoles. Atención, Trujuy, miércoles 19 horas en Avellaneda 4784, entre Maestro Ferreira y Salguero. Ahí estamos los días miércoles a las 19 horas. Te esperamos que vengas a recibir bendición de Dios. Otro anuncio que queremos darle muy importante, el día 20 de junio tenemos nuestra reunión de mujeres, siempre es a las 17 horas, pero ahora esta reunión el día 20 de junio, Día de la Bandera, la vamos a tener a las 14 horas, la jornada de oración que van a venir de toda la región, muchas iglesias que van a estar en este lugar desde las 14 horas hasta las 18 horas, así que las esperamos a todas las mujeres que vengan a compartir esta jornada de oración. 20 de junio, desde las 14 horas estaremos en este lugar con la ayuda del Señor. Ahora sí, nos vamos a un tema musical y después palabra de Dios en la tarde de mañana.

0: De esta manera estábamos escuchando la música en la tarde de Manuel. Ahora sí, palabra de Dios, Ana María.
1: Bueno, mira, una palabrita que usaste la semana pasada, que es clama. Jeremías 33:3, un versículo muy conocido, dice: clama a mí y yo te responderé y te enseñaré cosas grandes y ocultas que tú no conoces, ¿no? Así dice la palabra. Bueno, y muchas personas repiten, y hemos repetido también, el clamar, ¿no? Clama. Bueno, pero casi nadie se detiene a pensar en algo profundamente impactante de este versículo. ¿Dónde estaba Jeremías cuando dijo esas palabras? Bueno, Jeremías estaba preso, mirando cómo se derrumbaba Jerusalén, ¿no?, en manos de los enemigos. Y quizás ahí comienza la parte más poderosa, ¿no?, de este versículo, porque Dios no le habló desde la comodidad, sino que le habló en medio de la crisis. Allí. Y muchas veces pensamos que clamar simplemente es hacer una oración. Bueno, pero en la Biblia, mira, fíjate, clamar tiene otro significado. Nace esta palabra hebrea desde el dolor más profundo del corazón, ¿no? Como que hay allí un desgarro, ¿viste, no?
0: Sí.
1: Bueno, de allí. Y entonces esta palabra que se usa en este versículo, dice, transmite la idea de llamar con intensidad, gritar, buscando respuesta, invocar a Dios desde una necesidad acuciante, ¿viste? Oye, ¡ay, por favor, Señor!
0: ¿No? Con desesperación.
1: Sí, con desesperación, tal cual, ¿no? Así que no era una oración religiosa, repetida, ¿no?, por costumbre, ¿no?, porque a veces se cae en eso, ¿no?, de hacer una oración religiosa, ¿no?, de memoria, bueno, ya está. Pero bueno, no, acá había una necesidad, fíjate, que no era solamente sobre su propia persona, Jeremías, sino sobre su nación, lo que estaba ocurriendo, ¿no? Bueno, dice, como que él estaba diciendo, mira, Señor, Dios, no puedo solo. ¿Y cuántas veces nos ha pasado decir eso? No, Señor, por favor, porque no doy más y sola no puedo.
0: Sí,
1: ¿no?
0: Sí.
1: Reconoce que...
0: Tal cual, sí.
1: Que te esforzaste, que hiciste, pero no. Entonces esto parece que le pasa a muchas personas hoy, ¿no? Hay la madre que llora por sus hijos, el hombre que está agotado por la presión y la incertidumbre del futuro, de este tiempo tan difícil que estamos viviendo. Pero hay oraciones que salen de la boca y otras salen desde las heridas. Y hay una gran diferencia en eso, realmente, ¿no? Y fíjate que ahí en Jeremías 33:3 habla, no habla solamente de que de esas que aquí viene algo tremendo, ¿no? Fíjate lo que pasa. Porque Dios no lo dejó a Jeremías que se pusiera bajo la posición de decir, bueno, Jeremías, tenés que demostrar que sos fuerte, ¿no?
2: Claro.
1: Porque vos sos un profeta, porque no, vos con tu condición, o sea, vos pastor, no podés demostrar porque vos sos pastor o pastora y tenés que demostrar que sos fuerte, a pesar de lo que sea.
2: Sí, ponete los pantalones y anda adelante.
1: Sí, bueno.
0: Claro, bueno. Viste que quizás en otro tiempo te enseñaban el evangelio de esa manera,
1: sí.
0: ¿Viste? Nunca demuestres
1: una debilidad, nada.
0: O que estás mal, porque con el Señor... Y hemos aprendido a lo largo de los años que así como los siervos de Dios que encontramos en la Biblia pasaron sus desiertos, sus angustias, sus situaciones difíciles, los hijos de Dios hoy en día también.
1: Claro.
0: Y esa debilidad me acerca a Dios.
2: Claro, sí, que puedes estar cansado como Moisés, viene otro y te ayuda a levantar las manos para seguir caminando, para seguir batallando. Dios, no solamente solo podés transitar tu problema, sino que alguien más te puede estar apuntalando justamente en oración,
0: claro,
2: en clamor,
0: sí,
2: en claro, intercesión.
1: Claro. Pero como dice Vivi, antes tenía ese evangelio donde vos no podías demostrar eso, más siendo quien eras.
0: Claro,
1: ¿me
0: claro.
1: Un líder no podía demostrar eso, ¿me entiendes? No, vos tenías que ser el que bancaba todo, ¿no?
0: Claro, un líder frustrado o en pruebas.
1: No. Como que ya había superado todo, ya, ¿no es cierto? No. Sabía todo cómo manejar cada situación, o sea que... Y vos fíjate que el Señor, ¿no?, se hizo 100% hombre para justamente comprendernos como humanos y que es normal que nos pasen esas cosas.
0: Claro.
1: Porque por más que tengas al Señor, seguís siendo un humano imperfecto y no sos de fierro.
0: Claro.
1: ¿No? Y a veces el Señor también permite esas situaciones porque está trabajando
0: pero
1: en nosotros.
0: Totalmente, sí.
1: ¿No? O sea, bueno, ahora, ¿por qué Dios no se aleja del corazón? ¿Por qué le dice, no le dice, mira, Jeremías, demostrar que quién sos? ¿Me entendés? No podés demostrar debilidad ante esta situación, ¿no? Sino que le dijo, clama. ¿Y por qué Dios no se aleja del corazón quebrantado, no se incomoda con nuestras lágrimas, y no lo hace? Porque nuestro Señor pasó por todo eso y sabe de qué se trata, ¿no? Y no se avergüenza de nuestras debilidades, okay, o de nuestras, y no nos deja de bendecir y no nos deja de lado, uh-huh, ¿no? O sea, no es como el ser humano que cuando empezás, sí, te dice, bueno, corriéndote para allá, bueno, no, gracias que el Señor no es así. Ahora, esto cambia la forma de leer este pasaje. Mira, porque la Biblia muestra que muchos de los encuentros más profundos con Dios, nos muestra, como decías anteriormente, Vivi, ocurrieron en medio del dolor humano. Ahí vemos, ¿no es cierto?, como decías vos, los grandes hombres del Señor, claro, ¿no es cierto?, sí, que Dios, sí, utilizó, sí, sí, bueno, en medio de tremendos dolor y de crisis, ¿verdad? Bueno, ahora, todavía hay algo más importante. Dios le promete a Jeremías, dice que le va a enseñar cosas grandes y ocultas que él no conoce. Bueno, en otras palabras, Jeremías necesitaba escuchar la voz de Dios. Bueno, sí, pero acá no le estás diciendo, la voz de Dios no le prometió una vida sin problemas, porque, o sea, el problema seguía.
0: Claro, total.
1: O sea, ¿no? La crisis seguía, la ciudad seguía atravesando la destrucción, o sea, no había una respuesta inmediata y la solución, ¿no? Sino que el Señor le dice, bueno, clama, pero no es que así, y uno dice, bueno, él tiene todo el poder para justamente hacer así que la situación cambie, ¿no? Y a veces nos pasa que queremos, Señor, ¿y para cuándo? Vos tenés todo el poder, vos decís que nos amás, vos decís... Clamo, como vos me decís, ¿y qué pasa? ¿No? Realmente. Bueno, dice, entonces, ¿qué estaba ofreciendo Dios? ¿Qué estaba ofreciendo Dios cuando le dice, ¿no?, que clame a él? Bueno, ofrecía presencia, dirección, esperanza en medio del caos. Eso es lo que le estaba ofreciendo, ¿eh? No la situación de resolver el problema, como quizás Jeremías y muchos a veces estamos esperando ante un problema, ¿no? Bueno, el Señor le decía, yo te voy a dar mi presencia, te voy a dirigir, te voy a poner esperanza en tu corazón en medio de este desastre que estás viviendo. Y bueno, y quizás esta es la parte más profunda de la historia, ¿no? Porque Jeremías estaba encerrado físicamente, ¿sí? Estaba encerrado porque estaba preso.
2: Sí, pero miraba, digamos, todo lo que se estaba... pasando por su nación entre medio de rejas.
1: Sí.
2: Entonces, sí, como que uno él se sentía impotente,
1: claro,
2: de no, sí, poder envainar quizás una espada o ayudar justamente al que estaba herido, tirado más allá, y él lo veía y nadie lo ayudaba, nadie pasaba por el lado a levantarlo. Esa impotencia que el ser humano siente cuando las manos le llegan hasta ahí y más de eso no puede hacer.
1: Pero aparte estaba el tema de que él estaba teniendo esta situación, hablando con el Señor, y esperaba, ¿no es cierto?, que ese Dios poderoso que él tenía actuara en consecuencia. Claro. Porque en definitiva era el pueblo de Dios, ¿no es cierto? No, le no estaba pidiendo una cosa que era fuera de lo, diríamos, lo correcto, ¿no? Y como que veía, ¿y qué pasa? ¿Por qué Dios no actúa, ¿no? Porque a veces queremos, esperamos que Dios actúe como nosotros queremos que lo haga, ¿no? Y creemos que es lo mejor, pero de la vista de Dios es otra cosa totalmente. Y es tremendo.
0: Direccionamos a Dios.
1: Sí, y aparte es tremendo, porque si hay algo que no tenemos nosotros, es el gen de la paciencia. El ser humano no tiene, es un fruto del espíritu, pero humanamente no lo tenemos. Queremos todo, bueno, un rato, pero bueno, y que no, la cosa no viene, ¿no? Así que entonces él tenía esa desesperación de decir, bueno, yo estoy acá, ¿no es cierto?, haciendo tu voluntad, pero vos, ¿qué pasa?, ¿no es cierto? Los silencios de Dios son bravos,
0: sí, sí,
1: son bravos realmente.
2: Que nosotros no los entendemos.
1: No, más vale que no, obviamente no. Bueno, entonces dice que le estaba hablando del futuro, pero hay personas que se sienten hoy atrapadas, ¿no es cierto?, en la ansiedad, en la tristeza, en el agotamiento, ¿no es cierto?, en problemas que parece que no terminan nunca, ¿no?, realmente, ¿no?, porque a veces, bueno, y Señor, espero en vos, confío en vos, ¿no?, y pasan los días, y pasan los meses, y pasa y la cosa no cambia, ¿no?, y ahí es donde nuestra fe no tiene que estar firme, porque si no te agarra un agotamiento, ¿no?, y un cansancio espiritual, me refiero, ¿no?
0: Sí, sí, sí, que claro.
1: Es un arma poderosa del enemigo, sí, ¿no? Tremenda, sí, ¿eh? Porque lo peor que le puede pasar justamente a un hijo de Dios es ese cansancio espiritual, ¿no? Uh-huh. Así que bueno, dice que, sí, o sea, le estaba pasando esto a Jeremías, pero ¿a cuántos nos pasa? Porque la Biblia es actual, no está hablando solamente de un tiempo pasado, ¿no? De hechos que ocurrieron, sino que son cosas que están ocurriendo hoy en día. Y realmente hay problemas que parecen no terminar. Y bueno, a veces la gente empieza a creer, ¿no?, que su historia terminó ahí. Bueno, listo, ya está. Hasta aquí llegamos, no hay salida, esto no tiene solución, lo tendré que aguantar y soportar
0: Dios
1: así.
0: No responde.
1: ¿No? Así que bueno, será que no quiere, bueno, hasta aquí llegamos. Pero fíjense en que este Jeremías 33:3 demuestra algo poderoso. Dice que las paredes que te rodean y el que está del otro lado escuchándonos, te quiero decir que las paredes que te rodean jamás pueden detener la voz de Dios.
0: Amén.
1: Absolutamente. No importa, no sé cuán preso te sientas de las circunstancias, pero eso no impide, ¿no?, que realmente la voz de Dios, en cuanto a lo que está dictaminando sobre tu vida, sobre tu victoria, sobre tu situación, lo pueda impedir. La prisión no detuvo el propósito que el Señor tenía para esa situación que estaba teniendo Jeremías, como tampoco detiene el propósito que Dios tiene para tu vida. Aunque el enemigo no se levante con toda la furia y levante paredes y muros que parece que nunca van a caer, ¿verdad? Y la crisis no silenció el cielo. La crisis no silenció el cielo ni lo silencia. Sino que tenemos un Dios tan poderoso que está por encima de toda crisis y que en su momento, en el momento de Él, que es el momento perfecto, va a actuar. ¿No?
0: Amén.
1: Y eso lo tenemos que tomar firmemente y no mover nuestro, no desenfocarnos de eso, ¿verdad? Y el cansancio no impidió que Dios siguiera respondiendo. O sea, a veces tenemos cansancio, sí, el Señor lo sabe y somos humanos y nos pasa. Pero Dios sigue respondiendo, Dios sigue escuchando nuestro clamor. Dios ve, ¿no es cierto?, nuestro corazón quebrantado, el desgarro de nuestra alma ante necesidades y situaciones que vienen de repente, ¿no es cierto?, y que uno le queda impávido, ¿no es cierto?, ante la situación, como me ha pasado y ha pasado a ustedes quizás y a muchos de los que nos escuchan, que soy una hija de Dios, soy un hijo de Dios, estoy sirviéndote, Señor, te estoy obedeciendo, te estoy tratando de hacer tu voluntad siempre. Está bien, nadie es perfecto, ¿no? Pero poniendo las cosas, yendo como corresponde, diríamos, ¿no? Y de repente viene algo, ¿no?, que decís, pero ¿cómo puede ser esto? ¿De dónde? ¿No? ¿Por qué el Señor permitió esto? Entonces te sentís devastado, ¿no? Porque uno piensa siempre que, como decimos, que la obediencia, la respuesta es bendición.
0: Sí.
1: ¿O no? Pero aún así...
0: Claro, claro.
1: ¿No?
0: Sí.
1: Y ahí te encontrás que el cimiento se te mueve, ¿eh? O sea, ¿no? Ese, ¿cómo? Este Dios de amor, y yo que lo amo, y yo que le hago esto, y le sirvo, Señor, ¿por qué? Y bueno, el Señor, los por qué no los va a responder, obviamente que tiene los para qué, Él sabe por qué está permitiendo cada situación, cada crisis en nuestra vida. Lo maravilloso es que Él nunca nos suelta de su mano.
0: Amén, así
1: sino
0: es.
1: Que está con nosotros en medio de toda prueba, de toda situación, y ya la victoria la ganó, ya la victoria la obtuvo para cada uno de nosotros, y tenemos que estar teniendo eso bien claro en nuestra mente, en nuestro corazón, con quién estamos, victoria, no fracaso, no, en el libro de Dios fracaso para sus hijos no hay, hay victoria, porque es para gloria de Él, para que digan, este es mi Padre, este es mi Dios, el que a pesar de todo, porque la gente, claro, la gente dice, justamente marcamos la diferencia, porque si como con lo que le pasa, mira, está en pie, mira, igual se ríe, igual, sí, sí. Porque tenemos ese plus que los demás no tienen y se tiene que notar, ¿no? Aún en nuestra cara también. Se lo cambia esa cara, por favor, ¿no? Yo sé que no es fácil, obviamente, cuando tenés ganas de llorar, sonreír, obviamente, ¿no? Por ser un hipócrita también. Pero realmente, Dios, esas lágrimas las tienes contadas, son tan importantes para que realmente tengamos conciencia de quién es el que está con nosotros, de qué manera nos ama y que nos dice, clama a mí, que yo te voy a responder, no tengas duda al respecto. Quizás no va a ser en el día que vos quieras, pero la respuesta va a llegar y va a ser de bendición, amén, para tu vida. Así que nos tenemos que aferrar con todo a eso, porque si no el enemigo gana terreno, porque nuestra humanidad flaquea, ¿o no?
2: ¿Y por eso la palabra dice, aumenta mi fe.
1: Claro.
2: Dice, la fe nos va a faltar, pero Él dice, pedime que yo te la voy a aumentar.
1: Sí. Como tenemos que pedir su gracia. Decimos, bueno, a veces gracias solamente a la definición que gracias a nuestra salvación fue por gracia. Bueno, sí, regalo inmerecido. Pero es más que eso. La gracia es el combustible diario que necesitamos para todo.
0: Vivimos por gracia.
1: Es el poder sobrenatural para hacer lo que nosotros solos no podemos hacer.
0: Claro.
1: ¿No? Y lo necesitamos para todas las áreas de nuestra vida. Para todas.
0: Es la gracia de Dios la que nos sostiene todos los días.
1: Sí. Entonces necesitamos esas cosas, tenerlas, viste, bien presentes para justamente vivir cada día, ¿no es cierto? Con las armas, usar las armas que tenemos.
2: Amén.
1: Y poder saber de qué, a quién estamos, ¿no es cierto? Clamándole y que sus oídos no se han cerrado. Y que las paredes no pueden detener su voz y que no hay crisis que él no pueda superar, ¿no es cierto? Así que así es esperanza nos da esperanza. Okay. Y nos da paz en nuestro corazón, ¿no? Para seguir adelante, porque si no, viste, mirás el entorno y encima que mirás el entorno que te hunde y vas a clamar a Dios y Dios no te responde, bueno, listo.
0: Estás en el horno.
1: ¿Viste? Sí, pero sabemos, ¿no? Pero... de qué. Bueno, yo le preguntaba por el
2: ese
1: tiempo.
2: Ese clamor es escuchado, sí, sí. Y que la voluntad de Dios se cumple en la vida de cada uno, sí, de sus,
1: sí,
2: hijos.
1: Sí, y justamente en esos momentos críticos, ¿no? Justamente en esos momentos de desesperación, donde, ¿no? Donde todo se te hunde, ¿no?
0: Claro, realmente. Claro. Y llegan, lamentablemente, tristemente, esos momentos en que vos no entendés por, uh-huh, qué, pero bueno, uh-huh, sucede. Y poder seguir confiando,
1: sí,
0: el clamor, uh-huh, uh-huh, es un indicio de confianza, uh-huh, aún en medio de la desesperación.
1: Claro.
0: Uh-huh. Y es tan linda esa palabra, clama a mí y yo te responderé
1: sí, sí, sí,
0: y te enseñaré, sí, sí, cosas grandes y ocultas que no conoces. Uh-huh. Cuántas cosas están escondidas, uh-huh, sí, a nuestros ojos humanos, y nosotros miramos la situación,
1: sí,
0: nada más.
1: Sí.
0: No vemos, uh-huh, más allá.
1: Claro.
0: ¿Por qué? Uh-huh. ¿Qué es lo que Dios tiene, uh-huh, planeado? ¿Qué es lo que Dios nos quiere enseñar? Uh-huh. Todas esas,
1: sí,
0: cosas que tienen que ver con el obrar, uh-huh, de Dios.
1: Sí, sí, sí.
0: Y a nosotros,
1: sí,
0: nos cuesta, sí, entenderlo, uh-huh, porque miramos,
1: claro,
0: la situación, el y el dolor, uh-huh, del momento.
1: Claro.
0: Pero Dios va más allá.
1: Sí, sí, sí.
0: Clamá porque te voy a enseñar, sí, cosas grandes y ocultas que no, sí, conoces.
1: Sí. Mm-hmm. Y viste cuántas veces pasa que justamente ocurre eso y después dices, wow, pero mirá,
2: claro, mirá,
1: ¿viste?
2: Lo que pasó.
1: Esto yo no me lo imaginaba ni, sí, nunca lo pensé. Bueno, justamente es eso, ¿no? La,
0: sí,
1: respuesta de cosas que nosotros ignoramos, ¿no? A nivel y él que las conoce todas, ¿no?
0: Sí.
1: Pero siempre te la esperanza que te da, que yo sé en el lugar que estás, pero yo no solo te escucho, te voy a responder, sino que te voy a enseñar cosas que van a

0: vio la gracia de Dios en su hijo, porque Dios actuó en ese momento. Ella veía todo negro,
1: Sí, ya había enviado
0: pero
1: a
0: su
1: morir.
0: clamor llegó, el clamor de ese chico llegó a los oídos de Dios. ¿Y cómo no va a llegar a los oídos de vos, de Dios, el clamor de tu vida, de aquella cosa que vos necesitás? Dios siempre nos escucha.
1: Sí, obviamente,
2: Amén.
1: obviamente.
2: Amén.
1: Bueno, vamos a orar. Padre amado, en el nombre de Jesús,
0: Sí,
1: te damos gracias por tenerte en nuestras vidas, Señor. No va a alcanzar la eternidad para darte gracias por el sacrificio que hiciste para darnos salvación y vida eterna y esta vida, esta relación que tenemos, Señor, con vos, que es maravillosa. Gracias porque cuando clamamos a vos en nuestra desesperanza, en nuestra desesperación, tú estás allí, Señor, presente, nos escuchas, nos das paz, Señor, nos das esperanza y realmente nos das victoria, aunque en el momento no la veamos, pero ya está conseguida, Señor, por vos para cada uno de nosotros. Así que gracias, Señor. Si hay oyentes que están pasando por situaciones desesperantes en sus vidas, Señor, que ellos puedan tener la certeza de que cuando vos le decís, clama a mí, que yo te voy a responder, así será.
2: Amén.
1: Lo creemos, lo proclamamos en el nombre de Jesús. Amén y amén.
2: Amén. Gloria a Dios. Gracias, Ana María. Amén. De esta manera llegamos al final del programa de hoy. Recuerde, nos encontramos el próximo viernes cuando una voz amiga te diga que esto es
0: Emmanuel,
1: Dios con nosotros.
3: Chau, buen fin de semana. Dios les bendiga.

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y estando en la condición de hombre, se humilló a sí mismo, haciéndose obediente hasta la muerte y muerte de cruz. Por lo cual Dios también lo exaltó hasta lo sumo y le dio un nombre que es sobre todo nombre, para que en el nombre de Jesús se doble toda rodilla de los que están en los cielos y en la tierra y debajo de la tierra, y toda lengua confiese que Jesucristo es el Señor. 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

0: escuchen. Oigamos, pues, la historia para hoy.
1: Mami, ¿cuándo vamos a comer?
2: ¡Shh! Samuel, Gedeón debe pronunciar la bendición antes de comer.
1: ¿Por qué él está tan preocupado? Mirándose a la puerta.
2: No te preocupes por eso. ¡Shh! Gedeón está listo.
3: Mis hermanos y hermanas en Cristo, la mesa alrededor de la cual estamos sentados es más que una mesa. Es un altar para nuestro Señor Jesús.
4: Alabado sea su nombre.
5: Aleluya.
4: Aleluya.
3: Esa misma noche en que Jesús fue entregado, tomó pan. Y cuando hubo dado gracias por él, lo quebró y lo dio a sus discípulos. Y les dijo: tomen y coman. Este es mi cuerpo que es entregado por ustedes. Hagan esto en memoria mía.
1: Mami, ¿qué es ese ruido?
2: No tengas miedo, hijo. El Señor está con nosotros.
6: ¡Abran! ¡Abran en nombre del concilio!
3: Amados, recuerden las palabras del Señor. Dichosos los que son perseguidos por causa mía, porque de ellos es el reino de los cielos. Acas, abre la puerta, por favor.
1: ¡Madre, son los soldados!
7: ¡Es Saulo de Tarso!
8: ¡Es inútil huir!
9: ¡El Señor está con nosotros!
10: ¡Guardias, arréstenlos a todos!
11: ¡Hasta las mujeres y los niños!
10: ¡Todo el mundo! ¿No puedes ver? Están adorando al falso Mesías. Estaban reunidos en secreto en oposición a las leyes del concilio. ¡Arréstenlos sin perdonar a nadie!
12: Hola, amigos oyentes.
13: Saludos para los padres y madres, abuelos y abuelas y el resto de la familia.
12: Estamos muy contentos porque ustedes se han preparado para escuchar otra historia del tiempo de los apóstoles.
13: Fue un tiempo de gran expectación y de grandes pruebas, tía Elena.
12: Especialmente cuando Saulo de Tarso, también llamado Pablo, comenzó a perseguir a los creyentes en Cristo Jesús.
13: Exactamente. Sabemos que Pablo participó en el apedreamiento y la muerte de Esteban el diácono, si bien recuerdas. Después de eso, Pablo llegó a ser el dirigente de una gran ola de persecución contra la iglesia cristiana naciente. Así que la historia de hoy comienza con una nota muy triste. Pero luego hay una gran sorpresa. La historia está registrada en el capítulo 9 del libro de los Hechos de los Apóstoles.
12: Estoy ansiosa por oír más, tío Daniel. ¿Cuál es el título de la historia?
13: La he titulado Detenido en Damasco. Las Sagradas Escrituras dicen: y Saulo asolaba a la iglesia, y entrando casa por casa, arrastraba a hombres y a mujeres y los entregaba en la cárcel.
14: Saulo, ¿cuál es el caso de estos prisioneros?
10: Esta gente es culpable de blasfemar contra nuestra religión. Hablan de Jesús de Nazaret, el falso Mesías.
14: Como que nunca se acaban.
10: Su número ha pasado de los 5,000. Hasta algunos de los rabinos se encuentran entre ellos.
14: Sí, lo sé. Nicodemo, José de Arimatea. Han sido engañados también. Cuesta creerlo.
10: Es una lepra que debe ser detenida.
14: ¿Una lepra? Ese nombre le queda bien. Bueno, creo que debo interrogarlos, aunque sé lo que contestarán. ¡Guardias! ¡Traigan los prisioneros ante el concilio!
10: ¡Vamos!
11: ¡De pie ante el concilio!
14: Por si acaso lo han olvidado, hermanos, yo que soy el sumo sacerdote y estos rabinos, que conocen bien la ley de Moisés, somos sus maestros. Mejor será que tomen esto muy en cuenta.
3: Nosotros no hablamos contra nadie. Somos tan judíos como usted. Creemos en las profecías y guardamos la ley con todas nuestras energías.
14: ¿Cómo pueden hacerlo mientras creen en un Mesías muerto?
11: ¡Blasfemia!
15: No tienen derecho a llamarse judíos.
14: Cálmense, hermanos, cálmense. Debemos realizar este juicio con justicia.
10: Su señoría, nosotros apresamos a esta gente cuando estaban en el blasfemo acto de la adoración del falso Mesías.
14: Ustedes han blasfemado acerca de nuestra santa religión y hasta de nuestro templo al llamar Mesías a ese hombre que fue crucificado. Pero como nosotros somos misericordiosos, si ustedes declaran que ya no creen que ese tal Jesús es el Mesías, nada malo les pasará. Pero si no abandonan esa posición, entonces nosotros deberemos cumplir con la ley. Y ustedes recibirán 39 latigazos, o menos, si a medio castigo declaran que están equivocados.
5: ¿Pero cómo podremos negar al Mesías de Israel?
7: Él es nuestra esperanza.
14: Nosotros seguimos tratando de hacerles ver la razón con el propósito de salvar sus almas. Pero como siempre, no hay esperanza. Bueno, Saulo, llévatelos y haz que los guardias les den su castigo como manda la ley. 39 latigazos.
13: Pablo era como un torbellino asolando a los creyentes que capturaba. Muchos llevaron de por vida las cicatrices que él les causó. Algunos murieron debido a los crueles latigazos. Y sin embargo, Pablo halló muy poca paz en lo que hacía. Su conciencia no le daba descanso. Los rostros de los creyentes perseguidos estaban siempre delante de él. Sus bondadosas palabras de perdón hacían eco en su mente. Para tratar de borrar esos penosos recuerdos, se esforzó más por exterminar a los seguidores de Jesús. Las Sagradas Escrituras dicen que él respiraba amenazas de muerte contra los discípulos del Señor. Era tan inmisericorde que centenares de creyentes huyeron de Jerusalén hacia otras partes de Judea, hacia Samaria y Galilea, y también a lugares más lejanos. Un día, Pablo se presentó ante el concilio judío y ante Caifás, el sumo sacerdote, para presentar un pedido especial.
10: Su señoría.
14: Sí, Saulo.
10: Nuestras prisiones están llenas con los seguidores del falso Mesías.
14: Has hecho un excelente trabajo, Saulo. Ha servido bien a Dios.
10: Pero muchos otros han huido fuera de nuestro alcance. He oído que ahora están predicando en el resto de Judea, en Samaria y hasta en Damasco.
14: Damasco, sí. Algunos amigos de allá han traído esa inquietante información. La sinagoga de esa ciudad ha sido debilitada por esa herejía.
10: Dios nos ha dado la ley de Moisés. Debemos ocuparnos por hacer que sea obedecida por los judíos en todas partes. Y esa ley dice que cualquiera persona que sea culpable de blasfemia debiera ser castigada.
14: ¿Qué propones, hermano Saulo?
10: Que me envíe a Damasco para apresar a todos los herejes que sigan al impostor y traerlos de regreso para que sean juzgados. Debemos sentar un ejemplo que demuestre que nadie puede escaparse de las manos del concilio.
14: Tienes razón. La palabra de nuestro concilio debe ser obedecida en todas partes por nuestros hermanos judíos.
10: De ser necesario, yo perseguiré a los blasfemos hasta el fin del mundo.
14: Y es probable que tengas que llegar hasta los confines de la tierra antes de que este problema se acabe. Está bien, Saulo. Ve a Damasco.
10: Deme una carta oficial para la sinagoga de allá, para que me ayuden a apresar a todo judío que pronuncie el nombre del falso Mesías.
14: Puede que el plan funcione. Prepararé las cartas inmediatamente.
10: Por supuesto que también necesitaré caballos, guardias y provisiones.
14: Lleva lo que necesites. Todo está a tu disposición. Mientras más pronto paremos a esas mentiras, mejor será.
13: Una mañana, muy temprano, un pequeño grupo de hombres pasó al trote por el lugar donde Esteban había sido apedreado hasta morir. Saulo iba con ellos. Los casi 200 kilómetros de camino que conducían hasta Damasco, a través de montañas pedregosas y desierto caluroso, tomarían la mayor parte de la semana. Durante ese periodo, Pablo tuvo mucho tiempo para recordar los rostros de la gente que había arrestado y traído ante el concilio. Lentamente, Pablo y sus compañeros atravesaron las calurosas planicies. Por un tiempo, el lago de Galilea les aligeró el camino.
10: Allí está Galilea, donde el impostor juntó sus discípulos. Pescadores y cobradores de impuestos. ¿Pueden imaginárselos?
8: Pero han resultado ser predicadores poderosos.
10: Sí, y eso es algo que no puedo entender.
8: Debiésemos detenernos un día o dos en Capernaum para descansar antes de cruzar el desierto rumbo a Damasco.
10: No necesitamos descanso. Entre más pronto lleguemos a Damasco, mejor será.
13: Pronto la caravana avanzaba por el desierto. Los vientos secos y calientes les resecaban la garganta y les llenaban la boca de arena. El viaje era difícil. Lentamente llegaron al último día del viaje.
8: ¡Ah, Saulo! De aquí al anochecer podremos bañarnos con agua fresca, beber vino frío y comer frutas frescas.
10: ¡Ay, será sabroso poder comer pan fresco también!
8: Esta tarde estaremos en Damasco. Después de descansar un día o dos...
10: Nos reuniremos esta noche con los dirigentes de la sinagoga y empezaremos nuestro trabajo mañana.
8: Sí, sí, sí, por supuesto. Nuestro sagrado deber no debe retrasarse. Allá se divisa Damasco en la distancia, Saulo. Un oasis en este horno. Una ciudad tan antigua, pero tan llena de vida. Árboles, viñedos, palmeras de dátiles, granados. Mira qué bello corre el río Habana a través del desierto. Parece una cinta celeste.
10: Es preciosa, Simeón. Pero es una ciudad pagana. No nos quedaremos en ella más tiempo que el necesario.
7: ¡Esa luz! ¡Más brillante que el sol!
9: ¡Aléjense de ese fuego!
8: ¿Qué está pasando, Saulo?
11: ¡Se está cayendo del caballo! ¡Agárralo!
9: ¡Demasiado tarde! ¡Esa luz te rodea y no me deja ver!
7: ¡Oh!
9: ¡No, os matará a todos! ¡Aléjense! ¡Aléjense!
7: ¡Saulo, hombre muerto!
11: ¡No se metan dentro de la luz! ¡Morirán!
9: ¡Es demasiado tarde para Saulo!
16: Pues una sorpresa dentro.

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0: Y aquí está tío Daniel con la segunda parte de su historia titulada Detenido en Damasco.
1: Pablo iba en camino a Damasco para apresar a todos los seguidores de Jesús. Cuando ya podía divisar la ciudad, repentinamente una luz brillante lo rodeó. Pablo cayó de su montura a la arena. Sus compañeros de viaje estaban aterrorizados.
2: ¡Saulo es hombre muerto!
3: ¡No se metan en la luz! ¡Morirán!
2: ¡Saulo! ¡Saulo! ¿Qué te pasa? ¡Estás vivo!
4: No me puedo mover. La luz brilla más que el sol.
1: Los hombres que estaban con Pablo oyeron una voz que salía de la luz, pero no vieron lo que Pablo vio. Se quedaron parados a cierta distancia, mudos y asustados. En medio de la luz, Pablo vio al Señor Jesús que le habló en hebreo.
5: ¡Saulo! ¡Saulo! ¿Por qué me persigues? Es doloroso dar coces contra el aguijón.
4: ¿Quién? ¿Quién eres, Señor?
5: Yo soy Jesús, a quien tú estás persiguiendo.
4: ¿Jesús? ¿A quién? ¿Sí?
5: Levántate y entra en la ciudad. Te he aparecido para hacerte mi siervo y para ponerte como mi testigo. Tú habrás de contarle al mundo esta experiencia conmigo y lo que te mostraré en el futuro.
4: Sí, Señor, lo haré.
5: Te protegeré tanto de tu propio pueblo como de los gentiles.
4: ¿Los gentiles?
5: Sí. Te voy a enviar a los gentiles para que ellos abran sus ojos y vean su verdadera condición, de modo que se arrepientan y vivan en la luz de Dios en vez de vivir en las tinieblas de Satanás. Para que también reciban el perdón de sus pecados y la herencia de Dios junto con toda la gente cuyos pecados han sido lavados. Aquellos que han sido liberados del pecado por la fe en mí.
4: Sí, Señor.
3: ¡Desapareció la luz!
4: ¡Saulo! ¡Saulo! ¿Estás bien?
6: Lo vi. Yo vi al Señor.
4: ¿Al Señor?
6: ¡Jesús de Nazaret!
4: Señor, debe haber sido el camino y el enorme calor. Bebe un poco de agua, anda. Has quedado sin fuerzas.
6: Soy el pecador más grande porque he perseguido al Señor.
4: ¿Puedes levantarte?
6: No puedo. No puedo. No puedo ver absolutamente nada. Todo está completamente oscuro. Esa luz lo ensegueció.
4: Ven, Saulo, agárrate de mi mano, ¿eh? Cuando recobres las fuerzas, te volverá la vista.
6: Gracias. Gracias, Simeón. Llévame a la ciudad.
4: Por supuesto. Judas de Damasco tiene un lugar preparado esperándote. Él vive en la calle que cruza derecho a través de la ciudad. Será fácil hallarlo.
1: Pablo esperaba entrar en Damasco como un poderoso representante del concilio judío, pero fue introducido ciego. Su orgullo, su ira y su odio habían desaparecido.
3: ¡Ya voy! ¡Ya voy!
7: ¿Sí? ¿Qué quieren?
4: ¿Judas?
7: Sí. ¿Y?
4: Este es Saulo de Tarso. Entiendo que se va a quedar con usted.
3: ¿Saulo de Tarso? ¿Él? ¿Pero qué es lo que le pasa?
4: Que está ciego.
3: ¿Ciego?
4: Él tuvo una visión en el desierto, pero tal vez recobre la vista con un poco de descanso.
3: Si está ciego, ¿cómo podrá arrestar a todos esos herejes? Bueno, tráigalo por acá. Tengo un cuarto listo para él.
1: Pablo se quedó en su cuarto 3 días y 3 noches sin comer ni beber, porque tenía mucho que pensar.
8: Yo vi a Jesús glorificado, el Señor de señores, el Rey de reyes. Ahora veo todo. ¡Qué ciego estaba yo! Jesús cumplió las profecías, resucitó de entre los muertos, se sentó a la diestra de Dios como Señor y Salvador nuestro. ¡Alabado sea su nombre!
1: El corazón de Pablo se llenó de angustia al recordar cómo había latigado y torturado a los seguidores de Jesús.
8: Yo soy el pecador más grande, porque yo peleé contra su iglesia. Pero él no me mató. Él debe tener algún plan para mí. Y no importa lo que eso sea, obedeceré a Jesús hasta la muerte. Él es mi maestro y mi señor. Él es el prometido, el Mesías.
1: Después, Pablo tuvo otra visión acerca de un hombre llamado Ananías que venía a donde él. Y poniéndole las manos sobre la cabeza, le devolvía la vista. Y por la noche, en otra parte de la ciudad, Ananías también recibía una visión. El Señor le dijo que visitara a Pablo en casa de Judas. Varias horas después, Ananías estaba tocando la puerta en la casa de Judas.
9: Sí. Me llamo Ananías. ¿Está hospedado aquí un hombre llamado Saulo de Tarso?
7: Sí.
9: Se me ordenó que viniera a verlo.
7: Venga por acá. Es un individuo muy raro. Tal vez usted sabe que el concilio judío lo envió acá para que arreste a los seguidores del camino.
9: Sí, estoy al tanto de eso.
7: Pero llegó acá ciego. Algo acerca de una visión. Una luz en el desierto. No sé si querrá hablar con usted. Ha estado como muerto, sin comer ni beber. Yo no entiendo nada de esto, pero aquí está su cuarto. ¡Saulo! Usted tiene una visita. Ananías de Damasco.
10: Hágalo pasar, por favor.
7: Vaya, eso es una sorpresa.
8: He estado esperándole, Ananías. Pase adelante.
9: Oh, gracias. Judas, le agradezco a usted también. ¿Podría dejarnos solos?
7: ¿Solos? Sí. Por supuesto que sí.
9: Hermano Saulo.
8: ¿Usted me llama hermano? ¿Sabe usted que yo vine a Damasco para arrestarle junto con los demás seguidores de Jesús?
9: Claro que lo sé. Pero el Señor se me apareció en una visión. Luego me dijo: ve a la calle derecha, busca la casa de Judas y pregunta por Saulo de Tarso. Ahora mismo está dirigiéndome sus oraciones, porque yo le he mostrado en visión que un hombre llamado Ananías vendrá a él y pondrá sus manos sobre él para que pueda ver de nuevo.
8: ¿Para que pueda ver de nuevo? ¡Alabado sea el Señor! Él me dio a mí una visión mostrándome que usted vendría.
9: ¡Cuán maravillosamente actúa Dios! Sepa usted que al principio yo no quería venir. Dije: Señor, he oído de muchos acerca de este hombre. ¿Cuántos males ha hecho a tus santos en Jerusalén?
8: Oh, sí. Fueron terribles.
9: Además, dije: Señor, hemos oído que aún aquí tiene órdenes de captura escritas por los principales sacerdotes que la autorizan para arrestar a todos los creyentes en Damasco.
8: Es cierto, yo las tenía.
9: Pero el Señor me dijo: ve y haz lo que te he dicho, porque Saulo es mi instrumento escogido para llevarles mi mensaje a las naciones y a sus reyes, tanto como a mi pueblo Israel. Y yo le mostraré cuánto ha de sufrir por mí.
8: ¿Ante reyes? ¿A las naciones? ¿A Israel? ¡Oh, gracias, Señor! ¡Mi vida es tuya!
9: Hermano Pablo, ahora le impongo mis manos. El Señor Jesús, que le apareció a usted en el camino hacia acá, me ha enviado para que usted sea lleno del Espíritu Santo y recobre la vista.
8: ¡Sí! ¡Puedo ver otra vez! Algo como escama se me ha desprendido de los ojos. Ananías,
6: Tómeme y bautíceme en el nombre del Señor ahora mismo.
9: Con mucho gusto, hermano Saulo. Después comeremos y visitaremos los demás hermanos de Damasco.
6: ¿No me tendrán miedo?
9: Nuestro Señor es un Dios que hace milagros. Ellos se llenarán de gozo cuando oigan su historia. Y los temores de ellos desaparecerán rápidamente.
1: Los temores de los creyentes desaparecieron, pero aumentó el odio de los dirigentes de la sinagoga judía de Damasco. Cuando Pablo trató de predicarles y contarles su experiencia con Jesús, le echaron fuera. Pablo se fue al desierto de Arabia y pasó algún tiempo meditando, estudiando y orando. Poco después, regresó a Damasco y trató otra vez de apelar a los corazones de los judíos en la sinagoga. Y otra vez enfrentó fuerte oposición.
10: ¡Es un traidor! ¡Ese hombre es un traidor! ¡Sáquenlo! ¡Cállenlo!
11: ¿Qué enseñanza extraña es la que predica ese rabino?
12: Que Jesús, el que fue crucificado, es nuestro Mesías.
13: ¿Qué está blasfemando?
14: Él también debe estar engañado.
15: Sin embargo, habla con gran poder.
13: ¡Hay que matarlo!
15: ¡Hay que matarlo!
13: ¡Échense el traidor de Saulo!
12: ¡Desháganse de él!
10: Saulo se está yendo ya. Es demasiado tarde. Pero mañana, hermanos, haremos lo siguiente. Cuando hable otra vez, correremos contra él y lo mataremos. Antes que alguien pueda detenernos, tendremos las piedras listas.
15: ¿Y qué si se nos escapa de la ciudad antes?
10: Tenemos amigos entre las autoridades. Conseguiremos que pongan guardianes en las puertas de la ciudad todo el día y toda la noche. No se debe permitir que este renegado se escape. Debe morir como cualquier otro blasfemo.
1: El plan para matar a Pablo llegó a los oídos de los creyentes.
11: Saulo, usted debe escaparse de Damasco inmediatamente. Las autoridades de la ciudad intentan arrestarlo y los judíos de la sinagoga están listos para apedrearlo.
16: ¿Debo yo huir como un conejo?
17: Si fuera así de fácil. Han puesto guardias en todas las puertas. Están patrullando los muros y examinando a todos los que salen.
11: A pesar de todo, usted debe escapar. Recuerde lo que el Señor le dijo.
16: Tengo que ir a las naciones y hablarles de Jesús.
11: Tenemos un plan. Hay un creyente que tiene una casa pegada al muro. Usted se puede escapar desde allí al caer la noche.
17: Es muy arriesgado. Pero si usted se queda aquí mucho tiempo más, terminarán hallándolo.
16: El Señor me protegerá. Dijo que lo haría. No tengo por qué temer.
11: Entonces haremos los preparativos.
1: Esa noche, Pablo fue llevado de su escondrijo a la casa del que vivía junto al muro.
11: Debemos quedarnos bien quietos. Hay guardias por todas partes. Por aquí, Saulo.
17: Ya casi llegamos. Bien, esta es la puerta. Sígueme.
11: Camine con cuidado, Saulo. Las piedras son ásperas.
16: Voy bien.
17: Ya llegamos. Déjeme echarle una mirada al muro. No se ve nadie. Ahora, aquí está la canasta. Saulo, métase en la canasta, que nosotros lo descolgaremos hasta abajo.
16: Espero que esa cuerda sea suficientemente fuerte.
11: Lo es. Nosotros la probamos.
16: Linda manera para que un fariseo salga de la ciudad. Yo iba a llevarlos a todos ustedes encadenados para Jerusalén y ya ven, salgo en canasta.
17: ¡Espere! ¡Shh! ¡Vieron guardia! ¡Escóndanse! Muy bien, ya pasó. Métase.
16: Sí.
17: Aquí hay agua, algo de pan, aceitunas y dátiles para que lleve consigo.
16: Oh, mil gracias. Bueno, ya estoy listo.
11: Agárralo bien. ¡Bájalo! ¡Despacio!
1: A través de las tinieblas de la noche, Pablo escapó como fugitivo. Cruzó las planicies desiertas hacia Jerusalén. Sabía que enfrentaría mucha incredulidad y persecución. Pero su corazón estaba lleno con una nueva esperanza y una paz completa. Tenía una nueva misión por delante. Dar a conocer al mundo que el Mesías había venido y que todo aquel que crea en él puede obtener una vida nueva y eterna.

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0: Que el Señor les bendiga.

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0: Caballeros, niños y niñas, con ustedes, Viper y sus amigos.
1: Flo estaba jugando en el jardín de su casa con María, una amiguita, pero esta amiguita era muy especial. Escuchemos.
2: Bueno, señora, le cuido a su bebé, pero qué gordito está, ¿eh?
3: ¡Ah, no, no, nena! ¡No me digas así! ¿Cómo vas a hablar así de un bebé? No, mejor juguemos a otra cosa.
4: Chicas, chicas, vengan a tomar la leche.
2: Pero esta leche no tiene azúcar. ¡Qué feo! Yo no quiero.
3: ¡Ay, pero todo te cae mal! Mi mamá ha preparado con mucho amor esta leche.
2: Discúlpame, querida, no quiso ofenderte.
3: No, no, está bien.
5: Hola, chicas, ¿cómo están? ¿Cómo le están pasando? ¿Cómo estás, María? ¿Bien?
2: Sí, bien, gracias. Son todos muy amables. No como en la casa de Laura, todos se gritan y se pelean todo el tiempo.
3: Lo que sucede es que nosotros tenemos a Jesús en nuestro corazón.
5: Claro que sí, María. Nosotros tenemos a Jesús y no nos comportamos de esa manera.
2: Ah, claro. Igual no me gusta ir a la casa de Laura. Es muy orgullosa y todos sus juguetes son caros y horribles.

0: puedes hablar así de ella. Si te invitó a su casa, es porque te considera una amiga.
1: Claro, María. El criticar a las personas no te hace mejor que ellas.
2: Tienen razón, pero no puedo con mi costumbre.
0: Ay, tenés que pedirle a Jesús que viva en tu corazón y Él te va a ayudar a ser diferente.
2: ¿Y cómo hago para pedírselo?
1: Nosotros te ayudaremos, María. Vení. Bueno, chicos, ahora me parece que tendrían que hacer algo.
3: Sí, pedir perdón, ¿no?
2: Sí, yo prometo no ver más esos dibujitos que veía antes. Y perdoname por haberte pegado.

0: entiendo, tengo que tener cuidado con los ojos.
1: Y con la boca.
0: Y con los oídos.
1: Y también con las manos.
0: Y también con los pies.
1: Sí, pero ¿los pies de qué?
0: Y con los pies tienen que tener cuidado a dónde van ustedes, chicos. Gracias, chicos.
2: Y así, Flo y Viper ayudaron a María a conocer a Jesús. Y María decidió no hablar más mal de nadie.
1: ¡Lárgate!

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1: La radio te informa la hora. 19:09.

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Él es el primero, el último, principio y final. Y hoy lo adoramos a Él.

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ese aplauso es para usted. Gracias por acompañarnos y como lo hacemos cada semana, le recordamos que usted es un campeón. Creemos que la palabra de Dios tiene principios que nos ayudan a vivir como campeones en la vida. Si algún día usted puede hacerlo, acompáñenos en persona, que nos vemos más guapos en persona que en televisión, aunque usted no lo crea. Bienvenido a Lakewood, esta es su casa. Escuché la historia de que Tontín y Tontón estaban de cacería, trepados en un árbol tremendo, estaban cazando venados, cuando en eso Tontón se suelta de la rama y cae al piso. Tontín baja rápido y parece ser que está muerto porque no le encuentra pulso, no le encuentra aliento. Entonces Tontón, ¿o cuál era el que se cayó? Tontín agarró el teléfono y marcó 911. Dice, señorita, tenemos una emergencia. Creo que mi amigo se murió. Y la señorita le dice, todo con calma, señor, estése tranquilo. Lo primero que tenemos que hacer es asegurarnos de que está muerto. En eso Tontín toma una escopeta y ¡pum! Le mete un escopetazo y le dice a la señorita, ¿y ahora qué? Qué mal chiste, ¿verdad? Dios, bueno, ok. Se aseguró. Ok. Ok. Ese es un ejemplo más de por qué me deben estar mandando chistes. No, ya no me mandan chistes como antes. Si quieren que mejoren los chistes, mándenme algunos. Levante su Biblia bien en alto y vamos a declarar, esta es mi Biblia. Soy todo lo que dice que soy. Tengo todo lo que dice que tengo. Puedo hacer todo lo que dice que puedo hacer. Hoy recibiré la palabra de Dios. Confieso que mi mente está alerta. Mi corazón está receptivo. Nunca más seré igual. Estoy a punto de recibir la incorruptible, indestructible, siempre viva semilla de la palabra de Dios. Nunca más seré igual. Nunca, nunca, nunca, nunca más seré igual. En el nombre de Jesús. Amén. Puede tomar su lugar. Estamos estudiando el Padre Nuestro. Cuando los discípulos le preguntaron a Jesús, enséñanos a orar, no pidieron que les enseñara una oración, sino que les enseñara a orar. Jesús les enseña un modelo de oración que nosotros podemos utilizar también como nuestro modelo para orar. En la primera parte de su modelo de oración, que es lo que vamos a estudiar hoy, Jesús nos muestra un balance muy saludable al decir, Padre nuestro que estás en los cielos, santificado sea tu nombre. En la primera mitad de esa frase nos está enseñando Jesús que podemos usted y yo tener una relación de intimidad y comunión y confianza con el Padre. Podemos decirle, Padre nuestro que estás en los cielos. En la segunda mitad de esa primera frase, Jesús nos marca el parámetro de respeto que debe haber en esa relación de intimidad. Cuando dice, santificado sea tu nombre. La primera parte dice, Padre nuestro. En otras palabras, nos podemos acercar a Él como un padre, con esa confianza de papá, pero siempre recordar, santificado sea tu nombre. ¿Quién es Él? Hay que saber administrar ese balance entre relación, Padre nuestro, con respeto, santificado sea tu nombre. La mejor manera de explicárselo sería quizá utilizando las distintas relaciones que nosotros tenemos y sabiendo cómo tenemos que administrar el balance de relación y respeto en nuestras amistades. Por ejemplo, la relación que yo gozo con mi esposa Miriam es muy distinta a la relación que gozo con alguien como el pastor Randall, por ejemplo. Ahí en la escala del respeto y relación, intimidad, por ejemplo, en la parte de amistad y de intimidad y de comunión más íntima,
gozo más intimidad, obviamente, con mi esposa Miriam que con el pastor Randall. Pero también en el mismo espectro, si yo usara al pastor Randall con el pastor Joel Osteen, por decir así, yo gozo más intimidad con el pastor Randall. ¿Por qué? Porque tengo muchos años más trabajando con él, conviviendo con él, teniendo amistad con él, que con el pastor Joel Osteen. Ahí uso más respeto. En otras palabras, en nuestras relaciones hay un parámetro que mantenemos y hay que saber administrar correctamente esos parámetros. Básicamente lo que Jesús nos está enseñando en esta primera frase: Padre nuestro que estás en los cielos, santificado sea tu nombre. Jesús está diciendo, podemos tener una relación de confianza, pero que no se vuelva confianzuda. Esto es muy importante. Nos podemos acercar al Padre como nuestro amigo, como nuestro protector, pero no sin el debido respeto que Él se merece. Cuando Jesús dice a los discípulos, ustedes pueden decirle Padre nuestro, Él está literalmente enseñando algo nuevo y para algunos era algo muy controversial. Usted necesita recordar que en la tradición hebrea, en la tradición judía, Jesús está enseñando un concepto totalmente nuevo, porque ellos tenían un nombre para Dios que era impronunciable, era un nombre que ni siquiera se atrevían a nombrar. Lo escribían YHWH, lo que más se acerca, los teólogos dicen que se acerca a la palabra Yahvé o Yahweh, pero que era realmente y literalmente impronunciable. Los hebreos no se atrevían a pronunciar el nombre de Dios porque le tenían tanto respeto y temor que no se atrevían ni siquiera a decir su nombre. Era el impronunciable nombre de Dios. Jesús está enseñando algo totalmente revolucionario cuando les dice, se pueden acercar a Él y llamarle Padre. Esto fue una revelación. Para algunos fue un shock. ¿Cómo que me puedo acercar y nombrarle Padre? ¿Qué no es Él el Dios innombrable, impronunciable? Jesús dice, sí lo es, pero también es tu Padre Celestial. Jesús está enseñándonos a usted y a mí que Dios desea tener esa cercanía con nosotros. Jesús está enseñando algo totalmente nuevo que antes nunca habían hablado. Y eso es de que Dios desea que usted se relacione con Él como su Padre Celestial. Que usted tenga con Él una relación como de papá. En Gálatas capítulo 4, verso 6, declara el escritor, ustedes ya son hijos. Yo no sé de usted, pero yo le doy gracias a Dios que yo soy hijo de Dios, miembro de la familia de Dios. Alguien diga amén por ahí. Dice, Dios ha enviado a nosotros, a nuestros corazones, el espíritu de su Hijo que clama, Abba, Padre. Hay que entender esta palabra, Abba, Padre. Se lo voy a explicar de esta manera. Un día yo estaba en un avión rumbo a Jerusalén, al país de Israel, y yo escuchaba a un bebito que estaba llore y llore, que estaba sentado atrásito de mí. Y él decía una y otra vez, Abba, Abba, Abba. Yo nunca había entendido el significado de esta palabra, Abba, en su totalidad, hasta que escuché a ese bebito clamando, Abba, Abba. Y yo escuchaba a la mamá decirle en inglés a su niño, ¿quieres a tu papá? ¿Estás queriendo estar con tu papá? Y este niño decía, Abba, Abba. Yo había escuchado a mis maestros en la escuela bíblica decir que la palabra Abba significaba como papito o papi, que era la palabra enternecedora que le dice uno a su papá. Pero realmente no cobró el efecto total hasta que yo escuché a ese bebito clamando por su papá, diciendo, Abba. Es una palabra hebrea que significa
papi, papi. Lo que está diciéndonos el escritor de Gálatas es que usted y yo podemos acercarnos al Santísimo Padre Celestial y decirle: papi, acá está tu hijito. Que podemos tener esa clase de confianza. Quizá hay algunas personas que se les dificulta la idea de tener esa clase de relación con su Padre Celestial, porque obviamente nuestra relación con el Padre terrenal va a afectar mucho nuestro concepto de relación con el Padre Celestial. Es una triste realidad que hay muchas personas que han sido afectadas por una mala relación con su Padre terrenal. Qué bueno que estamos hoy en el Día de los Padres y que han venido muchos papás el día de hoy para que podamos hablar un poquito acerca de lo que es el modelo de un buen padre conforme a la Biblia, y que usted y yo aceptemos el desafío de ser un buen padre terrenal. Pero hay muchas personas que se detienen de acercar a Dios porque tuvieron una mala relación con su Padre terrenal. Y eso ha confundido en su mente cómo es que pueden tener una relación con su Padre Celestial. Un Padre, como nuestro Padre Celestial, es un Padre que abraza, es un Padre que ama. Nuestra tarea es amar a nuestros hijos, abrazar a nuestros hijos. Ojalá sus hijos tengan la confianza de correr hacia usted y recibir un abrazo. Yo hoy no tengo el privilegio de tener conmigo a mi papá. Esta mañana recibí varios textos y teléfonos, llamadas telefónicas, felicitándome a mí en el Día de los Padres, y me sentí un poquito nostálgico. Le tengo que confesar que yo no tuve a quien llamar o mandar un texto y felicitarlo en el Día de los Padres, porque mi papá se fue hace un poquito más de un año atrás. Pero yo siempre tuve una relación donde yo sabía que mi papá, a la hora que nosotros necesitáramos un abrazo, ahí estaba él listo para regalarnos un abrazo. Y muchas veces nos regaló abrazos cuando ni siquiera queríamos un abrazo. Porque mi papá era muy cariñoso con nosotros. Un padre debe ser un protector para su casa. La violencia, la agresividad natural que hay en el hombre no es para andar matando al hombre, es para proteger a su familia. Dios hizo al hombre naturalmente agresivo, pero no es para andar allá pegándonos de golpes en las calles o en los bares después de que se nos han subido las copas. Necesito replantear eso. Porque a mí nunca se me han subido las copas. Y dije, después de que se nos han subido, yo no conozco lo que es eso. Ok, voy a decirlo de esta manera. No es para que usted se esté dando de golpes cuando se le hayan subido las copas. Para eso Dios no nos hizo agresivos. Nos hizo agresivos para proteger nuestra casa, para cuidar de nuestra familia. Para que si entra un ladrón queriendo robarse a nuestra familia o robarse los bienes de la casa, ahí sí póngase duro, póngase bravo, póngase bravucón, difícil, agresivo. Pero no antes. Yo le voy a preguntar a Adán cuando lleguemos al cielo: Adán, ¿dónde estuviste tú cuando entró la serpiente al huerto? Pienso que quizás estaba tomando una siesta. Porque en el momento de haberse vuelto agresivo y no permitir que entrara esa serpiente al huerto, es cuando Adán flaqueó. Decimos en México, arranó. Es el deber del padre proveer para su casa. Por eso trabajamos con el sudor de nuestra frente, proveemos para nuestra casa. Pero es un privilegio proveer para nuestra casa. Gracias por ese amén que me dio Jaime, que está acá en la primera fila. Es un privilegio comprarle esas joyas a nuestra mujer. Es un privilegio comprarle su rímel,
su pintura, todo eso que se ponen, ¿verdad que sí? Es un privilegio vestir a nuestros hijos, es un privilegio darles de comer a nuestra familia. ¿Por qué? Porque como padres, es un instinto natural. Ese es el Padre Celestial que provee para nuestras necesidades. También es el deber de un padre disciplinar, corregir, arrimarles la tierra, decirle: hijo, por ahí no es, usted está cometiendo un error. Es también nuestro privilegio y nuestra responsabilidad dar dirección, dar consejo. Pero también es nuestro privilegio dar confianza. Ojalá sus hijos nunca le tengan miedo a usted. Yo tengo una cuñada que creció en una casa donde le tenían miedo a su papá. El día que ese hombre murió, lloraban, pero de alegría. Porque ese señor había sido un tirano en su casa, golpeando a sus hijos de una forma terrible, golpeando a su... iba a decir su mujer, eran sus mujeres, tuvo varias. Como buen mexicano desastroso, como lo son algunos, pero ninguno de los que están acá. Ojalá sus hijos tengan confianza de acercarse con usted y que no le tengan miedo. ¿Qué hacemos entonces? Pastor, yo tengo una situación terrible, mi papá fue terrible conmigo. ¿Qué hacemos cuando esa no fue nuestra experiencia, donde crecimos en una situación de tiranía en nuestra casa? Bueno, hay varias cosas, pero lo principal es que usted necesita sanidad interior. Usted necesita que Dios sane esas heridas. Usted necesita que el bálsamo, el aceite, la dulzura del Espíritu Santo sane todas esas heridas y que usted pueda vivir una vida nueva. Usted necesita reprogramar su mente. ¿Usted cómo va a reprogramar su mente? Con la palabra de Dios, estudiando cómo debe ser un padre celestial, cómo debería haber sido su papá. Reprograme su mente para que usted empiece a pensar como piensa Dios. 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Le recomiendo un tremendo libro. No sé si lo puedan conseguir acá en la librería, y si no, pídanla. Se los pueden mandar traer. Se llama El Abrazo del Padre, escrito por el pastor Danilo Montero. Danilo abre su corazón y habla acerca de cómo la relación que él tuvo con su papá no fue una relación del todo hermosa. Fue una relación difícil, golpeada. Y Danilo, a través de esas páginas, nos abre el corazón de cómo Dios puede cambiar un corazón y cómo puede traer restauración, como lo hizo en el caso de él y su papá. Se lo recomiendo mucho si usted estuvo en una de esas situaciones o está en una de esas situaciones donde usted tiene una relación golpeada con su papá. Y lo principal es que usted se dé tiempo para que esas heridas sanen. Y recuerde que con el tiempo Dios sana todas las heridas. Y van a quedar como distantes memorias del pasado, gracias a la sangre preciosa de Jesucristo. Esa es la primera parte. Padre nuestro. Entonces, cuando usted se acerca al Padre, usted se puede acercar diciéndole: Abba, Padre, papito precioso, aquí estoy yo. Ahora vamos a estudiar un poquito en los próximos minutos la segunda parte, el aspecto santo de Dios, el aspecto de su santidad. Santificado sea tu nombre. Nos acercamos con respeto. ¿Por qué? Porque hay una frontera de respeto que se mantiene con Dios. Nunca se nos olvide que, a pesar de que Él es nuestro papi, Abba, Padre, Él es también el Santo, Todopoderoso, Eterno, Anciano de días, dice la Biblia. Hay una línea ahí que no se debe cruzar. Por ejemplo, yo muchas veces hago bromas acerca de mi espíritu, de mi panza. Yo hago bromas de mi panza, ¿ok? Pero usted no haga bromas de mi panza a mí, porque hay una línea ahí, ¿verdad? Yo la semana pasada hice una broma acerca del tumbaburros que tenía Alexandra, que tiene Alexandra, porque está esperando ese bebé. Yo hoy le dije a Alexandra: ¿tú sabes que eso fue una broma? Me dice: claro que sí. Me dice: pero la venganza va a ser dulce, algún día me voy a vengar.
Y luego yo me puse a pensar, ¿cómo se me ocurre a mí burlarme del tumbaburros? Ella teniendo tremendo tumbaburros. Yo, o sea, yo puedo decir bromas de mi propia panza, pero usted no. Tranquilo. Usted no, Pastor Randall. Tranquilo. Hay una línea, ¿sí? Y esa es la línea que no cruzamos con Dios. Hay una línea de respeto. Cuando nos acercamos a Él, acuérdese que Él es el dador de la vida. Y Él, igual como nos la dio, nos la puede quitar. Acérquese con Él confiadamente, pero con el respeto merecido que le corresponde. Vea estos versículos, Deuteronomio capítulo 10, verso 17. Porque Jehová vuestro Dios es Dios de dioses y Señor de señores, Dios grande, poderoso y temible. Salmo 47, verso 2. Porque Jehová el Altísimo es temible, Rey grande sobre toda la tierra. Jeremías 32, verso 18. Dios es grande, poderoso, Jehová de los ejércitos es su nombre. Apocalipsis 4, verso 8. Y no cesaban día y noche de decir: Santo, Santo, Santo es el Señor Dios Todopoderoso. No dice algo poderoso, dice todopoderoso. No dice 99% poderoso, dice 100% todopoderoso. Él es el todopoderoso, el que era, el que es y el que ha de venir. Él es el gran yo soy, el eterno de las naciones. Acérquese con Él con ese respeto. Entonces usted dice: Pastor Marcos, ¿dónde está el balance? Ah, encontré un versículo que muestra el balance casi a la perfección. Se encuentra en Hebreos capítulo 4, verso 16. Dice: acerquémonos pues confiadamente al trono de la gracia. Oh, me encanta el contraste entre trono y gracia. Vea usted esto: trono es imperio, es majestad, es soberanía, es regio, el trono de Dios. Pero gracia, nos podemos acercar confiadamente. Papi, ya vine, acá estoy, con respeto, te pido gracia, te pido misericordia, te pido que me ayudes. Trono y gracia. Es el perfecto balance. Tengo el privilegio de tener varios amigos en América Latina que son hombres y mujeres de mucho poder. Gozo una amistad con cierto presidente de América Latina y me acerco con él con confianza, pero con respeto. Y conozco mi parámetro. Pero el hecho de que él está sentado sobre un trono ni limita ni cohíbe mi acercamiento hacia Él. Lo mismo usted. Dios está sentado sobre un trono, pero que eso no limite que usted se acerque a Él. No se permita usted asustar o cohibir de que Dios está sentado sobre un trono. Porque como Él es su Padre Celestial y como está sentado sobre un trono y Él es el Todopoderoso y que puede hacer cualquier cosa, acérquesele a Él y pídale lo que usted necesita, porque Él puede suplir sus necesidades. Acérquese confiadamente a su Padre Celestial. No se cohiba, no se limite. Él está esperándolo a usted esta misma tarde. Yo voy a orar en estos momentos y voy a pedir que el Señor nos abra los ojos de este balance que podemos gozar con nuestro Padre Celestial. Señor, ahora mismo yo te pido que tú quites de la mentalidad de cualquiera de mis hermanos esa mentalidad de que no somos dignos de acercarnos a ti, sino que, Señor, hemos sido hechos dignos a través de la obra de Jesús en la cruz del Calvario, y que hoy día nos podemos acercar confiadamente al trono de la gracia. Satanás, te reprendo ahora en el nombre de Jesús, y todas las mentiras que tú has hablado de que no nos podemos acercar al Padre, las reprendo y las destruyo, y en su lugar, Señor, pon un entendimiento correcto de que tú eres nuestro Padre
santificado sea tu nombre. Dígalo conmigo en voz alta. Padre nuestro, que estás en los cielos, santificado sea tu nombre. Póngase de pie.

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0: Las manifestaciones de las formas en que Dios trabaja con los seres humanos varían, pero incluso estas no cambian porque ya las tenía planeadas desde el principio. Debemos entender que Dios no cambia, es el mismo siempre.
1: 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Jamás podemos decir que Dios cambie de opinión, porque Él no puede hacer esto. Este es un atributo autoimpuesto. Dios es absoluta y eternamente inmutable en cada faceta de su persona o de su plan. No hay nada en Él que cambie. Escuchemos el mensaje, Nuestro Dios nunca cambia.
0: Quisiera que me acompañe al capítulo 3 de Malaquías. En los primeros 6 versículos dice así: He aquí yo envío mi mensajero, el cual preparará el camino delante de mí, y vendrá súbitamente a su templo el Señor a quien vosotros buscáis, y el ángel del pacto a quien deseáis vosotros. He aquí viene, ha dicho Jehová, de los ejércitos. ¿Y quién podrá soportar el tiempo de su venida? ¿O quién podrá estar en pie cuando Él se manifieste? Porque Él es como fuego purificador y como jabón de lavadores, y se sentará para afinar y limpiar la plata, porque limpiará a los hijos de Leví, los afinará como a oro y como a plata, y traerán a Jehová ofrenda en justicia. Y será grata a Jehová la ofrenda de Judá y de Jerusalén, como en los días pasados y como en los años antiguos. Y vendré a vosotros para juicio, y seré pronto testigo contra los hechiceros y adúlteros, contra los que juran mentira y los que defraudan en su salario al jornalero, a la viuda y al huérfano, y los que hacen injusticia al extranjero, no teniendo temor de mí, dice Jehová de los ejércitos, porque yo, Jehová, no cambio. Por eso, hijos de Jacob, no habéis sido consumidos. Ahora bien, algunas personas tienen un problema por el hecho de que la Biblia fue escrita durante un periodo de unos 1500 años y por haber sido escrita hace varios miles de años. Y me parece que es algo perfectamente legítimo preguntarnos, ¿por qué deberíamos acatar leyes que tienen miles de años de antigüedad? ¿Por qué tenemos que reunirnos en seminarios, en escuelas y en servicios de adoración semana tras semana para hablar de principios antiguos que se enseñaron hace miles de años? La Biblia nos vino de una cultura completa.